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15: Comenzamos Quién es Quién a través de Diamante FM 98.7 y Canal 5. Gustavo Vanescayán, quien le habla de salud. Le agradezco una vez más, esté junto a nosotros compartiendo este programa. El día de hoy recibimos al senador Daniel Cayani del Frente Amplio. Gracias por estar en Quién es Quién.
16: Bueno, un gusto estar contigo y con todos los televidentes.
15: El presidente de la República se reunió con el presidente del director del Partido Nacional y ahí le llevaron como propuesta desde el Partido Nacional nuevamente discutir el tema de los allanamientos nocturnos. Usted respecto a esto dijo, no hay problema en analizarlo, pero incluyamos ahí el cambio o la designación de un fiscal de corte con los votos de todo el Parlamento. ¿Por qué se mezcla allanamientos nocturnos con nombrar un fiscal de corte que es una venia en el Senado y nada más? Lo otro implica modificar la Constitución.
16: Bueno, porque son temas de seguridad. ¿Cómo nace este tema? Ante la ida de la fiscal de corte subrogante a la Comisión de Diputados, ella plantea que ese es un instrumento que sería necesario reformular. Ya tres veces se plebiscitó en Uruguay y las tres veces no encontró este respaldo ciudadano. Ese mismo fin de semana, justo la lista 40 tenía un encuentro aquí en Cordón. Javier García lo lanza a los cuatro vientos como propuesta, diciendo que iban a plebiscitar nuevamente esa situación y que le pedía al senador Camí que recoja adhesiones, entiendo yo, de la coalición. Y luego, cuando el Partido Nacional no logra acordar si iba o no iba al diálogo sobre política exterior ante la visita de Yamandú Orsi a Naciones Unidas, aparentemente es lo que terminaron negociando por la ida de Delgado a la Torre Ejecutiva, que le planteen eso al presidente de la República. Es decir, medio que le acotaron, le marcaron la cancha a Delgado, y le dijeron, vas, pero si le planteas esto. El presidente, creo que como hace con todos los planteos que recibe de la oposición del gobierno y del oficialismo, los recoge, entiende, es un presidente de diálogo. Debe ser el presidente de más diálogo político en los últimos 25 o 30 años, después de Mujica y después quizás el primero de Sanguinetti. Y creo que habla bien también del presidente Orsi. Y bueno, lo toma en términos de decir,
15: y a mí como
16: de
15: lo considerar. Con que discutimos y esto,
16: son temas de seguridad. Son temas de seguridad.
15: Pero si no
16: es, esto es un instrumento. Nuevo, esto, es, no se discute. Esto es un instrumento, ¿no? Pero cuando uno quiere hacer un ámbito de negociación por algo, uno plantea una cosa y el otro puede plantear otra.
15: A ver, ¿no? Si lo puedo traducir. Si le nombra un nuevo fiscal de corte que no sea Ferrero, ¿usted acompaña el allanamiento nocturno?
16: No, si nos sentamos a trabajar sobre los temas de seguridad, uno de los temas importantes para la seguridad, lo ha dicho todo el mundo, es tener una fiscalía
15: supóngase que totalmente, le lleven el nombre que ustedes tengan.
16: Es decir, nombrada y respaldada por el sistema político. Hoy no lo tenemos. Y eso creo que es importante. ¿Sabe
15: cómo? ¿No tiene un nombre?
16: No, hoy no tenemos una fiscalía respaldada por todo el sistema político. Entre otras cosas, Ferrero está nombrado porque cambiaron la ley de fiscalía. Es decir, en realidad hay un fiscal que fue electo, que estuvo en los, no estuvo los 10 años, que fue Jorge Díaz. Después hubo un fiscal subrogante, Gómez, que se enfermó y tuvo que renunciar. Y hicieron una interpretación en una rendición de cuentas, modificaron la ley con 50 votos, nombraron una fiscal. O sea, burlaron los 3/5.
15: Esta
16: fiscal no tiene plazo, puede estar hasta los 70 años inclusive, no tiene las inhibiciones que tenía el fiscal general, o sea, podría volver a hacer, y todas las cosas que habíamos...
15: ¿Es ilegítima Ferrero en su cargo?
16: No, ilegítima no es, porque está votada. Lo que cambiaron, es decir, cambiaron...
15: Y se burlaron, dice...
16: Es decir, cambiaron, es decir...
15: Es como, la Constitución.
16: Es como cuando Nacional, con el gran Navascués, lo que no lograba en la cancha lo lograban los escritorios de la AUF, ¿no? ¿Verdad? Bueno, para eso teníamos buenos defensores.
15: Pero a ver,
16: creo que sin duda eso es algo anómalo. Está bien.
15: Un fiscal de corte con respaldo y los votos también del Frente Amplio. ¿Ustedes están abiertos a que haya allanamiento nocturno en Uruguay?
16: Y a considerarlo, sin duda.
15: Considerarlo es considerar. El tema es.
16: Bueno,
15: ¿están
16: porque,
15: de acuerdo con que haya o no?
16: Porque en realidad.
15: O sigue pensando
16: una
15: en
16: cosa mismo. Es el instrumento. El instrumento no está demostrado que sea lo mejor para combatir el narcotráfico. De hecho, no existe el instrumento en Uruguay y los capos más grandes del narcotráfico están presos hoy, ¿no? El Betito Suárez, Fernán Salvín, el primer comando de la frontera.
15: O sea, usted mantiene su posición.
16: No. Lo que digo es, nosotros no podemos negarnos a analizar un instrumento
15: lo
16: más.
15: Lo cual no quiere decir sí.
16: Claro. Además, después, ¿cómo lo vas a hacer? ¿Vas a hacer una interpretación de la Constitución? ¿Vas a hacer una modificación de la Constitución?
15: No, Constitución es precisa.
16: Bueno, hay posibilidad de hacer una ley interpretativa. Ahora, ¿vas a modificar la Constitución y vas a llamar elecciones de manera anterior o las vas a hacer en las próximas elecciones? Todo eso está para discutirse, ¿no?
15: Pero como
16: ahora, cuando vos entras a considerarlo, tenés una serie de cosas positivas y negativas.
15: Si no se habla de fiscal de corte, ustedes no van a hablar de allanamientos nocturnos.
16: Y bueno, yo creo que es parte del trabajo que tenemos que hacer.
15: Esa es la condición para hablar.
16: Y fortalecer la fiscalía, ¿no? Porque en realidad vos podés tener el mejor instrumento, pero si no tenés fortalecida la policía, no tenés fortalecida la fiscalía, es difícil. Ahora, se han dicho argumentos que también son muy graves, ¿no? Entre otras cosas, yo escuché al senador García decir que esto es para que los policías trabajen 24 horas, ¿no? Como si la policía estuviera 12 horas entre la noche tomando mate, ¿no? Acá hay cuerpo policial, cuerpo de fiscalía, del Poder Judicial, que trabajan las 24 horas, que han dado los golpes más severos al narcotráfico y, entre otras cosas, allanamientos muy importantes en Pajas Blancas, cuando se descubrió la casa que tenía en el fondo, es decir, en la tumba de esa casa había un conjunto muy importante de droga. No fue que los policías estaban tomando mate esperando que se ponga el día, ¿no? Es decir, son trabajos que además están poniendo el cuerpo y la vida. Entonces también hay que ser respetuoso de las cosas.
15: ¿Para usted,
16: que se dicen,
15: Mónica, ¿no?, Ferrero le da tranquilidad como fiscal?
16: Es un excelente fiscal de estupefacientes.
15: ¿A usted le da tranquilidad?
16: Debe ser de las mejores fiscales de estupefacientes. No lo digo yo, que no soy entendido el tema, lo dice también la
15: policía. ¿Le da tranquilidad en el cargo?
16: Creo que es una muy buena fiscal de estupefacientes.
15: Pero no fiscal de corte.
16: Y creo que como fiscal de corte deberíamos buscar... Yo no tengo problema con la fiscal Ferrero. De hecho, me he reunido, conversado, hemos acordado cosas. Pero debemos buscar sobre todo uno que nos convenza a todos, ¿no? Porque los fiscales no pueden...
15: Usted no lo convence.
16: No lo convence al Frente Amplio.
15: Pero usted tampoco.
16: Personalmente yo tengo muy buenas referencias.
15: ¿Usted podría llegar a votarla?
16: No sé, es lo mismo de la pregunta de hoy, ¿no? Si mi abuela tiene ruedas, yo te sería
15: no, una bicicleta. No es lo mismo.
16: No está hoy.
15: Usted acá puede votar.
16: No está eso.
15: Puede decir, yo estoy de acuerdo con Mónica Ferrero, pero por disciplina partidaria no voto.
16: Yo lo que creo es que en política se negocia, no se impone. Cuando uno quiere imponer algo, primero no logra resultado y además está mal. Nosotros queremos establecer un ámbito para negociar. Ahora, si la negociación es vos votás esto, no votás nada, eso es una imposición y eso es antidemocrático, ¿no? Uno puede tener su posición y su justificación. ¿Cuál sería la justificación de que en realidad no puede haber otro nombre para considerar? Negarnos a eso. Eso es lo que ha hecho la oposición constantemente. Cada vez que queremos negociar sobre eso, dice, nosotros le aseguramos los votos a la fiscal Ferrero hasta el 2030. No, no están asegurando los votos. Porque para asegurar los votos para un fiscal general se necesita 3/5. Están bloqueando una decisión y negándose a dialogar. Eso es antidemocrático. Y eso me parece que es el principal problema. Ahora,
15: pero
16: después,
15: acá no pasa por un tema.
16: Además, después, podremos sentarnos a negociar, proponer nombres, y quizás pero, haya alguno que convence, y capaz que no hay ninguno.
15: Pero acá no pasa por un tema de tranquilidad que ella ocupe ese cargo o no. Eso, a usted no le da intranquilidad.
16: No, para nada. Y me merece la mayor de los respetos. Yo conozco su trayectoria. Conozco,
15: o sea, si usted tuviera un acuerdo con la oposición, no tendría problema en que ella siga en el cargo.
16: A ver, lo que nosotros tenemos que sentarnos a dialogar. ¿Qué
15: si
16: señal
15: en ese
16: estamos,
15: diálogo pero, llega a que pero, ella es, no tiene problema.
16: A ver, ¿qué señal estamos dando el sistema político si uno de los temas más importantes ni siquiera nos podemos sentar a dialogar? Yo creo que ahí hay un elemento que es fundamental. Y después la vida dirá, las circunstancias muchas veces. A veces hay posibilidades de acuerdo y no se logran por diferentes situaciones. Ahora, lo importante aquí es que sobre temas importantes para Uruguay, que son de talante nacional, no le coloquemos el talante del el Twitter de los 240 caracteres o el talante electoral.
15: Para irnos a la pausa, ahora sí le pido 240 caracteres. Usted sigue pensando lo mismo de los allanamientos nocturnos. No es necesario modificar la Constitución. Su pensamiento, Daniel Cayani.
16: Yo creo que el instrumento no es el único para combatir el narcotráfico.
15: No, pero dígame concretamente, ¿sigue pensando que no es necesario modificar la Constitución? ¿Usted votó que no?
16: Yo no voté.
15: Sí, pues se votó que no. Que no se modifique.
16: Se votaba por sí.
15: Sí, está bien, pero es votar que no. Que no se modifique. Sigue pensando lo mismo.
16: Yo creo que no es el mecanismo idóneo para combatir el narcotráfico hoy. No me niego a plantearlo.
15: No sé si lo entendí. Pero hoy usted no tocaría la Constitución.
16: En este momento, no. Quizás si hay argumentos de peso que me puedan convencer, no tengo problema en considerarlo. Estoy abierto.
15: ¿Le invito a una pausa? Bueno. Continuamos luego lo mismo aquí en Quién es Quién con el senador Daniel Cayani del Frente Amplio. 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
15: Continuamos en Quién es Quién a través de Diamante FM 98.7 y Canal 5. Nos acompaña este día el senador Daniel Cayani del Frente Amplio. La Cancillería emitió un comunicado que después retiró, vinculado a una nota que hizo la República Argentina diciendo que en el stand de la Expo Prado de Gran Bretaña, donde se instaló un espacio que dice Falklands en vez de decir Islas Malvinas, recomendaba que no hubiera contactos oficiales y que las autoridades uruguayas no lo visitaran. Eso le llegó al Parlamento de alguna forma sugiriendo que esto así fuera. Después se retiró y la vicecanciller dijo que había sido un error. Primero, si usted fue, porque estuve andando en el Prado, si fue a visitar el stand de Gran Bretaña o no, si piensa ir, porque te va a tener unas horas para poder ir. ¿Y qué le pareció esta ida y vuelta que hizo Cancillería?
16: Un error, notoriamente un error. Yo estimaba que
15: cuando usted no va a ir al stand de Gran Bretaña.
16: Cuando llegué, no tengo pensado ir. Yo generalmente no voy a la criolla, a la rural, en realidad. Voy poco. Iba de chico y ya creo que ahí me...
15: Este año fue ya.
16: Este año fui a la inauguración de algunos stands. pero yo soy malvinero, yo soy yo integro el foro Malvinas Argentinas, que antes, o sea, hacía la embajada.
15: ¿Usted por eso no pisaría el Estado de Gran Bretaña?
16: No, pisaría el... podría. Yo tengo muy buenas relaciones con el embajador de Gran Bretaña, que es un gran embajador.
15: O sea, no tendría problema en entrar al Estado.
16: Eso no quita que yo tengo la convicción, como lo tiene el Uruguay en general, ya tiene el Mercosur, de que en realidad hay una necesidad de devolverle un espacio territorial que fue secuestrado.
15: Lo corté, no quita lo valiente. Entonces, usted podría estar en el Estado de Gran Bretaña y no pasaría nada. No,
16: por eso, claro. Yo puedo estar en Interditaria y no por eso ser adherente del partido de Meloni y así como cualquier otro, porque me parece que sin duda...
15: O sea, es una exageración no ir al Estado.
16: Y yo creo que está bien que el gobierno argentino actual, creo, no sé si el año pasado lo hizo, sé que años anteriores siempre lo han hecho, pueda protestar sobre eso. Nosotros siempre hemos dicho lo mismo. Esta es una feria, una actividad que organiza una asociación, en este caso que es privada, es de origen público, pero es privada, y no es el Estado quien organiza esta actividad. Por tanto, en realidad, si la asociación entiende que es pertinente lo que se va a emitir ahí, es un problema de quien lo emite y de la asociación. Después cada uno compartirá o no. Y además, yo soy bastante pro Malvinas en eso, así que no tengo ningún drama. Y tampoco creo que yendo estaríamos... No fui a las Malvinas, nunca las visité.
15: ¿Y no fue al Estampo ni dio el tiempo?
16: Tampoco me dio el tiempo. Y
15: si no hubiera ido...
16: Ni me da la vida, estoy encerrado.
15: No, pero si no tampoco tendría problema.
16: Tampoco tendría problema de ir y no por eso voy a sucumbir en mis convicciones. Así que en eso no hay ningún drama.
15: El senador Barraverde pidió que Uruguay se queje con Argentina, que envíe una nota de protesta o algo similar diplomático para decirle, epa, cruzar una línea en este caso.
16: No, a ver, las embajadas, los países tienen embajadas en cada uno de los países justamente para emitir y defender sus intereses. Después cada país entiende.
15: ¿Usted no entiende que hay que responder a la Argentina esa nota?
16: Puede responder en este marco, es decir, que en realidad eso es una exposición de carácter privado y que por tanto, en todo caso.
15: Le no quejarse del tono, que claro. ¿Cómo le va a decir que las autoridades no vayan y tengan contactos?
16: Y que en realidad el Uruguay va a asistir soberanamente a lo que corresponda, como corresponde, y por suerte en Uruguay somos libres, que no nos dicen ni los de afuera, ni los de adentro que podemos hacer.
15: Si nota de protesta usted no ve necesaria.
16: No, yo creo que no, y además creo que es lo que generalmente hace el Estado argentino ante esta situación. Creo que ahora ha incrementado, porque justo hay una decisión poco diferente del gobierno
15: actual. Incluye lo de Trump también, que dijo que iba a revisar la posición.
16: También influye lo de Escocia, lo de Irlanda, ¿no? Así que se han reunido para pedir
15: salirse.
16: La autonomía. Así, hay unas movidas geopolíticas para tratar de presionar a Gran Bretaña para que...
15: O sea, el tema está más sensible ahora.
16: Pero bueno, a ver, el Uruguay es un país que además tiene relaciones con todos, y más con nuestros hermanos, brasileños, argentinos, de Paraguay, de Chile, y por tanto en realidad nosotros tenemos que tener buenas relaciones, y bueno, después cada interés de cada estado será valorado como corresponde.
15: Hablando de relaciones, el Departamento de Estado de Estados Unidos emitió un informe negativo hacia Uruguay por tener vínculos con países que ellos dicen que tienen tema de explotación de personas y demás, y ahí enganchó lo de los médicos oftalmólogos cubanos que están trabajando aquí en nuestro país. Las reglas americanas indican que si se repite ese informe, si dos veces hay un informe negativo, eso obliga de alguna manera a suspender ayudas o prestaciones económicas hacia el país que está incumpliendo con lo que ellos están manifestando. ¿Qué prefieren, médicos oftalmólogos cubanos y que Estados Unidos nos retire la ayuda? O, bueno, no, saquemos los médicos oftalmólogos y que Estados Unidos mantenga la ayuda.
16: Primero, la ayuda de los médicos oftalmólogos no es nueva. Está hace mucho tiempo en Uruguay. Hay 220.000 personas que fueron operadas, hay más de 100.000 pesquisas, y de hecho es una línea de política de Estado, porque en realidad el anterior gobierno, que era de otro partido, que tenía presidente, lo ha dicho públicamente, y también su partido ha tenido diferencias ideológicas muy importantes con Cuba, mantuvo ese programa, porque es un programa exitoso para los uruguayos, y creo que sin duda el Uruguay lo va a mantener. Después, Departamento de Estado de Estados Unidos tiene todo el derecho de emitir sus comunicados y hacer sus valoraciones. El Uruguay tiene un relacionamiento no solamente desde el punto de vista diplomático, comercial, también es de cooperación en varias áreas, científico, tecnológico, militar, y por tanto que haya una decisión de parte de Estados Unidos por ese tipo de decisiones me parece que sería un error de parte de la administración de Estados Unidos. Más que
15: pero si le dicen médicos cubanos o la asistencia que le damos,
16: nosotros vamos a hacer de todo lo posible, primero para continuar un programa que es exitoso, que ha demostrado que hay más de 200.000 personas que han recuperado la vista.
15: Los oftalmólogos cubanos.
16: Eso sin duda. Y después, en todo caso, hablaremos con la administración de Estados Unidos justamente para tratar de que sus decisiones no interfieran.
15: Queda una sola chance para Uruguay, según lo que dijeron.
16: Bueno, sí.
15: Si una vez más el informe da así, se termina.
16: Si hay algo que ha tenido el gobierno de Estados Unidos es que ha sido bastante variable en sus declaraciones y sus acciones.
15: O sea, ¿usted sí o sí quiere mantener los médicos cubanos acá?
16: Y creo que es un programa muy importante, ¿no?
15: ¿Eso implica sí la respuesta sí? ¿Mantenerlos sí o sí? Pase lo que pase.
16: No hay ninguna valoración desde el punto de vista médico, desde el punto de vista económico, desde el punto de vista asistencial, que nos haga cambiar la posición. Por tanto, en realidad, por ahora no hay ninguna decisión.
15: Y aguantar el temporal que se venga.
16: Veremos lo que sucede. Cada estado tiene también derecho. Así como tiene Argentina embajada, tiene embajada de Estados Unidos de plantear sus intereses, sus preocupaciones. Ahora el Uruguay, cada tanto tiene elecciones, somos 3,5 millones acá adentro y unos tantos afuera. Lo que resuelven los uruguayos, los de afuera son de palo, diría el negro jefe, ¿no? Es decir, los uruguayos resolvemos nuestros problemas, tratamos de ser muy celosos de eso, porque somos un país chico en términos de dimensiones.
15: ¿A usted le molesta que Estados Unidos se quiera meter en esto?
16: Todo, que cualquiera se meta, ¿no? Cualquiera.
15: No, pero Estados Unidos le molesta.
16: China, Estados Unidos.
15: No, le molesta.
16: La Unión Europea. Tengo la beta nacionalista. Es decir, el Uruguay y los uruguayos somos lo que tenemos que definir.
15: O sea, ¿esto le molestó entonces?
16: No me molestó.
15: ¿No? No digo. Saquen los médicos cubanos.
16: Lo tomo como una expresión de deseo y tienen todo el derecho a hacerlo. Ahora también el Uruguay tiene todo el derecho de resolver en su leal saber entender. Es como que Uruguay le diga, mire, usted tiene que retirarse de Irán porque está violando el derecho internacional. ¿Y qué va a decir Estados Unidos? Muchas gracias por su consejo.
15: ¿Y usted le dice eso a Estados Unidos? ¿Retírese de Irán?
16: Y yo he tenido conversaciones y le hemos dicho también algunas cuestiones que tienen que ver con los posicionamientos del Uruguay, ¿no?
15: ¿Pero usted le ha pedido a Estados Unidos que retire sus tropas de Irán?
16: No, dije hipotéticamente.
15: ¿No, pero le diría?
16: No soy ni canciller de la República, ni me ocupo de eso.
15: No, por eso puede decir cosas que el canciller no puede decir.
16: Y creo que tampoco me voy a reunir con Trump para decírselo.
15: ¿Pero le gustaría que se retire?
16: No creo que me invite a la Casa Blanca.
15: ¿Le gustaría que se retire Estados Unidos de Irán?
16: Y a mí me gustaría que haya paz en el mundo, ¿no?
15: Primero
16: por un tema bien concreto, es decir, sí. Yo no soy de los que piensan que en realidad los problemas se arreglan a los bombazos, ¿no? De hecho, eso genera más complejo, más para el Uruguay sobre todo, ¿no? Porque en realidad estamos muy lejos del estrecho de Hormuz, pero todo lo que sucede ahí tiene impacto en el precio del barril de petróleo, en el precio de los commodities, no solamente del barril de petróleo, sino del gasoil, ¿no? Y además al mismo tiempo tiene impacto en algo que capaz que no se está viendo tanto, que es los fertilizantes. El Uruguay es un país que produce alimentos, pero entre otras cosas tiene que fertilizar su campo para justamente producir más alimentos. Y si hay un problema de abastecimiento de los fertilizantes, también vamos a tener un problema en la producción nacional. Y por tanto creo que también ahí el Uruguay tiene que tener una visión acerca de cómo...
15: O sea, ahora, usted sí le pide a Estados Unidos que se retire, entonces Irán.
16: Le pido que haya paz en el mundo.
15: Que
16: no haya guerra en Ucrania, que no haya guerra en Medio Oriente, que no haya. No, es decir, eso sin duda es lo que hemos hecho nosotros.
15: ¿Está dispuesto a recibir deportados que vengan a Uruguay? No uruguayos, o sea, cubanos en este caso, como Estados Unidos ha pedido.
16: No, a ver, nosotros somos un país de acogida.
15: Sí.
16: De refugiados, sin duda, de personas que solicitan asilo político.
15: Entonces, la respuesta es sí.
16: Una cosa es refugiados, otra cosa asilos y otra cosa son deportados bajo determinadas circunstancias.
15: Sí.
16: Yo creo que hoy por lo menos no están dadas las condiciones para recibir el tipo de deportación que está planteando Estados Unidos en algunos otros países.
15: Si usted no está de acuerdo.
16: No, señor. Lo hace Argentina.
15: Sí.
16: ¿No? No lo hace el gobierno de Chile, no lo hace el gobierno de Uruguay, no lo hace el gobierno de Brasil.
15: O sea, ¿usted no está de acuerdo en recibir deportados cubanos?
16: En estas condiciones me parece que no. Tampoco me gusta que los manden a África y que no tengan la posibilidad de reunificar. No me gusta que los echen de los países. Es decir, me parece que justamente... y Estados Unidos ha sido un país... Incluso hay mucha migración uruguaya, que también está... preocupada por esa situación. De hecho, hay alguna cantidad de uruguayos importantes, no en la cantidad como venezolanos, colombianos, cubanos, que han sido deportados al Uruguay. Y eso sí los hemos recibido porque en realidad son nuestros conciudadanos. Incluso algunos de que no han nacido ni siquiera en Uruguay, pero son tan uruguayos porque tienen padres uruguayos. Entonces creo que sin duda hay elementos que hay que por lo menos reflexionar y bueno, llamarnos a... Si nosotros creemos en la libertad de mercado, ¿no? En la libertad de que podamos comerciar, de que puedan fluir adecuadamente los flujos de comercio y no solamente también de divisas. Bueno, también tiene que haber menos barreras para algunas cosas, más allá de que las políticas migratorias las establecen también cada país en su real saber entender, y eso también es importante.
15: Finalmente, el año pasado hubo un movimiento de desencantados del Frente Amplio que hasta llegó a manifestar públicamente diciendo como consigna: ganamos por izquierda, ganaron por izquierda y ahora gobiernan por derecha. En las recorridas que ha hecho el Frente Amplio, lo ha dicho su presidente Fernando Pereira, han mostrado bastante descontento con el actual gobierno. ¿Usted los entiende? ¿Los justifica? ¿Los comprende? ¿Hay realmente de parte del gobierno de esta gestión elementos para que estén así?
16: Bueno, a ver, no sé, hay de todo, ¿no? Y hay varias afirmaciones de su enunciación que yo también no sé si comparto.
15: Bueno, pues dile tranquilo.
16: Primero,
15: no son mías
16: todos tienen derechos a poder estar de acuerdo o no con lo que se hace en el gobierno. Pero uno lo que tiene que comparar es cómo estaba y cómo logra estar, ¿no? Porque en realidad, si uno solo habla sobre lo que desea, está bien, porque también los deseos a veces construyen realidades, pero no quiere decir que eso sea lo que desea todo el mundo. Es un deseo individual. Ahora, si uno compara los indicadores tanto socioeconómicos, económicos y también presupuestales del Uruguay de hace 14 meses atrás, o cuando empezó el 1 de marzo, el Uruguay está mejor, los uruguayos estamos mejor.
15: Mejor. Explíquese al frente amplista este que está enojado, al que está
16: haciendo. Hay frente amplistas enojados y hay frente amplistas contentos.
15: ¿Por qué no entiende esta explicación suya?
16: Bueno, no sé si no entiende, no sé si no la conoce, no sé si no la comparte.
15: ¿Hay una operación política atrás de esto?
16: No, yo creo que hay también decisiones. Es decir, ojo, pará, porque también hay algunos frentepistas desencantados que estaban en alguna de esas reuniones, que yo los conozco, que estaban desencantados antes que ganáramos el gobierno. Es decir, eran algunos militantes o exmilitantes de muchos sectores políticos que ya se desencantaron primero los sectores y que ahora estaban en esa...
15: O sea, no les sirve nada a estos.
16: Bueno, algunos, yo no digo que eso sea el conjunto de los sectores.
15: O sea, gente que haga lo que haga no les sirve.
16: Hay algunos que son desencantados, incluso estaban desilusionados antes de que ganaran las elecciones el Frente Amplio. Pero está bien que los Frente Amplios sean exigentes con un gobierno del Frente Amplio. Primero, porque en realidad generamos más expectativas. Al que...
15: Pues tiene una atribución a la operación de la oposición.
16: Del que nada espera, nadie.
15: Pues tiene una atribución a una operación de la oposición, de adentro del Frente Amplio.
16: No, sí, puede haber algunos. Yo creo que hay sin duda haber un foco de algunos medios de comunicación que, si eso sucedía en los partidos tradicionales, no le ponían tanto foco, ¿no? En el Frente Amplio se magnifica.
15: O sea, eso sí es una operación, entonces.
16: Bueno, hay por lo menos una mirada un poco más preocupada, ¿no? Yo no he visto asambleas de 50, 60 personas del Partido Nacional que las han habido con críticas hacia la dirigencia y no se transmitían en vivo, ¿no? Es decir, está bien, cada medio de comunicación cubre lo que quieran, son empresas privadas y tienen todo el derecho de hacerlo. Lo que digo es que a veces se magnifican. Ahora, a lo que voy es, el Uruguay sigue creciendo, se dijo que si ganaba el gobierno eso no se iba a continuar. El Uruguay no solamente creció la cantidad de puestos de trabajo formales, estamos casi en 46.000 puestos de trabajo desde el año, es decir, desde el 2025 hasta acá. Al mismo tiempo creció el salario real, creció las jubilaciones mínimas y los salarios mínimos más que el salario en general, y eso también es parte de lo que nos comprometimos. Al mismo tiempo estamos implementando políticas que atienden las urgencias, el bono escolar, los comedores en educación media, la posibilidad de tener también ahora las transferencias unificadas, el diálogo social sobre la protección social, algunos aspectos que hacen a la mejora de la seguridad. ¿Alcanza? No. Ahora, si uno compara, y yo la inversión incremental en seguridad del gobierno de la calle Pou los primeros dos años y la inversión incremental del gobierno de Yamandú Borsi en seguridad los primeros dos años, tomando el Ministerio Interior de Niza y el Ministerio Interior de Niza, en los primeros dos años el gobierno de Yamandú Borsi va a invertir de manera incremental 11 veces más. Si el primer año 11 veces más y el segundo año 32 veces más, solamente en seguridad.
15: La gente se siente 11 veces más segura.
16: Y en educación, una vez y media más el primer año y dos veces y media más el segundo año.
15: ¿Se siente 11 veces más segura la gente?
16: Primero, porque en realidad una cosa es invertir, otra cosa es gastar bien, y además todo esto tiene un proceso, ¿no? Es decir, vos no y más en educación, que no es invertir, hacer chorizo, ¿no? Uno tiene que invertir, generar
15: ¿Usted recursos. Siente más seguro en este gobierno?
16: Yo creo que hemos mejorado algunos niveles de denuncias y mejoras.
15: No, yo pregunto a Daniel Cayani, ¿se siente más seguro en este gobierno?
16: Pero eso es subjetivo.
15: ¿Por qué?
16: Porque es mi percepción.
15: Por eso, ¿no? Su percepción.
16: Entonces, pero yo le voy a decir una cosa.
15: Sí.
16: Más allá de lo que usted me pregunta.
15: Sí.
16: Que es, hay mejoras en algunos temas y en algunas áreas, sin duda, y hay situaciones más complejas en otras. Este va a ser el año donde va a haber más asesinatos que en muchísimos años atrás.
15: Va a ser récord.
16: Sin duda eso es un problema. Ahora, ¿eso quiere decir que pasa lo mismo en Montevideo, en Artigas, en Rivera, en Cerro Largo? No, eso es un fenómeno que está concentrado sobre todo en el área metropolitana, en el nordeste de Montevideo y en el noroeste de Montevideo, y una zona de Canelones.
15: Que sea récord en homicidios.
16: Que entre otras cosas tiene que ver con el descabezamiento de las principales bandas, entonces están atacando entre ellas.
15: Ahora, ¿que sea récord en homicidios es un fracaso de este gobierno?
16: Yo creo que es una medida que nos implica redoblar los esfuerzos.
15: ¿No es un fracaso?
16: No es un fracaso en el sentido de que todavía no termina el gobierno. ¿Cómo vamos a decir que el gobierno
15: pero este año
16: eso lo dice Javier García el 24 de noviembre cuando ganamos las elecciones? Ella decía, el gobierno de Frente Amplio va a ser un fracaso. No, danos tiempo. Es decir, sin duda hay cosas para corregir, ¿no? Ahora, en las cosas buenas que hemos hecho, también hay que reconocerlas. ¿Eso significa que la ciudadanía se sienta más protegida? Y seguramente no. Y yo creo que eso es lo que hay que mejorar.
15: ¿Usted es parte de esa ciudadanía que no se siente más protegida?
16: No, yo nunca me sentí desprotegido. Pero yo vivo en condiciones totalmente diferentes a la que
15: vive. En el gobierno anterior y en este no tiene mucha diferencia en su percepción.
16: No, yo creo que el Uruguay tiene mejoras notorias en algunas áreas. Se han disminuido las rapiñas, se han disminuido los hurtos.
15: Pero esos son números, eso es lo que siente la gente,
16: denuncias,
15: ¿no?
16: Y hay también variaciones en mejoras de algunas situaciones de que la gente siente. Es decir, las encuestas de subjetividad donde se mide eso, también hay mejoras. Ahora, ¿eso alcanza? No. Porque si vos tenés miedo de que tu hija o tu madre vaya a la parada del ómnibus y no la revuelquen o la lastimen porque está esperando el ómnibus y está oscuro, y sin duda ese es un problema fundamental, y eso tenemos que solucionar.
15: ¿Y usted se lo reconoce a la gente eso?
16: Por supuesto que lo reconozco. ¿Cómo lo voy a reconocer?
15: Hay una sensación de inseguridad.
16: Mis familias viven ahí.
15: Hay una
16: mis amigos viven ahí.
15: Hay una sensación de inseguridad.
16: Yo vivo en un mismo barrio, en el oeste de Montevideo, que también tiene dificultades. Ahora, ¿eso quiere decir que no cambió? Y bueno.
15: Pero la sensación es de inseguridad, entonces.
16: Hay una sensación, además, si uno se compara con el Uruguay de hace 40, 50 años, no es lo mismo, ¿no?
15: O sea, de inseguridad, entonces.
16: Sin duda, es una situación, yo creo que de nosotros tenemos que mejorar. Es decir, y que hay cosas que se hacen, pero faltan. Y bueno, y también tenemos el problema de la convivencia, que eso es otro fenómeno, que no es de inseguridad, pero es que mucha gente que está en situación de calle, que convive en la calle y que convive con la gente que tiene casa, y que muchas veces esos problemas de convivencia genera situación de inseguridad. Ahora, ¿eso quiere decir que la gente, que esas personas las roben a otra persona? No, porque conviven. Ahora, tienen quizás formas de conducirse de manera diferente, formas de relacionarse de manera diferente, y eso genera también un problema en el barrio. ¿Y cómo nosotros mejoramos eso? Eso es muy importante y para eso estamos trabajando.
15: Esta pregunta final, que es para un número nada más, su hermano Pablo Cayani, presidente de la ANEP, la podría responder más fácil. Porque pone notas, o ha puesto notas en su profesión. ¿Qué nota le pone hoy al gobierno entre 0 y 10? ¿Y cuál espera ponerle al final del periodo?
16: Y bueno, yo creo que hoy tenemos un 6. Es decir, todavía nos falta mejorar algunas cosas, porque en realidad venimos de un punto de partida muy complejo. Y yo creo que vamos a terminar con, no te digo un sote, esa ahí se me cayó otra cana, ¿no? o un 10, pero vamos a terminar con un 8 o 9, vamos a andar muy bien. Tengo mucha fe en este gobierno, en este presidente y sin duda en los uruguayos, porque para eso también los uruguayos trabajamos, para ser mejores.
15: Senador Daniel Cayani, del Frente Amplio, gracias por ser parte de Quien es Quien.
16: Muchísimas gracias a vos.
15: Gracias también a ustedes por acompañarnos en un programa más. Les recordamos, como siempre, horario principal de emisión de Quien es Quien, jueves 22:30 horas en Canal 5 y en Diamante FM. Dios mediante, entonces nos encontramos en un próximo Quien es Quien. Gustavo Maniscalcián, que le habla de salud, le recuerda que esto ya es historia.
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3: Tras la huella de una mujer me arrastré por montes y desiertos. Nadie había vuelto a nombrar a Alicia por desterrarla de mi pensamiento. ¿Y yo por qué me lamentaba como un eunuco? ¿Qué perdía en Alicia que no lo topara en otras hembras? Ella había sido un mero incidente en mi vida loca. Además, la que fue mi querida tenía sus defectos. Era ignorante, caprichosa y colérica. Su personalidad carecía de relieve. Vista sin el lente de la pasión amorosa, aparecía la mujer común. Sus cejas eran mezquinas, su cuello corto, la armonía de su perfil un poquillo convencional. Sus manos fueron incapaces de inventar la menor caricia. Jamás escogió un perfume que la distinguiera. Su juventud olía como la de todas. ¿Cuál era la razón de sufrir por ella? Había que olvidar, había que reír, había que empezar de nuevo. Mi destino así lo exigía. Así lo deseaban, tácitos, mis camaradas. El Pipa, disfrazando la intención con el disimulo, cantó cierta vez un llorao genial a los compases de las maracas para infundirme la ironía confortadora. El domingo la vi en misa, el lunes la enamoré. El martes ya le propuse, el miércoles me casé. El jueves me dejó solo, el viernes la suspiré. El sábado el desengaño y el domingo a buscar otra porque solo no me amaño. Este pasaje de La Vorágine, obra clásica del poeta y novelista colombiano José Eustacio Rivera, ilustra genialmente aquel dicho de los hombres respecto a las mujeres. No podemos vivir con ellas y no podemos vivir sin ellas. Pero el error de muchos hombres, como lo fue del protagonista de la novela, Arturo Cova, no es tanto el no poder vivir con ellas, como el no deber vivir con ellas antes de conocer sus defectos y de casarse con ellas conscientes de esos defectos. Y conste que todos somos imperfectos. De su querida, Arturo Cova dice al principio, «Alicia fue un amorío fácil». Se me entregó sin vacilaciones, esperanzada en el amor que buscaba en mí. Tan fácil presa fue Alicia que salió con Arturo huyendo de Bogotá hacia los llanos del Casanare sin darse cuenta de lo que él reconoció esa misma noche, que aquella jovencita él la estaba sacrificando a sus pasiones y que, saciado su antojo, se hallaba espiritualmente lejos de ella. El alma de Alicia, reflexionó Arturo, nunca le había pertenecido. Más vale que aprendamos de Arturo y Alicia que antes de casarnos nos conviene conocernos y aceptarnos mutuamente tal como somos. De hacerlo así, es más probable que se cumpla en nosotros el propósito de Dios al diseñar el matrimonio, que nos unamos a nuestro cónyuge de alma y corazón al extremo de que, como dijo Jesucristo, ya no seamos dos, sino uno solo.
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2: El 19 de julio de 1819, el director supremo Bernardo O'Higgins encargó una canción patriótica para Chile al abogado y poeta argentino-chileno Bernardo de Vera y Pintado. Acompañada por la música del compositor Manuel Robles Gutiérrez, se estrenó como la Canción Nacional de Chile en el Teatro de Domingo Arteaga el 20 de agosto de 1820. En 1827, el ministro chileno en Londres, Mariano Egaña, le pidió al maestro catalán Ramón Carnicer que le compusiera una nueva música, la cual hizo su debut como himno patriótico de Chile el 23 de diciembre de 1828. Años después, el gobierno de Chile le encargó al joven poeta Eusebio Lillo un nuevo texto que llegó a reemplazar las estrofas, pero no el coro del poema original. Esa versión oficial se entonó por primera vez el 17 de septiembre de 1847. He aquí la quinta estrofa y el coro del himno nacional de Chile, como se canta actualmente en ceremonias oficiales. 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

0: Así como el Señor le dio por baluarte la blanca montaña majestuosa a Chile, que rompió las cadenas de injusticia en aras de darle asilo al oprimido, Dios también quiere darle a cada chileno la siguiente promesa de futuro esplendor en las palabras del profeta Isaías, que si se acerca a él y lo busca día tras día sin dejar de darle refugio al desvalido, Él, en calidad de Dios suyo, atenderá sus ruegos y hará que su luz brille en las tinieblas y que sea como jardín bien regado y como manantial cuyas aguas no se agotan.
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1: Así como...
2: Sí. Claro, yo creo que si había alguna duda al respecto, hay uno de los sketches de Capusotto que vino a romper con eso, ¿no? Uh-huh. Este, que no recuerdo qué...
1: Es el que está con el saquito atado
2: en los hombros
1: y va al boliche y se cree mil, pobre.
2: Y nunca tiene suerte, no lo dice así, pero nunca nunca tiene suerte.
1: No tiene suerte.
2: ¿A quién saludamos en esta mañana de viernes?
1: Saludamos a todos los que nos están escuchando por 98.7 Diamantes.
2: Y también podemos saludar a toda la ficción ciudadana, ¿puede ser?
1: ¿Cómo?
0: Ah, bien, claro, sí. Lo de ayer, sí, la ficción ciudadana ayer concentrada en la...
2: Que somos todos.
0: En la Olímpica.
2: Un día como hoy somos todos.
0: Ayer yo escuché el grito del tercer gol de Torque, ¿sí?, en todo el barrio. O sea, había mucha gente obviamente mirando el partido por cuartos de final contra Cienciano de Perú. Ahí están las imágenes. Después obviamente Diego Jocas lo va a repasar, pero fue una... Ya desde el resultado que sacaron en Cusco, cuando se esperaba que le hicieran 4 o 5 goles porque jugaron a la altura y sacaron una derrota solo de 2 goles.
2: 2-0 que los mantenía en carrera, ¿no?
0: Absolutamente. Y de la forma que está jugando Torque, había chances ciertas de que pasaran de fase y lo hicieron. Una remontada espectacular. Y jugando muy bien el fútbol.
2: Sí, recordemos, Torque venía de eliminar a Tigre, que había eliminado a Nacional. Cienciano venía de eliminar a Botafogo en ese partido que habían ganado 6-1, ¿no? En el partido de ida. Claro, con la ventaja de la altura, pero así de fuerte era Cienciano de local ese 2-0. Entonces alimentaba esperanzas y ayer entonces... En el partido de vuelta, Montevideo City Torque logra pasar la serie con un gol en la hora, ¿no? Hubo 2 goles de Salomón Rodríguez, uno en el primer tiempo a los 38, uno en el segundo a los 57. Y cuando ya estaban en tiempos de descuentos, pasaban 2 minutos de los 90, Nahuel Da Silva es que termina haciendo el gol de la victoria y de la clasificación para Torque, que con el 2-0 ya iba a penales y no se conformó con eso y lo siguió buscando.
0: En todo momento del partido tenía la sensación de que Torque iba a pasar de fase sin ir a penales, uh-huh, por la superioridad que mostró contra Cienciano.
1: Estoy mirando atentamente callada porque no puedo creer los golazos porque no fueron golcitos, fueron todos golazos.
0: No, y tienen un par de jugadores Torque aparte que este número 10, no me sale el nombre ahora, es un demonio. Impresionante. Bueno, lo comentará Jocas más adelante, obviamente.
2: Sí, después el partido ya, cuando estaba terminando, tuvo expulsiones para el lado de Cienciano, ¿no?
0: Se recalentaron los de Cienciano porque en el tercer gol hubo algún jugador de Torque que salió como medio a festejarlo contra el banco de suplentes de Cienciano. Eso por lo menos lo que se quejaban los jugadores del equipo peruano. Lo cierto es que no, o sea, había mucho más impotencia que otra cosa en la reacción de los peruanos. O sea, porque estaban viendo cómo se les iba la clasificación en la hora.
2: Sí, sí, el 10 es Salomón Rodríguez, que es el autor de los dos
0: primeros. El 10 es el puntero izquierdo, no me sale el nombre ahora. Ya después me bajará el nombre y lo tiraré. Pero fue, si bien no fue el goleador, fue el factotum del despliegue futbolístico de Torque.
2: Bien. Vamos a ver el gol de la victoria. Vamos a ver el gol de agónico. Pumba. Y ahí los festejos, la locura. Y la historia, ¿no?
0: ¿Eh?
2: Y la historia.
0: Obregón es el.
2: Obregón.
0: Exactamente.
2: Disculpa, Sapo.
0: No, por favor.
2: Me induzco al error. Bueno, entonces, felicitaciones a todos los hinchas de Montevideo City Torque.
1: Que hoy son mucho más que ayer.
2: Claro, hoy.
0: Pero hoy seguramente. Exactamente, de haber sumado hinchas Torque esta campaña.
1: Obvio que
0: sí. Vos sos un niño que estás amaneciendo la vida, estás viendo que. Obviamente en tu familia hay cierto mandato de que sea de un cuadro u otro, uh-huh, o en tu entorno, pero la verdad que tus equipos a nivel internacional no te están dando ninguna satisfacción, y a nivel local tampoco. Y bueno, ¿qué se ve hoy jueves de noche? Hay un equipo de fútbol uruguayo que está jugando un cuarto de final de Copa Sudamericana. Ah, mirá, Storker, uh-huh, no sé qué. Ah, mirá qué lindo nombre.
2: Sí.
0: Y el City, y
2: la camiseta igual que la del City.
1: Es parecido
2: ahí está,
1: al Manchester. Haaland. Ay, bueno, qué lindo.
0: Listo, ya está. 100 hinchas más.
2: Bueno, es una tasa de crecimiento importante para Montevideo City Torque, ¿no?
0: Bueno, no, hay que pedirle a Marina Pomies que dale cuesta.
2: Bien, bueno, ¿se les parece si vamos a mirar la tapa del Desayunos Informales de hoy? La Comisión de Presupuesto integrada con Hacienda del Senado aprobará hoy el proyecto de rendición de cuentas luego de que el Frente Amplio resolviera usar su mayoría para votarlo tal cual llegó desde diputados. Sobre esto vamos a conversar más adelante con el senador Frente Amplista e integrante de la Comisión, Sebastián Savín.
1: Y vamos a hablar también de lo que sucedió en la Facultad de Medicina, este ataque contra una estudiante. La universidad planifica acciones inmediatas para evitar que se repitan incidentes como ese que se registró en el anexo de Alpargatas, donde, como les decíamos, un estudiante protagonizó un intento de femicidio contra una compañera. ¿Cuáles son las propuestas que están arriba de la mesa? Lo vamos a hablar con Héctor Cancela, rector de la Universidad de la República.
0: Además del triunfazo de Torque contra Cinciano, Diego Jocas va a adelantarnos lo que va a ser la fecha de fin de semana del campeonato uruguayo, campeonato clausura.
2: Y hay paro de maestros en Montevideo a raíz de una agresión a una maestra de la escuela 326. En minutos les pasamos los detalles a propósito de esto. En cuanto estamos en una hora capicúa, 8 y 8 minutos, vamos a la ventana a ver cómo está el tiempo y cómo viene el fin de semana.
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2: Bueno, tenemos 11 grados de temperatura a esta hora de la mañana. Está divino, divino, está divino el cielo, está divino la temperatura y va a estar más lindo todavía. Vamos a llegar a los 22, como ven por allí. Y la cosa va a seguir agradable. Vamos a ver hacia el fin de semana qué es lo que nos dice el Inumet. Ah, mirá, eso es nuevo, lo del domingo es nuevo. El sábado, 12 la mínima, 21 la máxima. Seguimos con buenas temperaturas. Allí aparece algo de sol y algo de nubes. Va a estar mayor, va a haber bastante nubes por lo que dice el Inumet, por lo pronto en el área metropolitana. Y va a haber un poco de agua el domingo, 14 la mínima, 21 la máxima. Las temperaturas van a seguir altas, pero hay algunas probables precipitaciones, incluso la posibilidad de alguna tormenta, según anuncia Inumet. El lunes la temperatura sigue agradable, aunque un poquito más abajo de la que vamos a tener en estos días. 12 la mínima, 18 la máxima en ese caso. Bien, y empecemos con las noticias. Vamos con esto que les decíamos recién en las ventas. La Asociación de Maestros del Uruguay decidió realizar un paro por 24 horas en todas las escuelas y jardines de Montevideo luego de que una docente de la escuela número 326 del barrio Nueva Yauri fuera agredida. La secretaria general de ADEMU, Paola López, explicó en rueda de prensa que el hecho sucedió a la salida de la escuela y que las agresoras fueron una adulta y una adolescente menor de edad. Agregó que se trataba de un intercambio que se suponía iba a ser en buenos términos, pero las atacantes mostraron su disconformidad hacia la maestra con golpes y agresiones. Luego del episodio se realizó la correspondiente denuncia policial.
1: La gremial comunicó que hoy viernes a las 17 horas se van a reunir en asamblea con el objetivo de debatir las medidas para los próximos días. Pero vamos a ver lo que decía Paola López, secretaria de ADEMU.
4: Anunciando una nueva medida de paralización para el día de mañana viernes 18 de septiembre en función de una agresión a una docente. Y cuando decimos a una docente es a toda la escuela pública. Esto sucedió en la salida de la escuela 326, que se encuentra allí en Nuevo Yauri, digamos, en lo que es la cuenca Casavalle. Se optó por tomar una forma de mostrar, digamos, la discrepancia con la maestra, agrediéndola, golpeándola, tirándola en el piso y demás. El tema acá es central en lo que nosotros ya hemos mencionado y denunciado hasta el hartazgo, en el sentido que hay una violencia estructural que estamos viviendo en la sociedad. Hay barrios que tienen un alto contenido de violencia cotidiana, que eso hace que las personas claramente se vean afectadas en la cotidianidad de sus acciones. La escuela es esto que siempre decimos, ¿no? O sea, lo que le pica a la sociedad se rasca en la escuela pública, lamentablemente. Las niñas y los niños que están viviendo contextos bien complejos en la escuela, en el patio, en la clase, se ven estas situaciones. Esto que ocurrió hoy claramente podía haber sido mediado por un diálogo, una adulta, y lamentamos también la participación de un adolescente menor.
2: Bien,
0: sí.
2: Vamos a otro tema.
0: Sí, hablaba Paola López sobre la violencia que atraviesa. Ayer hubo un episodio también que lo mencionan algunos medios sobre este tiroteo en Maroñas, en un partido de fútbol, ¿no? Uh-huh. Que obligó a suspender el partido. Digo, niños de vuelta envueltos en situaciones de violencia, protagonizadas por adultos, ¿no?
1: Bueno, en baby fútbol hace poco hubo un incidente parecido también, y son lugares en los que normalmente, capaz que no llegando al tiroteo, se dan situaciones de violencia espantosa, ¿no?
0: Claro, tuvieron como 100 personas que refugiarse después de escuchar una ráfaga de disparos que ahí en las cercanías. Nos vamos al puerto, ¿les parece? Ahí tenemos obviamente el conflicto a flor de piel. El Sindicato de Trabajadores de Terminal Cuenca del Plata decidió ayer, a última hora, levantar el paro por tiempo indeterminado que habían iniciado el miércoles. Según lo informado por la empresa Catuna, sí, las actividades en la terminal de contenedores se reanudaron ayer jueves a las 23 horas.
2: Sí, recordemos que el sindicato había manifestado su rechazo al decreto firmado por el Poder Ejecutivo que establecía servicios mínimos en la terminal en conflicto. La medida, en respuesta a la disconformidad, había sido fijar un paro por tiempo indeterminado.
1: En un mensaje publicado en la red social Twitter, la empresa Catun Nazi confirmó, que los servicios se retoman con normalidad y escribió lo siguiente: TCP realizará las coordinaciones necesarias con su personal para retomar plenamente la atención de buques, camiones y demás servicios de la terminal. De todas formas, la empresa asegura en el comunicado que continuará monitoreando la situación.
2: Sí, hay que ver, bueno, cómo continúan las negociaciones. A partir de la definición de ayer, hubo actores que volvieron a reclamar la esencialidad. Fue el caso, por ejemplo, del presidente del directorio del Partido Nacional, Álvaro Delgado. Por otro lado, también hubo alguna noticia vinculada a barcos, por lo menos uno, que lo comunicó la naviera MSC, el buque MSC Sofía Paz, que omite la ruta Montevideo o el puerto de Montevideo, señalaban, para mantener la integridad de su itinerario. Por lo pronto, esa noticia coincidió ayer con el paro. Bueno, hay que ver si efectivamente las medidas fueron de vinculación directa con eso. Da la impresión, y por lo menos así lo expresaron algunos actores que se quejaron de la medida, de que sí. Así que bueno, hay que ver cómo se monitorea esta definición que tomó el Ejecutivo de, bueno, este grado de servicios mínimos mientras no haya un acuerdo, que no tenemos noticias de que vaya a ocurrir.
0: Todavía no. Bueno, vuelve el tema de la reforma del sistema de transporte metropolitano. Se había creado la agencia de sistema en el presupuesto pasado, ahora tiene un jerarca que es Gonzalo Márquez, fue oficialmente designado, y ahora la Agencia del Sistema de Transporte Metropolitano presentó un informe que determina que la mejor opción para la primera etapa de la reforma de transporte son los ómnibus de tránsito rápido, los conocidos BRT por su sigla en inglés. Esta conclusión parte de un análisis realizado con estudios de las consultoras Redes y AIC Economía y Finanzas. La otra alternativa viable para Uruguay es el tranvía, pero bueno, según este informe, la inversión inicial en términos de infraestructura sería mucho mayor. Según lo que surge de este informe, con los BRT la reforma va a implicar una inversión inicial de unos 575 millones de dólares. Si se instalaran tranvías en los mismos trayectos definidos, la inversión sería de 1.544 millones de dólares.
2: Sí, con respecto a la posibilidad de un metro, el documento considera que no resulta lógico en relación a la demanda que existe en la ciudad. Un metro es una infraestructura rentable para una circulación de unos 20.000 pasajeros por hora, y en el área metropolitana lo máximo que se registra en un corredor son 4.300 personas. La reforma del transporte tiene como propósito no solo reducir el tiempo de traslado de un punto a otro, también generar una mayor previsibilidad del servicio.
1: En relación al nuevo mapa de recorridos, el plan se divide en distintas etapas. La primera debería estar concluida para el año 2029 y comprende un corredor que une Ciudad Vieja con El Pinar por 18 de julio, Avenida Italia, Yanatacio, y otro que va de Ciudad Vieja a Zona América por 18 de julio, 8 de octubre y Camino Maldonado.
2: Sí, y otro punto importante tiene que ver con los tiempos de desplazamiento. Con el túnel previsto originalmente, los ómnibus BRT podrían correr por 18 de julio una velocidad de entre 25 y 32 kilómetros por hora. Actualmente el transporte público va por la avenida a menos de 15 kilómetros por hora, y según el documento, con el túnel fuera de los planes, la velocidad sería semejante a la situación actual por el elevado número de intersecciones, o sea, entre 12 y 18 kilómetros por hora, según dice este documento. Donde sí habría cambios significativos sería en los corredores Camino Maldonado 8 de octubre y Yanatacio Avenida Italia.
0: Sí, acá tenés la discusión que tuvimos, que es soterramiento o no soterramiento, desde, bueno, el propio Gonzalo Márquez era, digamos, pedía que se soterrara por un tema de bajar este tiempos. Hubo una negociación con la Intendencia, finalmente el gobierno laudó a favor de la Intendencia, si se quiere, el dato de que no habría cambios sustanciales en los tiempos de recorrido de un BRT si va por la superficie. No son menores a la hora de leer aquella discusión, ¿no?
2: Sí, sí, esto abre algunas preguntas, porque el proyecto original, por lo menos digamos, lo primero parecido a esto que surge de aquellos estudios que había hecho Simbe, a cargo del economista Gonzalo Márquez, que hoy dirige esta agencia desde la semana pasada, daban cuenta de que parte del objetivo tenía que ver con reducir los tiempos de viaje. Y buena parte de la ganancia de los tiempos de viaje, no toda, por supuesto, pero la parte más importante de ganancia en los tiempos de viaje estaba en ese tramo final, que es un recorrido menor si uno piensa en todos los recorridos de los dos ejes, pero la ganancia era muy importante en términos relativos y también en magnitud absoluta por los minutos que se bajaban. Eso implicaba el túnel en 18 de julio. Cuando la Intendencia se opone, aparecen datos generados por la Intendencia que daban cuenta de que sin túnel igual habría una ganancia de tiempos, no tanta como los que suponía el túnel, pero de todas formas iba a haber una mejora en el desplazamiento por 18 de julio. La Intendencia presentó datos para la mejora sobre 18 de julio, no presentó hasta el momento que yo sepa, por lo pronto, por lo menos en ese momento seguro no estaban esos datos, cómo era la afectación en el resto del área afectada, porque eso implicaba movimientos hacia las paralelas de 18 de julio y algunos cambios en circulación y desvíos, etcétera, que iban a tener un impacto, pero que no estaba medido. Me parece relevante señalarlo, pero más allá de eso, que no estaba medido y que de alguna forma era una incógnita, y desde el Ministerio de Transporte se dijo, bueno, en su momento, bueno, hay que hacer esos estudios, saber cómo son los impactos en los tiempos que presentó para 18 de julio parecen, por lo menos este informe que se pone a consideración ahora de parte del Ministerio de Transporte, no condicen con lo que dijo la Intendencia. O por lo menos no hay una coincidencia entre los estudios de uno y este estudio posterior.
1: Claro, es que en realidad una de las razones y de los motivos principales que se esgrimía para hacer este cambio era justamente el tiempo, ¿no? El bajar los tiempos de transporte entre la Ciudad Vieja y, por ejemplo, el Pinar. Bueno, acá, de acuerdo a estos datos, los tiempos seguirían parecidos. Seguramente la forma del transporte va a ser mejor, los ómnibus van a ser mejores, hay que ver después cómo se termina dando la situación del tiempo.
2: Dale.
1: Después de esta primera parte que les decíamos, esta primera parte de las obras, el sistema de transporte incluiría otros ejes, tanto radiales como transversales, que conectarían Montevideo, Canelones y San José. También se incluyen otras líneas que atraviesan distintas partes de Montevideo, y en este caso el plazo estimado para la construcción de toda la red son unos 15 años.
2: Sí, algún apunte más, porque el informe también apunta, ahora lo estoy leyendo del País, vamos a avanzar sobre esto la próxima semana con entrevista con el propio director de la agencia, Gonzalo Márquez, pero el viernes de la semana que viene. Pero el informe apunta a otro aspecto, decíamos, parte del

0: por las intersecciones frecuentes, la densidad de vehículos y de personas, así como por incidentes y bloqueos, que era otro de los puntos que se señalaba, la cantidad de veces que 18 de julio terminaba siendo bloqueada y que el túnel suponía una ventaja. Es decir, que de esos tres objetivos, por lo pronto el de la regularidad y previsibilidad del servicio y el de la velocidad, no cambiaría sustancialmente en ese tramo 18 de julio, si en el resto, que es una parte de un recorrido importante y no todos terminan llegando a subiéndose en una punta del recorrido y terminar en la otra, obviamente, pero para esa parte del recorrido queda la pregunta de, bueno, qué es lo que pasa con esto, ¿no? Con estas diferencias en los números y hasta qué punto vale la pena esa inversión tan grande en relación a algo que sigue igual, por lo menos en ese tramo, claro. Igual la inversión hay que hacerla para cambiar el resto del sistema, que se entiende que va a mejorar.
1: Ojalá.
2: El informe lo que hace es básicamente buscar los argumentos para justificar la incorporación del BRT por sobre otros sistemas de transporte. Y en las conclusiones, uno sobrevolándolo un poco, porque habla incluso de, bueno, ¿qué va a ser más seductor para el usuario? ¿Un tranvía o un BRT? Bueno, justifican que el BRT puede llegar a ser más seductor. Con el tema operacional, lo que decía Nico, con el tema de la capacidad del desempeño energético y ambiental, por ejemplo, también justifican de que el BRT es, en las condiciones evaluadas, presenta además mejor desempeño ambiental que las alternativas analizadas. Los costos, porque también, o sea, son cuatro ítems y los costos son importantes, sobre todo comparándose con los trenes ligeros. Ya dice, bueno, no solamente en la compra, sino en el mantenimiento hay una diferencia sustancial con respecto a los otros medios de transporte analizados.
1: No, y además,
2: pero menor eso a la hora de definir, ¿no?
1: Totalmente, pero además en el caso de las personas que vienen desde la costa, o van y vienen desde y hacia la costa, que cada vez es más gente, la verdad, viajan en condiciones bastante malas, por decirlo de alguna forma. Muchas veces en ómnibus que están viejos, rotos, son incómodos, en fin, se espera que esto, por lo menos, haga que la calidad del viaje sea mejor, aunque en tiempos no varíe tanto.
2: Claro, es más versátil también el BRT, ¿no? Es más rígido, un sistema de tranvías sería más rígido que el BRT, que podés modificar su capacidad dependiendo de los tramos, o incluso incorporar más ómnibus, si la demanda sí lo requiere.
0: Sí, siguiendo con lo que vos planteabas, ¿no? Las distintas dimensiones que son analizadas en el informe, ahora lo estoy leyendo de la diaria, el informe señala que si bien el tranvía presenta una ventaja potencial asociada al mayor confort de marcha y a una percepción más favorable del modo ferroviario frente al BRT, los nuevos buses eléctricos de diseño moderno que serán los seleccionados para el proyecto, junto con la construcción de una vialidad específica para su circulación, contribuyen a reducir esa brecha, por lo cual se concluye sobre ese punto que no se permite identificar una ventaja inequívoca de una alternativa sobre la otra en términos de captación de nuevos pasajeros. Después analiza, como vos decís, el desempeño energético y ambiental, donde marca también las ventajas del BRT. Y en cuanto al costo, existe, como vos decías, una diferencia notoria entre BRT y las demás alternativas, según el informe. Concluye que el tranvía requiere una inversión inicial cercana a 2,7 veces la del BRT, y los costos anuales de operación y mantenimiento aproximadamente son 58% superiores, ni que hablar que el metro también son costos mucho mayores, porque ahí había como distintos niveles de discusión. Uno tenía que ver, bueno, se va por los BRT, se va por el tranvía, se va por el metro, bueno, eso queda despejado en relación en favor del BRT, pero una vez definido el BRT estaba, bueno, cómo termina siendo el trazado, y sobre todo la discusión el 18 de julio. Ahí eran otros los actores que la discutían por las afectaciones que podía tener el 18 de julio. Finalmente se decantó no ir por el túnel, pero bueno, aparecen estas diferencias sobre el impacto que tendría una obra y otra en los tiempos, que fueron elementos que se presentaron como elementos técnicos que se usaron en la discusión, pero que en ese momento, cuando se toma la definición y aparecen esos números, decían, bueno, acá hay números que no están coincidiendo. Los previos que manejaba el Ministerio de Transporte y los que presenta la Intendencia. Se dijo públicamente, bueno, esto hay que después validarlo técnicamente, van a venir informes posteriores. Bueno, los informes posteriores van en línea de lo que decía originalmente el Ministerio de Transporte y no en línea con lo que planteaba la Intendencia de Montevideo. Queda la pregunta entonces de la Intendencia de Montevideo, qué dice sobre esto. Y bueno, y si eso, uno entiende que no va a cambiar las definiciones que ya se tomaron, pero bueno, qué mirada se tiene sobre esto, ¿no? La inversión, por lo menos en lo que respecta a 18 de julio, parecería que no va a tener mejoras sustantivas en los tiempos de circulación. Vamos ahora a otros temas de la agenda política. El presidente del

0: Directorio del Partido Nacional, Álvaro Delgado, concurrió ayer a la Expo Prado junto a otros miembros del directorio para reunirse con las autoridades de la Asociación Rural del Uruguay. Luego del encuentro, Delgado habló con la prensa sobre los temas tratados que abarcaron esencialmente los fenómenos climáticos, problemas del sector productivo como la garrapata en los animales. Y en referencia a esto último, dijo que se encontraban muy preocupados y que el gobierno no está siendo efectivo en su planificación.
1: Delgado puso énfasis además en la importancia de la solución al conflicto en el puerto de Montevideo, al que definió como un cuello de botella. Vamos a ver lo que decía Delgado.
2: Estuvimos hablando del tema de la garrapata, que es un tema realmente que nos preocupa, y yo creo que el gobierno no está siendo efectivo en su planificación. Ojalá el gobierno contrate una serie de técnicos que ayuden a planificar y zonificar el país y actuar en consecuencia, porque este tema, si no lo abordamos rápido, se nos viene y después va a ser muy difícil, va a ser una pandemia en términos sanitarios y en términos veterinarios. Nosotros vamos a reclamar una política más ofensiva del gobierno, Cancillería y Ministerio de Ganadería para los más mercados a nivel cárnico, y tiene que ver con el cuello botella de esto, que es el puerto Montevideo. Hay una embestida sindical que la estamos viendo en todo el país y en casi todos los rubros, con empresas que se van, entre otras cosas por este tipo de causas, con situaciones complejas en la industria frigorífica está pasando, y en el puerto lo estamos viendo todos los días, que estamos hoy con servicios mínimos, con un puerto que tendría que funcionar con servicios máximos.
3: Abremos la ventana al mundo, ¿les parece?
0: Adelante.
3: Vamos a ir a Canadá, y el primer ministro de ese país se refirió a la propuesta de convertirse en un miembro asociado de la Unión Europea. Aseguró que ambos socios son más fuertes juntos en un discurso ante los eurodiputados de la Eurocámara. Carney aseguró que Canadá y el bloque comparten valores comunes que deben defender. Agregó que esta es una alianza para el futuro y es un enfoque único y positivo que van a definir juntos.
0: Sí, la propuesta de que Canadá sea el primer miembro asociado de la Unión Europea se da en un contexto de distanciamiento con Washington, tanto en el bloque como en Canadá. La jefa de la Comisión Europea, Ursula von der Leyen, le hizo la propuesta a Carney el miércoles.
1: El gesto molestó al presidente estadounidense Donald Trump, que amenazó con dejar de comerciar con Europa. La Comisión Europea insistió ayer en que la alianza no es contra nadie.
0: Sí, a propósito, se estaba buscando ahora, no creo que me dé el tiempo de llegar, el senador del Partido Colorado, Pedro Bordaberry, había remarcado estas noticias y dicho, bueno, en su momento... estaba tratando de encontrar la expresión adecuada, que Uruguay se integrara a la Unión Europea, que el camino de TLC entre el Mercosur y la Unión Europea podía suponer una integración... Más profunda de la que se estaba dando incluso en este paso, y él señala, bueno, esto de alguna forma abona ese camino.
3: Sí, a ver, es interesante igual, porque en el caso de Canadá tiene que también que ver con las relaciones que tiene con su país vecino, con Estados Unidos, que es su socio comercial fundamental, que ha tenido desavenencias fortísimas, incluso cruces también con cierta virulencia, porque Trump incluso ha hablado de que Canadá es parte de los Estados Unidos. Canadá tiene, obviamente, relaciones con el Reino Unido. Canadá también tiene, de alguna forma, relaciones con Francia, porque adentro de Canadá está Quebec. Entonces, hay más vasos comunicantes entre Canadá y la Unión Europea, creo yo, y más motivos sí. de fuerza mayor que lo que podría llegar a tener Uruguay. Igual, está bien Bordaberry en señalar que nada es permanente, sino que... Si uno quiere imaginar y soñar, bueno, capaz que Uruguay eventualmente puede ser un socio del Mercosur.
0: Acá tengo la publicación de Bordaberry, que cita el tuit de Ursula von der Leyen, en el cual dice, le escribe a McCartney que quieren llevar la relación con Canadá al nivel más alto posible, y lo que plantea Bordaberry es: el día que ratificamos en el Parlamento el acuerdo Mercosur-Unión Europea, destaqué la importancia de considerar seriamente un mayor acercamiento de Uruguay a la Unión Europea. Hoy la propuesta que se concreta en la Unión Europea de convertir a Canadá en el primer miembro asociado abre una posibilidad geopolítica inédita, sin impedimentos para que Uruguay también aspire a explorarla. Uruguay debe seguir el camino de Canadá y ser el primer país de América Latina en impulsar este mismo paso geopolítico. Enviaremos a la Cancillería y Presidencia la petición de que se inicie ese camino, dice Bordaberry, que también señalaba que Australia y Nueva Zelanda podían seguir el mismo camino también que se abre ahora con Canadá.
3: Bien, bueno, vamos a Medio Oriente. Oriente, allí Irán, confirmó que esta mañana atacó un barco petrolero que intentaba transitar el estrecho de Hormuz. Según información difundida por la Guardia Revolucionaria, el buque tenía bandera togolesa y fue atacado porque intentó atravesar el estrecho ilegalmente. La Armada de la Guardia Revolucionaria ya advirtió anteriormente que el paso no autorizado por el estrecho resultaría en la destrucción de las embarcaciones infractoras. La tensión en la zona está en un punto importante desde que Estados Unidos e Israel iniciaron los ataques contra Irán el pasado 28 de febrero.
0: Sí, también se reportó que otro petrolero fue alcanzado también en el estrecho de Hormuz por un proyectil desconocido, lo que causó un incendio que fue controlado por la tripulación. Corea del Sur dijo que está considerando ampliar sus operaciones militares en la zona para proteger sus barcos y rutas petroleras.
1: Bien, cambiemos de tema, volvemos a nuestro país porque el diputado del Partido Nacional, Pablo Abdala, instó a la Comisión de Seguridad y Convivencia de la Cámara de Diputados a citar al ministro del Interior, Carlos Negro, para ampliar la información referente a la seguridad pública y a la presencia de personas de nacionalidad montenegrina, serbia y albanesa en nuestro país. Ayer estábamos hablando de este tema justamente por las declaraciones del senador del Partido Nacional, Sebastián da Silva, que asociaba estos ingresos con grupos criminales. La respuesta del ministro del Interior, Carlos Negro, fue que no había una gran cantidad de entradas de personas de esas nacionalidades en nuestro país.
3: Sí, esta respuesta no fue suficiente para los dirigentes del Partido Nacional. Según dijo el diputado Abdala al diario El País, el ministro Negro relativizó el tema y tampoco fue muy convincente y categórico, por lo que se decidió convocarlo para que analice la situación. Todos los partidos políticos, incluido el Frente Amplio, apoyaron el llamado del ministro a la comisión. En relación a este tema, escuchemos las palabras del diputado blanco Pablo Abdala y también de la diputada del Frente Amplio, Julieta Sierra.
4: Se conoció hace pocos días un informe que el propio gobierno presentó en el ámbito del Mercosur con relación a la detección, aparentemente, por parte de la Dirección de Información e Inteligencia Policial y de Inteligencia Penitenciaria, de elementos del PCC, del primer comando de la capital de Brasil, y de algunos otros cárteles de la droga brasileña, en cuanto a que estarían avanzando en contactos y en penetración en el territorio nacional con elementos nacionales, con gente que se dedica a la distribución, al narcotráfico, al microtráfico en el territorio nacional. Queremos conocer el alcance de todo eso, es un tema muy preocupante.
5: Nosotros venimos siguiendo el tema minuto a minuto y en ese sentido no veíamos ninguna resistencia a que el ministerio venga a contar de primera mano cómo viene avanzando. También han habido declaraciones de diferentes senadores respecto a este tema que me parece que amerita profundizar un poco, porque muchas veces se tiran titulares al voleo, al azar, sin ningún dato, sin ninguna profundidad.
4: Estamos a 6 meses además de que se anunciara el plan de seguridad, el llamado plan de seguridad que se anunció en el mes de marzo. No sabemos muy bien qué medidas se han implementado o en qué medida o hacia dónde se ha avanzado.
0: Bien, y paso a leer ahora una noticia que publica hoy la periodista Natalia Roba en el Observador a propósito del caso Conexión Ganadera. El título es Tomador de Ganado relató en Fiscalía que en 2023 el Ministerio de Ganadería, Agricultura y Pesca inspeccionó su campo y constató que faltaban 12.000 animales. El ex titular de una de estas empresas tomadoras de ganado, MCO Agro, llegó a un acuerdo abreviado con la Fiscalía para ser enjuiciado y admitió que el ganado que figuraba en los contratos que firmaba no era el que efectivamente ingresaba en su campo, pero no quería tener problemas con Vaso, que era Roberto Carlos y las Paquitas. Eso es lo que dice él en su declaración ante Fiscalía. Pero paso a leer un fragmento de la nota para entender bien de qué estamos hablando. Está corriendo, cuenta Roba, el plazo de 20 días que tiene el fiscal de Conexión Ganadera, Enrique Rodríguez, para llevar a la justicia los acuerdos que concretó con los tomadores de ganado para que sean condenados por apropiación indebida. Ellos son los titulares de Mese Agro, Agenau, Larregui y el Alfalfar, los que admitieron ante Fiscalía de Lavado que mientras los contratos referían a determinada cantidad de animales, en sus establecimientos había muchos menos y no pudieron explicar qué sucedió con ese ganado por fuera de la explicación de que Vaso los engañó y por su forma de ser no podían contradecirlo. El Observador, que accedió al audio tomado de la la declaración de uno de ellos que declaró en fiscalía el 15 de agosto, publica que el ingeniero agrónomo Martín Mutoni, titular de MC Agro y uno de los principales tomadores de ganado que trabajaba bajo la órbita de la firma de contratos comandada por Gustavo Basso, reconstruyó cómo se convirtió en tomador y cómo se alimentó una bola de contratos inflados que no tenían ningún sustento real en los campos donde supuestamente estaba el ganado. Mutoni dijo que se relacionó con Basso en 2018 y empezó a trabajar como tomador de ganado en 2020. Y lo que cuenta es que en 2023 concurrió a la regional del Ministerio de Ganadería, Agricultura y Pesca en 33 a retirar frascos para la campaña de vacunación contra la fiebre aftosa con su heladera portátil, calculando el insumo para el rodeo real que mantenía en su establecimiento. ¿Qué es lo que pasa? Poco después recibe una llamada directa del entonces director de Sanidad Animal del Ministerio, Martín Altuna, quien le advirtió que la cantidad solicitada era drásticamente insuficiente y que debía retirar 12.000... que debía retirar dosis para 12.000 animales más. Y lo que plantea, que le dijo este empresario es: mire, doctor, yo no tengo 12.000 animales más, yo levanté la vacuna para los animales que tengo en mi declaración jurada y en mi recuento físico, replicó el productor rural ante las autoridades sanitarias, según su relato en fiscalía. Y esto es lo importante: ante la discrepancia en los números que levantó la sospecha sobre la trazabilidad ganadera, el Ministerio de Ganadería, Agricultura y Pesca ordenó un recuento de campo urgente. Y ahí Mutoni contó que inspectores de la regional de Dicosí fueron a los campos de esa empresa para constatar la carga real y, luego de supervisar los animales, constataron que las cabezas de ganado coincidían, sí, con la declaración jurada física de Mutoni, pero no con la información cargada al sistema de información ganadera, el SNIG, donde figuraban cargadas miles de caravanas y dispositivos que jamás habían estado allí. Sigue la nota, pero esto es el corazón del asunto, porque queda la pregunta: es, bueno, ¿qué pasó con esa información una vez que se dio esa inspección y se constató que había una discordancia entre las cabezas declaradas y las caravanas que supuestamente había en ese establecimiento, que es parte medular de cómo ha funcionado esta estafa, sin perjuicio de los distintos delitos que pueden caber ahí y que ahora están siendo discutidos en la justicia, en estos casos con acuerdos abreviados? Ahí también hay una discusión con los abogados de los estafados, porque hay que ver si son las penas y los delitos que entienden que se cometieron o entienden que se cometieron otros más, pero como parte de cómo se dio ese procedimiento aparece esto, que entiendo que por lo menos no estaba en conocimiento de todos los abogados de las víctimas, de que en determinado momento hubo una inspección a uno de los tomadores de ganado que arrojó esa discordancia que después termina saltando cuando estas empresas empiezan a caer, pero que hay que ver qué pasó con esa inspección que arrojó esa discordancia.
3: Es interesante porque incluso hay damnificados que han querellado contra el Estado por omisiones en los controles, el Banco Central contra el Ministerio de Ganadería. O sea, acá en todo caso capaz que no hubo una omisión, porque hubo una inspección efectivamente y se constató que el ganado declarado no estaba en concordancia con el ganado efectivamente presente. Digo porque pongo esta dimensión porque hay algunos que optaron por ir contra el Estado en este tema. El Estado, estaríamos enterándonos de que por lo menos en una oportunidad pudo verificar que había ruido en la operativa.
1: Sí, el tema es que hizo después con esa información. Claro,
3: exactamente, lo que todos están planteando.
0: Sí, planteando. Entiendo que ya a lo largo del proceso ya de la investigación, cuando todo había saltado, hubo una auditoría interna de la Nación, en la cual se revelan que hay fallas estructurales en el SNIC, que es parte de esta discusión. Es reservada, entonces no sé bien qué es lo que plantea, si da cuenta o no de estos episodios, pero claro, acá lo que llama la atención es que hubo una advertencia, una discordancia grande antes, que hay que ver. Lo que planteaba el empresario señalado es que no sabía si a partir de eso Basso había o no había sido multado a propósito de esta discordancia, pero bueno, es una pregunta que queda ahí arriba, sin perjuicio de otras preguntas que tienen que ver, bueno, a qué tipos de delitos se van a imputar, en qué casos cabe o no cabe, por ejemplo, la figura de la falsificación ideológica, en la medida de que había documentos de por medio que no son acordes a lo real y que posibilitaron que se diera esta estafa. Bueno, preguntas que se deberán seguir respondiendo conforme avance la investigación. Vamos ahora a otro tema. Empezamos de a poco a meternos en el tema educativo que nos va al cual le vamos a dedicar un tramo grande en el programa. Ayer se presentaron en las oficinas de la ANEP los resultados del monitor educativo liceal, que dan una mirada a la situación de secundaria en el año 2025. Los datos obtenidos señalan, entre otras cosas, que hay un total de 266.459 estudiantes matriculados en todo el país, de los cuales un 77,4% acuden a secundaria y un 22,6% a educación técnico-profesional.
1: En relación a la matrícula, este año se registraron 4.188 estudiantes menos en liceos públicos en comparación con el año pasado. Desde la ANEP se explicó que esta baja se debe a un menor ingreso en educación media superior, principalmente en la dirección educativa de jóvenes y adultos, la propuesta para mayores de 14 años que quieren retomar sus estudios luego de un periodo de desvinculación. Otro de los datos obtenidos del monitor de secundaria es que el año pasado egresaron un 68,8% de los jóvenes que estudiaron en liceos públicos, lo que constituye un aumento de casi 8% respecto a 2024.
3: Sí, eso es un dato importante. Y en relación a la asistencia, se presentó un nuevo indicador denominado tasa de asistencia que muestra cuánto fueron los estudiantes a clase, pero sin contar si fueron a todas las asignaturas o solo a algunas. El resultado fue de una asistencia del 86,5% para ciclo básico y 83,7% en educación media superior. Vamos a escuchar las palabras del director general de educación secundaria, Manuel Oroño.
6: Uno es el tema de la matrícula, de la asistencia y de también de los resultados educativos, digamos, en términos generales. Estamos hablando de estadística, ¿verdad? Acá lo que nosotros encontramos como detalles importantes tiene que ver con una mejora de la asistencia. Esto es a través de varios años, es decir, que se viene trabajando de secundaria, no solamente desde este periodo, sino anterior, que contribuye a que paulatinamente cada vez más estudiantes mejoren su asistencia y mejoren sobre todo algo muy importante que tiene que ver con los logros, la culminación de ciclos. Tenemos una baja que arroja el censo ya de que tiene, es un tema para Uruguay importante y no escapamos nosotros. Ahora nosotros vemos una baja, digamos, no tan importante en enseñanza media como sí se ve en primaria, pero tenemos alrededor de unos 4.000 estudiantes menos en un año, sobre todo en los cursos de extra edad, o sea, para personas jóvenes y adultas, digamos.
0: Bien, y vamos a la primera entrevista de la mañana. La Universidad de la República planifica acciones inmediatas para evitar que se repitan incidentes como el registrado en la Facultad de Medicina, donde un estudiante protagonizó un intento de femicidio contra una compañera. Bueno, ¿cuáles son las medidas que se están previendo? ¿Cómo ha sido el trabajo en estos días en los cuales la universidad estuvo con una actividad especial en relación a esto? Lo vamos a estar conversando de este y otros asuntos, porque estamos saliendo de la discusión de la rendición de cuentas y allí también la universidad tenía intereses creados, podemos decir. Lo vamos a conversar con Héctor Cancela, rector de la Universidad de la República. Bienvenido, ¿qué tal?
7: Buen día, muchas gracias por la invitación.
1: ¿Qué tal? Bienvenido.
0: Bueno, muchas gracias por venir. ¿Cómo ha sido este regreso a clases después de, bueno, los días de paralización a partir de este intento de femicidio?
7: Bueno, yo creo que el intento de femicidio claramente nos conmovió a todas y todos en la institución. Fue el periodo mismo, ¿verdad?, de paralización, un periodo de mucha revisión, de mucho mirar hacia adentro de la universidad, de pensar qué cosas tenemos que hacer distinto también. Y bueno, ahora se han ido retomando las actividades, en todos los casos, ¿verdad?, con pautas también que se han enviado a las y los docentes para en las primeras clases poder también hacer un primer abordaje de lo acontecido, porque más allá que muchas y muchos estudiantes se movilizaron, ¿verdad?, en las dos semanas de interrupción. Por supuesto que eso no había llegado el 100% de la institución. Entonces, bueno, se veía importante y se está haciendo el que no sea solo volvemos a clases como si nada, sino realmente dar cuenta. Y uno lo ve, digo, yo estuve dando clases esta semana y cuando abordamos el tema, realmente hay todavía una conmoción. Uno veía en las caras de las y los estudiantes como el hecho todavía los y nos sigue afectando. Y bueno, como hay una sensación de cómo hacemos para que esto no nos pueda pasar más.
0: ¿Y las pautas en ese sentido qué implicaban?
7: Bueno, las pautas tienen varios elementos. Uno, por supuesto, el informativo, ¿verdad? Si hay, digo, no entrar detalles en el caso, pero si había consultas o elementos a aportar sobre las medidas tomadas por el porqué de la paralización. También se comunicaron las distintas resoluciones de los consejos y se comunicó también toda la información que, bueno, está disponible, pero no siempre tan fácil de encontrar, sobre los distintos ámbitos que hay en la universidad y en cada facultad, ¿no? Algunos son ámbitos de reflexión, de trabajo, otros son ámbitos donde ir a pedir un asesoramiento o hacer una denuncia. Bueno, todo eso se comunicó. Pero también un poco parte de las pautas fue el generar, digamos, por lo menos la posibilidad de que si había dudas sobre los procedimientos, poder transmitir, ¿verdad?, que no es imprescindible empezar por una denuncia, sino que en muchos casos uno puede comenzar por una consulta o por hacer parte a los docentes o a los funcionarios especializados de situaciones que parezcan fuera de lugar. Bueno, que realmente la prevención es responsabilidad de la institución, pero también necesita la colaboración de todas y todos, digamos, para tener un poco esas antenas ahí prendidas y detectar la situación. Y bueno, sí, las pautas también indicaban que en principio los docentes no somos especialistas, así que tampoco se pedía, se pretendía que las o los estudiantes hicieran una denuncia allí en clase frente a los compañeros. Más bien sí se les indicaba al revés, que sí tenían algún caso particular o personal a plantear, lo hicieran en forma reservada, sea con los docentes o con los equipos del caso.
1: Que dos cosas, ¿no? Una, esto que vos estás diciendo, la forma de trasladar estas posibles situaciones incómodas o ya más que incómodas, no es fácil para el que tiene que hacerlo, ¿no? Tiene que ser un entorno súper seguro que no siempre existe. Y lo otro que te quería preguntar es, vos nos decías recién lo que pasa en la vuelta a clases, los chiquilines que están todavía muy conmocionados con toda razón, ¿qué es lo que les plantean ellos a ustedes, ¿no? ¿Qué les hacían llegar a ustedes como docentes?
7: Yo creo que eso, ahí hay experiencias distintas en distintas facultades o en distintas clases, sí. No sé si por los perfiles o las comunidades. Yo, por un lado, he escuchado a muchas compañeras y compañeros que me han dicho, bueno, no, los estudiantes en mis clases han planteado la preocupación o el hecho de que viven situaciones de ese estilo. En mis clases, justo, y algunos compañeros de ingeniería, en realidad lo que hemos visto es más como, escuchamos esto, lo tenemos en cuenta, pero como una dificultad todavía de expresarse o de dar el paso de decir, bueno, esto, ¿cómo lo abordamos, ¿no? Entonces yo creo que es un trabajo que hay que hacer por esto que se ha dicho, ¿no? Que emocionalmente no es sencillo, que no todas y todos los estudiantes están preparados como para dar el paso y compartir lo que sienten. También sentimos que ha sido también útiles a veces otras instancias, porque muchas veces en talleres entre pares o instancias entre pares pueden surgir cosas que de repente no les resulta tan fácil expresar con los docentes. Es decir, que yo creo que también en ese sentido las propias ocupaciones y las actividades que los gremios hicieron muchas veces también sirvieron para que hubiera otros ámbitos diferentes donde estas cosas pudieran expresarse.
3: La Facultad de Medicina ha iniciado una investigación administrativa para saber si había elementos previos que pudieran dar cuenta de que había una alerta por allí. Y surgió ahí, dentro del debate, ¿qué pasa con el flujo de formación entre secundaria y la Universidad de la República? Si informes que se elaboran en secundaria después son trasladados a la Universidad de la República. Sobre ese extremo, ¿qué tenés para decir? Y si se piensa avanzar sobre ese tema.
7: Nosotros tenemos una línea de trabajo muy fuerte con ANEP y con la UTEC, ¿verdad? Que llamamos la Comisión Mixta ANEP UTEC UDELAR. En esa comisión, entre muchas actividades, a fines del año pasado, a principios de este, acordamos un plan de democratización del acceso a la educación superior. Una línea específica de acción dentro del plan es el poder compartir la información de las trayectorias estudiantiles. Es algo que está en el plan, estaba presupuestado también en el plan, porque esto también requiere recursos, y la previsión era trabajar en esto durante 27-28, ¿verdad? El motivo principal de pensar esto en realidad es sobre todo académico, incluso desde otros ángulos, ¿no? Por ejemplo, una persona que tiene una dificultad auditiva, tiene dislexia, cuando pasa de un sistema a otro, sale del liceo y va a la universidad, se pierden esos antecedentes y nosotros tenemos que volver a pedirle a la persona que vuelva a traer los comprobantes médicos. Bueno, claramente ahí hay una ineficiencia, ¿verdad? Y un no cuidar la trayectoria que queremos revertir y que estaba en el mapa. En el marco de ese pasaje, digamos, de información, este tipo de antecedentes podrían también pasar. Si bien hay realmente un trabajo técnico que todavía hay que hacer, que refiere, bueno, a los temas de privacidad de datos personales, al tema del derecho al olvido o no. Es decir, es algo que estaba planificado, que está en la hoja de ruta, pero que todavía, digamos, el grado de avance que tiene es incipiente.
3: Claro, esto lo aclaré, que había, digamos, antecedentes de este agresor en secundaria.
7: Exacto.
0: Me quedó un par de dudas ahí. Mencionaste el tema del derecho al olvido, por ejemplo. Eso, o sea, ese tipo de discusiones todavía entonces no están saldadas de cómo debería darse.
7: No. Lo que nosotros tenemos en la hoja de ruta es que está identificado que realmente es necesario que la información pase.
0: Ahí está.
7: ¿Verdad? Y eso es independiente de esto, de esta situación que se dio ahora. Es una cuestión general que hace falta, que hay que trabajar, y bueno.
0: Ya lo tenían identificado desde antes.
7: Estaba identificado y está en el plan escrito y presentado al Poder Ejecutivo y al Parlamento.
0: Ahí está, en el plan escrito, presentado al Poder Ejecutivo y al Parlamento, entonces, o sea, estaba presupuestado en ese presupuesto que no terminó llegando en función de lo que se votó ni en el presupuesto y en la rendición de cuentas.
7: Por supuesto.
0: O sea que hay que entender que eso no va a ocurrir.
7: No necesariamente. Digo, el plan tiene algunas componentes que estamos haciendo aún sin presupuesto, porque no es que el plan nada se pueda hacer sin presupuesto. Hay otras componentes que dependen críticamente de presupuesto, y bueno, y hay otras que va a ir viendo en el tiempo, ¿no? Esta componente de trayectorias tiene por lo menos una parte que se puede hacer, por lo menos parcialmente, con los presupuestos internos, porque implica la mejora de los sistemas de información de cada institución. Y bueno, habrá que ver luego lo que puede ser la pasarela, ¿verdad? La componente informática que haga la conexión entre, porque todos estos son sistemas informáticos, entre un sistema informático en ANEP y otro en la UDELAR. Eventualmente eso podremos volver a pedirlo en la próxima rendición de cuentas, o podremos ver si podemos derivar fondos de otro lado para esto.
0: Pero está en duda entonces.
7: No está en duda. Yo creo que el pasaje de la información es algo que lo tenemos presupuestado previsto para el quinquenio, ¿verdad? Es decir, es parte de lo que nosotros queremos en el 29 tenerlo. Si está en duda que esté durante el 26, no, en el 26 no va a estar, porque todavía no avanzamos en ese sentido. Si hay duda que esté en el 27, yo creo que sí, que hay una duda razonable que esté en el 27. Si va a estar para el 28-29, bueno, eso es parte realmente de lo que estamos comprometidos, porque es necesario para el país.
1: Te quiero hacer una pregunta que no tiene directamente, bueno, tiene que ver con el caso concreto, pero podemos llevarla a otros porque existen. Y es que en los últimos días hubo una especie de polémica después de que se dijera que se estaba evaluando qué iba a pasar con este estudiante, su calidad de estudiante, si iba a poder volver o no. Estamos de acuerdo en que las personas privadas de libertad, en el caso que sea esta persona, su caso, en el que se decida la privación de libertad, pueden estudiar.
7: Por supuesto.
1: El problema que aparece o el dilema es, ¿se puede volver a incluir a una persona que tuvo un intento de femicidio, que atentó contra una compañera de clase, a la institución?
7: Digamos, lo que va a haber es dos procesos en paralelo, ¿verdad? Un proceso judicial y hay un proceso, lo que llamamos de sumario administrativo, dentro de Facultad de Medicina. El sumario administrativo hace sus propias constataciones, ¿verdad? Y eventualmente propone al Consejo de la Facultad de Medicina una posible sanción. Y esa sanción, bueno, puede ser de distintas naturalezas, sí, pero puede conllevar la suspensión de la calidad de estudiante por periodos que a su vez dependen un poco de los reglamentos de cada facultad. Yo no puedo adelantar porque evidentemente el sumario se está empezando y mucho menos sabemos qué medida finalmente podrá tomar la facultad. Pero como decía, es una posibilidad que la persona quede un cierto tiempo, que puede ser muy largo en algunas facultades. Hay 9 años de repente de suspensión o más, sin tener posibilidad de hacer estudios. En el momento en que termine esa sanción, bueno, la persona podría retomar estudios. Pero eso no quiere decir que no pueda haber ciertas medidas de acompañamiento o de cuidado diferente, ¿no?
1: Claro,
7: Sobre todo en relación con las personas que hayan estado más vinculadas.
1: Sí, ha pasado en otro caso de femicidio, en este caso concretado, y hay denuncias de estudiantes porque la persona que comete el femicidio va a la facultad a rendir exámenes en forma presencial, y eso obviamente genera toda una situación de miedo, de... Es difícil, ¿no?
7: Por supuesto, esas cosas siempre son complejas. Entiendo que te referís a algún caso de algún estudiante del INISA, digamos, que estaba estudiando en privación de libertad y que concurría específicamente para dar las pruebas.
1: Sí.
7: Eso es por un tema de coordinación entre instituciones que entendemos que se está solucionando hacia adelante. Nosotros, digamos, sí.
1: Perdón, entendemos, ¿en qué sentido se está solucionando?
7: Que esa persona podría dar las pruebas desde el INISA sin concurrir.
3: Pero personas privadas de libertad concurren a clase periódicamente.
7: Exactamente. Eso es lo que iba a retomar, digamos, ¿no? Es decir, la universidad tiene una política general de estudios en privación de libertad y nosotros no hacemos una distinción por el tipo de delito que la persona tiene, digamos. Es decir, lo que se hace es simplemente chequear si la persona tiene la voluntad de estudiar y, bueno, y las condiciones, en realidad, de la forma de estudio son las que se coordinan con las instituciones de reclusión, ¿no?
1: Claro.
7: En algunos casos es solo dentro de la institución de reclusión, en otros casos tienen salidas transitorias, en otros casos pueden ir solo para dar pruebas, es decir, hay todo un menú de opciones que de alguna forma tiene que ver más, digamos, las condiciones en sí en las cuales la persona que está privada de libertad puede o no salir de la institución, no son responsabilidad de la universidad.
3: Claro, sino que la Universidad de la República no toma la decisión sobre si alguien hace cursos presenciales o a distancia. Exacto. Es, en todo caso, la justicia y las autoridades penitenciarias.
1: Exacto. Claro, o sea, que las personas tengan el derecho a estudiar no está en duda. El problema es el tipo de delito. Entiendo que no es decisión tuya, pero una cosa es una rapiña y otra cosa es un femicidio, ¿no?
3: Pero sería una novedad que la Universidad de la República tomara decisiones sobre quiénes pueden cursar o no presencialmente.
7: Exacto.
3: Dependiendo del delito.
7: Exacto. Nosotros lo que tomamos es, efectivamente, en los convenios que tenemos, además, que son convenios con las instituciones, con el Ministerio del Interior, lo que tomamos es la voluntad de él o la estudiante de seguir alguna de las carreras, si está en condiciones que no puede salir de la institución de privación de libertad. Ofrecemos ciertos cursos y ciertas carreras, porque nosotros tampoco tenemos posibilidad de dictar todo a distancia y de cualquier manera, pero efectivamente no miramos, digamos, no es parte del análisis el tipo de delito que la persona cometió. Uh-huh.
0: En materia, cambiamos de asunto, ¿quieren seguir?
1: No,
0: con
1: está
0: esto?
1: Bien.
0: En materia de presupuesto, como decíamos, la UDELAR va a recibir en esta rendición de cuentas unos 100 millones de pesos que están destinados a becas de grado y de posgrado. Habían solicitado un incremento de casi 4.000 millones de pesos. Obviamente quedaron muy lejos. Sí apareció en paralelo, pero coincidente con esto, recursos para ampliar la sede en Salto, con el apoyo del Poder Ejecutivo, dineros que son de la Comisión Técnico Mixta de Salto Grande, el reparto, digamos, de utilidades de Salto Grande. Expliquemos mínimamente esa ampliación, qué es lo que implica y qué es lo que les posibilita la UDELAR.
7: Bueno, para nosotros la verdad que es una noticia bien, bien importante, que, bueno, fue tomada con mucho beneplácito en la institución. Nosotros en Salto ahora tenemos más de 7.000 estudiantes y esa matrícula está creciendo en más de 1.000 estudiantes por año. Es decir, que estamos viendo que para el 2030 vamos a estar arriba de los 10.000, 11.000 estudiantes en Salto específicamente. Si miramos lo que llamamos el CENUR Litoral Norte, ¿verdad?, que también abarca Paysandú, Artigas y Fray Bentos, ya estamos arriba de los 14.000, 15.000 estudiantes. El tema es que ese crecimiento en la cantidad de estudiantes no ha tenido un correlato reciente en el crecimiento edilicio, ¿verdad? Entonces, de nuevo, tenemos salones desbordados, en algunos casos hay que dar clases en un salón de actos con butacas, que no es cómodo para los estudiantes para hacer apuntes. Bueno, hay carreras, ¿verdad?, que están con dificultades para poder atender a sus estudiantes. Tenemos también más docentes radicados, tenemos laboratorios de investigación que ya no hay espacio en la sede. Y bueno, con estos 40 millones que se suma a fondos que la universidad ya venía reservando pero que eran insuficientes, vamos a poder redondear el proyecto y vamos a poder instalar un nuevo edificio de unos 1.400 metros cuadrados adicionales, ¿sí? Que implica, por ejemplo, dos aulas grandes de 150 estudiantes o más, implica laboratorios de investigación, implica aulas laboratorios también para las propias clases, laboratorios de informática, implica también las propias oficinas docentes, ¿verdad?, donde las personas que están allí radicadas pueden hacer su trabajo de investigación.
0: La dinámica de conversación sobre el presupuesto vinculado a la Universidad de la República suele ser similar todos los años, se esté discutiendo presupuestos, se esté discutiendo rendición de cuentas. Las expectativas de la UDELAR son muy arriba de las posibilidades económicas del país. Me escuchaba, lo vamos a tener unos minutos, a Sebastián Sabini en entrevistas que daba hace algunos días, diciendo, bueno, en realidad no hay ningún inciso que esté recibiendo aumentos del 50% de su presupuesto, con lo cual es difícil darle a la universidad todo lo que está pidiendo. La Universidad de la República lo sabe, que no va a recibir todo lo que pide. Entonces, bueno, ¿cómo se sintonizan la realidad con las expectativas y dónde van a estar los puntos críticos en relación a lo que no va a estar recibiendo el UDELAR?
7: Sí, nosotros entendemos que como ente autónomo tenemos la responsabilidad de preparar un presupuesto, en este caso una solicitud de ajuste en la rendición de cuentas, que dé cuenta, justamente dé cuenta, que esté en relación con la tarea que la universidad tiene que realizar. En particular, crece la matrícula, ¿verdad? Tenemos más estudiantes, eso ha tenido un crecimiento muy importante, tiene un crecimiento de 4-5% de más de estudiantes por año. Otros organismos no tienen ese mismo ritmo de crecimiento, claramente. Hay una mayor demanda de conocimiento hacia la universidad, hay que generar más conocimiento, investigar más. Hay también una demanda de continuar la expansión geográfica, ¿verdad? En las sedes del interior donde estamos, con un crecimiento muy rápido, más rápido que en Montevideo, y en sedes donde no estamos o acabamos de desembarcar, como en Colonia y Mercedes, ¿verdad? El departamento de Soriano, donde estamos recién con unas poquitas carreras, 2 carreras, 4 carreras, dependiendo de la sede, y donde hay una expectativa social de que esto pueda crecer. Entonces entendemos que, como decía, es la responsabilidad de la universidad decir, bueno, para alcanzar estas metas y llevar adelante estos planes, se necesitaría este presupuesto. Luego hay una cuestión de posibilidad del país, ¿verdad? Entonces, esa es la parte que le toca al Poder Ejecutivo y al Poder Legislativo, que en definitiva es el legislativo el que termina votando el presupuesto, en este caso los ajustes en la rendición de cuentas. Y bueno, de todo lo que la universidad plantea como necesario, como útil, como conveniente para el país, bueno, se ve qué es lo que se puede financiar y de qué manera. La universidad, por supuesto, no deja su tarea, pero hay cosas que quedan por el camino, hay cosas que se hacen en condiciones que no son las óptimas, hay planes que se demoran en el tiempo, hay demandas de la sociedad que, bueno, quedan postergadas, y no estamos diciendo que sea culpa de nadie en particular, ¿verdad?
3: Pero no había una expectativa, teniendo a Rodrigo Darín en la UPP,
0: que redactó el presupuesto.
3: Que redactó el presupuesto y que, digamos, Cancela, de hecho, vino a sustituir cuando pasó a esa dependencia, de que fuera un poco más mimada la UDELAR en materia presupuestal.
7: Nosotros realmente entendemos que esto no puede depender de personas, no puede ser porque esté Rodrigo Arim o no esté, ¿verdad?, que fue rector de la universidad, que el presupuesto asignado sea mejor o peor. Por supuesto que nos consta que Rodrigo Arim conoce perfectamente el presupuesto, porque él participó directamente en la elaboración.
3: Y la elaboración también de este plan de descentralización de la universidad también, o sea, sabe perfectamente las necesidades que tienen.
7: El plan de descentralización, claro, ya lleva décadas también, ¿verdad? Se arrancó, digamos, fuertemente con Rodrigo Arocena, bueno, se continuó en los rectorados posteriores, Arim le dio un gran impulso también. No es el único que conoce, ¿verdad? En el gobierno en general hay muchas y muchos integrantes del gobierno que son o han sido docentes de la universidad, que han participado directamente en el cogobierno. Yo no creo que el tema sea de desconocimiento. Como decimos, hay una cuestión de alguna forma que cada gobierno tiene que ver qué prioriza, de qué manera. Nosotros este año sí nos habíamos quedado muy preocupados cuando en algunas entrevistas iniciales del tema rendición no se mencionaba la educación. Bueno, nos parecía que era una línea que tenía que estar. Finalmente estuvo con esos 100 millones para becas, que son importantes también porque nos va a permitir atender a unos 650, 700 estudiantes de grado y de posgrado que van a tener esa oportunidad. ¿Qué expectativas tenemos? Bueno, nosotros efectivamente uno siempre tiene una expectativa de poder hacer un poco más. El plan nuestro es quinquenal también, es decir, que sabemos que esto ni se acabó con el presupuesto inicial, ni se acaba en esta rendición de cuentas, y sabemos también que hay, además de la parte presupuestal, otros mecanismos, otras formas de apoyo, bueno, como estos 40 millones, ¿verdad?, que han llegado por otro camino. Esperamos que, en la medida que se pueda, ¿verdad?, haya otras formas también, muchas veces apoyos desde las intendencias, que también son significativos.
1: ¿Está conversado eso? Permita.
7: Bueno, con las intendencias conversamos constantemente, van apoyando en la medida de sus posibilidades. Por ejemplo, bueno, la Intendencia de Colonia, ¿verdad?, nos donó hace poco este predio con el edificio que era parte de Sudantex. La Intendencia
0: Paysandú también, ¿no?
7: La Intendencia de Paysandú ha hecho una inversión muy importante, ha donado un predio realmente muy significativo y ha ayudado a su vez en conseguir recursos en forma directa e indirecta a través de un préstamo. Con la Intendencia de Cerro Largo está también poniendo a disposición un predio muy interesante. Bueno, otras, no sé, la Intendencia de Rocha tienen sus planes, ¿verdad?, cercanos, el construir una residencia estudiantil que va a ser de la intendencia, pero es una residencia universitaria. Muchas veces también, ¿no?, las intendencias trabajan, no sé, en mejorar los accesos, en hacer las calles, en dar la vialidad y otras cosas que pueden aportar. Está siempre el apoyo en los comedores. Tenemos muchos convenios con intendencias en las cuales hay acceso a comedores estudiantiles de las propias intendencias. Si esto hoy le ponemos una cifra, no, pero es parte de ese trabajo que es de día a día.
1: Ya que nombraste las becas, me gustaría preguntarte por una cosa que vos señalaste en la comisión, y es la deserción en el primer año de estudios, esa deserción del 25%, que en algunos casos tiene que ver porque, bueno, que los estudiantes se anotan en una carrera por anotarse y finalmente después no siguen, sí, pero también es verdad que algunos no pueden sostener económicamente la permanencia en la facultad, porque la facultad sabemos es gratuita, pero cuesta plata. ¿Hay alguna medida pensada para esa población, más allá de las becas estas que señalabas?
7: Bueno, por supuesto que el tema de las becas es muy importante, no lo vamos a minimizar, pero también entendemos que hay que dar condiciones de apoyo académico, hay que de alguna forma ver las trayectorias estudiantiles, hay que trabajar en esa permanencia desde el final de secundaria y en los primeros años. De nuevo, es parte de nuestro plan, ¿verdad?, elaborado y presentado en conjunto con ANEP y con la UTEC. En esta rendición de cuentas hay asignados 25 millones de pesos para el plan, asignados a ANEP. Y bueno, es una conversación que estamos ya dando con ANEP, esos 25 millones de pesos, cómo utilizarlos, probablemente vayan en ampliar algunas experiencias piloto que nosotros ya tenemos. Hay un programa, el PIP, un programa piloto de ingreso, acceso, permanencia y egreso, que está trabajando con 4 liceos, 2 en Montevideo, 1 en Paysandú, 1 en Tacuarembó, y que implica que en los últimos años de bachillerato haya un contacto directo con la universidad, en particular con pares estudiantiles orientados por nuestro equipo de Progresa, del Prorectorado de Enseñanza. En esos pilotos lo que se ha visto es que ese acompañamiento y esa presencia durante los 2 últimos años de bachillerato han resultado, por lo menos en esos liceos, ¿verdad?, que además son de contextos relativamente complejos, digamos, o con condiciones socioeconómicas relativamente bajas, han resultado en un mayor egreso de secundaria, han resultado en una mayor inscripción posterior a la universidad y en una mejor retención en ese primer año. No es magia, ¿no?, pero estamos hablando de que hay porcentuales visibles, digamos, claros, de mejora en esas situaciones. Y bueno, lo que esperamos ahora con estos 25 millones es quizás poder ampliar esto y pasar de 4 liceos y llegar a otra cantidad. El plan tiene otra parte que es así, nos está quedando más pendiente por no haber sido tenido en cuenta dentro de la rendición de cuentas, que es el trabajo no solo al final de secundaria, sino directamente en el primer año de la universidad, que es también una de las prioridades.
0: Ahí nos queda poco tiempo, pero para hacer básicamente la última pregunta, pero ¿qué es lo que implica y queda por el camino entonces en ese primer año? Pensando en esa discusión sobre, por ejemplo, que entiendo que es uno de los problemas que aparecen ahí, que es la superpoblación de los servicios, de algunos en particular, que, bueno, en la medida de que tenés crecimiento matrícula y no tenés crecimiento presupuestal, empieza a generarse un embudo, en el cual me imagino que genera debates a la interna de la universidad sobre cómo superar eso, que es una realidad. El presupuesto no va a crecer como crece la matrícula, y entonces capaz que tienen que hacer cosas distintas.
3: Y agrego una cosa más, el egreso de secundaria que aumenta.
7: Exacto. Sí, nosotros sí vemos que hay una coyuntura que es compleja para la universidad. Egresa, aumenta y tiene que seguir aumentando el egreso de secundaria, y es parte de lo que nosotros queremos y queremos apoyar. Eso también va a implicar un aumento en el ingreso, tanto en la universidad como en las otras instituciones terciarias. Parte de lo que queremos hacer es coordinar mejor, ¿verdad?, con la UTEC y con ANEP terciario, ¿verdad?, porque ANEP tiene tanto en UTU terciario como en formación docente oferta, de manera de cubrirla más en conjunto en todo el país.
0: ¿Y eso cómo se hace?
7: Bueno, ahí hay algunas ideas que yo creo que son interesantes. Por ejemplo, el aprovechar la inserción geográfica, que es distinta en distintos lados, y el permitir de forma más sencilla, hoy se puede en la teoría, pero en la práctica no es tan fácil, que alguien, por ejemplo, pueda empezar y tomar, no sé, cursos de matemática, por decir algo, en Florida, en formación docente en Florida, y que eso se le valide luego.
0: Compartir capacidades.
7: Compartir capacidades.
0: Ahí está. No tiene que ver con dirigir de alguna forma las opciones de estudios terciarios que tomen Los chiquilines que egresan de secundaria.
7: No, nosotros, de nuevo, como universidad, no estamos en una línea de dirigir o decirle a la gente tenés que hacer esto u otro. Si bien muchas carreras hacen su propia propaganda, ¿verdad? Hay carreras que son muy interesantes y tienen baja matrícula y que hacen su esfuerzo específico para atraer.
0: Claro, por eso es una de las cosas que está ocurriendo. La universidad también está diversificando su sí. propuesta, pero claro, hay carreras que tienen una tradición en el país que captan muchísimo más y que capaz que el país no está necesitando que ingrese la cantidad de gente que está ingresando a las carreras más tradicionales y sí precisa mucho más en estas otras nuevas propuestas.
7: Y nosotros, digamos, sí creemos mucho en el fomento propositivo, ¿verdad? Por ejemplo, no sé, una carrera muy tradicional pero que tiene pocos ingresos y empleabilidad 100% es Agrimensur. Uh-huh. Es una carrera que es súper tradicional pero que ha tenido pocos ingresos y es necesaria hasta legalmente. Sí, lo que vemos es que más del 90% de quienes egresan de la universidad luego de 5 años ya están trabajando y la gran mayoría, el 85%, en áreas vinculadas a su especialidad. Es decir, que tampoco nos da como para decir que hay una especialidad que mejor no estudiar o decirle a la gente no elijas eso. Pero sí es cierto que hay oportunidades, que hay a veces carreras nuevas o a veces carreras muy históricas, pero que por algún motivo hoy no llaman tanto la atención, donde hay oportunidades enormes y bueno... Eso creemos que, por eso hacemos cuestiones como la Universidad de Puertas Abiertas, ¿verdad? Que hicimos 2 días atrás, recibiendo cerca de 15.000 jóvenes de secundaria para mostrarles lo que hay y que se entusiasma.
0: Vamos a cerrar. Pero en el medio de eso también ocurre que en los primeros años, profesores grado 1 que en teoría no deberían dar clases o estar a cargo de cursos y lo terminan dando, ¿no? Y ahí hay también una discordancia entre lo que prevé, digamos, las reglas del AUDELAR y lo que terminó ocurriendo en los salones.
7: Absolutamente, son esas contradicciones internas que, bueno, tenemos que seguir trabajando.
0: Héctor Cancela, muchísimas gracias por estos minutos.
7: Gracias a ustedes. Gracias.
0: Hacemos un corte y al regreso vamos a seguir hablando de presupuesto, pero con una mirada más amplia. Vamos a estar recibiendo al senador del Frente Amplio, Sebastián Sabini. Hoy se vota en comisión la rendición de cuentas con los votos del oficialismo. De eso conversamos al regreso. Ya venimos.
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0: Minutos pasan de las 9 de la mañana, seguimos en Desayunos Informales. Vamos con la próxima entrevista.
1: Vamos con la próxima entrevista y les vamos a contar, porque en realidad es parte de todo esto. Está el senador Sebastián Sabini con nosotros para hablar sobre la rendición de cuentas, pero veníamos hablando de un tema mucho más interesante, que es la paternidad, y estaba súper interesante y buena la charla, pero bueno, tenemos que ir a lo que está pasando en el Parlamento.
0: Le decía fuera del micrófono, Sabini es uno de los legisladores, los dirigentes políticos, que habla bastante de la paternidad, sí. Que no es algo tan común en los hombres dirigentes políticos, ¿no?
1: Total.
0: Y es frecuente escuchar en alguna alusión, en algún momento de las entrevistas que da reflexiones sobre eso.
1: Y está buenísimo, y bueno, y capaz que en algún momento de la nota tenemos algún espacio para hablar de ese tema. Pero bueno, la Comisión de Presupuesto integrada con Hacienda va a aprobar hoy el proyecto de rendición de cuentas para dar paso ya a la discusión en la Cámara. Ya sabemos que no se van a incluir, o por lo menos esta era la decisión hasta ayer, no se van a incluir modificaciones, se va a votar el proyecto tal como vino de la Cámara de Diputados. Bueno, para hablar de todo lo que se ha generado por estos asuntos, ya tenemos entonces al senador Sabini en la mesa, ya lo había presentado. Gracias por venir, Sebastián.
2: Bueno, un gusto.
0: Bienvenido.
1: Bueno, has sido el presidente de esta comisión, te has quejado un poco del clima sí. Por momentos. ¿Qué pensás que fue lo que llevó a que el clima estuviera tan tenso? Te pongo dos escenarios. La decisión de la oposición de no votar la rendición de cuentas, o después la decisión del Frente Amplio de votarla tal como vino de diputados.
2: Creo que hay como una necesidad de generar hechos políticos, ¿sí? Porque cuando vos, digamos, como oposición te amputás la posibilidad de hacer ningún cambio, que fue lo que hizo el Partido Nacional, el Partido Colorado, cuando hicieron la conferencia. Si yo al día 2 de presentar la rendición digo, bueno, yo esto no lo voto, ¿no? Con esa imagen que nos quedó a todos marcada. Bueno, de ahí para adelante lo que queda es generar otras cosas, ¿no? Y en estos 20 días, que sí, yo creo que fue una tarea bastante ingrata. No está bueno quejarse, digamos, en público, pero a ver, situaciones, agravios, ¿no? Adjetivaciones, gritos. Y bueno, a mí me tocaba la tarea de organizar el debate. Y a veces es un poco antipático eso, porque vos le tenés que decir a otra persona, mirá, lo que está diciendo no lo podés decir. Podés decirlo en la prensa, podés decirlo en tu casa, podés decirlo en un acto, pero en una comisión parlamentaria no lo podés decir porque tiene un reglamento que supone, por ejemplo, no personalizar. Lo dice específicamente, que no hay que personalizar. Cuando vos le estás diciendo a alguien mentiroso, le estás pidiendo la renuncia, o le estás diciendo, qué sé yo, que ya no es el que es, cosas, viste, que no tienen nada que ver con el debate político, eso enrarece bastante. Y obviamente, que estuvimos en situaciones bastante tensas, que yo creo que no es un, digamos, es difícil. A mí, yo escuchaba el otro día a algunos senadores que decían, queremos dialogar, hicimos un montón de propuestas. Bueno, pero si yo te pego una patada en la canilla y después te digo, vamos a jugar limpio, y no, está difícil así, ¿no? Está difícil construir un diálogo político que sea, yo acá traje todas las propuestas que hicieron. Y, a ver, la verdad, es una mini look. Es decir, desde cuestiones de si las policías tienen que entrar o no a los estadios, qué pasa con, qué sé yo, los cadáveres que tiene que transportar el Poder Judicial, las multas, cuestiones que no tienen nada que ver con la rendición de cuentas.
0: Eso no suele pasar.
2: Pero la pensión reparatoria, que no tiene nada que ver, no solo no tiene nada que ver con la rendición, sino que está específicamente establecido que las cuestiones previsionales no se pueden tratar en los presupuestos. Y después, bueno, la cartita de los Reyes Magos, ¿no? Recién hablábamos de los niños. Ahí

0: temas vinculados a una rendición de cuentas o a incisos, con aspectos particulares. Eso es algo extendido. Otra cosa es que la oposición, que definió desde el vamos no votar la rendición, por más que después negoció en diputados artículos, votó artículos sí, otros no, digamos, ahora presente esto. Pero no está mal que se presenten artículos por parte de las oposiciones en el marco de una rendición de cuentas.
1: Bueno, pero uno esperaría, generalmente la oposición es la que pide que los temas que no son presupuestales no se traten en la rendición para poder discutirlos en profundidad. Mm. ¿Sí? Es verdad, muchas veces vienen en las rendiciones de cuentas cuestiones que no tienen que ver, porque a veces es la oportunidad que tienen algunos incisos para hacer modificaciones y digamos, si es verdad que sacar algunos proyectos de ley digamos, lleva un procedimiento largo y a veces es un camino que se utiliza. Pero es llamativo que lo haga la oposición, que me proponga 40 cosas que no tienen absolutamente nada que ver y que cada una en sí misma supone una discusión de, por ejemplo, el Código Penal o la JUTEP o cuestiones que no tienen, pero nada que ver con lo presupuestal.
0: ¿Qué intención crees que hay detrás de esa presentación?
1: Bueno, saben que la tienen. Yo creo que tiene que ver con esto, con la necesidad de generar un titular, un tuit, una llamada de un medio para decir, mirá, estamos poniendo al gobierno entre las cuerdas, ¿no? Porque saben que se equivocaron. Porque en el fondo el problema es que ellos cometieron un error al amputarse la posibilidad de definir y de discutir recursos, cosa que sí pasó el año pasado. Sí, porque yo también presidí presupuesto el año pasado. Nosotros del Partido Nacional respondimos 160 propuestas, una por una. ¿Sí? El Partido Colorado, sobre todo el senador Urdaberri, que fue muy activo en el presupuesto, presentó más de 100 propuestas. Respondimos una por una y muchos de ellos, tanto el senador Urdaberri como senadores del partido, algún otro senador del Partido Colorado, senadores del Partido Nacional, lo reconocieron en sala y terminaron votando la rendición de cuentas. Pero no arrancaron diciendo esto, no lo votamos y estamos en contra.
2: El presupuesto.
1: ¿No? El presupuesto, perdón.
3: De todos modos, una acotación a eso, vos decís, bueno, muchas de esas propuestas suponen 300, 400 millones de pesos que no tienen financiamiento y está previsto que eso no puede ocurrir. La coalición, o por lo menos algunos actores de la coalición, lo que van a decir es, nosotros ya hicimos la propuesta de dónde sacar ese dinero. No. Así como se reasignaron esos 10 millones de dólares de colonización en la propuesta del Poder Ejecutivo, nosotros hemos dicho muchas veces que ahí hay recursos para reasignar, porque nos parece que hay otras prioridades más allá de lo que entiende el oficialismo. Entonces, ahí hay un lugar de dónde sacar dinero. No para abrir esa discusión, digo, porque por lo menos en la discusión política pública, ese componente de hay diferencias sobre cómo se está distribuyendo el dinero, está arriba de la mesa.
1: Vamos por partes, ¿no? El presupuesto la rendición de cuentas aumenta a 30 millones de dólares, uh-huh. ¿Sí? La mitad de eso se financia con reasignaciones. Sí. Vacantes que se eliminan del Estado, vacantes de funcionarios, gastos de funcionamiento que muchas veces están asociados a los viajes y, bueno, a lo que se le ha llamado los cócteles, ¿no? Pero básicamente estamos reduciendo gasto no prioritario para enfocarlo en áreas prioritarias, ¿está bien? Sí. La otra mitad es con un impuesto que yo estoy de acuerdo. Yo cuando lo dije, algunos se enojaron allá por marzo, ¿se acuerdan que salió el documento del Frente Amplio? Una de las cosas que decía el documento del Frente Amplio era hay exoneraciones que no tienen sentido. Una es a los autos de alta gama eléctricos. Uh-huh. Autos estamos hablando que valen de repente 180 mil dólares y estaban exonerados. No es razonable, ¿no? Entonces, yo en aquel momento dije, esto puede venir en la rendición de cuentas, y vino en la rendición de cuentas, y nos permite que nos permite fondos para la universidad, unas 1000 becas, dependiendo qué tipo de beca, nos permite seguir aumentando el tiempo extendido en secundaria, los cursos terciarios en UTU, nos permite, bueno, unificar, ¿no? Una propuesta que yo creo que es muy importante, que todavía no valoramos la dimensión que tiene, de unificar todas las transferencias. Que yo esto se discutió mucho y lo sé, pero no es algo nuevo, ¿no? En Uruguay, en el año 33 se creó una comisión para discutir las transferencias, la ley de asignaciones familiares, que se votó junto con el Consejo de Salario, eso dio lugar a una investigadora. Y, a ver, son políticas que están muy sustentadas. A lo mejor, algunos no quieren discutir esto porque salió una encuesta que dice que la mayoría de la población está de acuerdo. Bueno, enhorabuena, ¿no? Y cuando nosotros discutimos con Cabildo Abierto, no tiene la misma mirada que nosotros con respecto a esto. No la tiene. Ellos decían, hay que condicionar el 100%. Nosotros decíamos, no, nos parece que no habría que condicionar nada. Llegamos a un punto intermedio, que de repente no nos conforma 100% a ninguno de los dos, pero permite que el proyecto siga adelante. Entonces, ¿qué es lo que pasa? Cuando yo miro los aditivos nos dicen que se van a financiar, porque

0: es muy fácil decirle, ah, mira, yo tengo tal necesidad. Preciso, por ejemplo, 4 fiscalías. ¿Está bien? Y cuando viene fiscalía, yo presento la moción y quedo fantástico con fiscalía. Sí, pero a alguien se lo tenés que sacar. O sea, para generar el fondo de infancia, el Ministerio de Economía tuvo que pelearse con todos los ministerios para sacarle vacantes a todos los ministerios para generar ese fondo. ¿Sí? En el caso, por ejemplo, de la Universidad de la República, se presenta un artículo por parte de la oposición que le quita INAU. O sea, le quitamos infancia para darle a UDELAR. ¿Qué hizo el gobierno? El gobierno dijo, bueno, tenemos este fondo para becas, vamos a conseguir recursos por otro lado, se consiguieron 40 millones por parte de Salto. Entonces, no, para mí no es serio presentar 350 millones de pesos que no tienen ningún financiamiento. Porque no es, digamos, porque si yo les... Tuvimos el problema de Clemente Estable, ¿no?
1: Sí.
0: Un artículo que no debería haber ido. Bueno, pero lo que pasó fue que se redujo la redistribución a calle, bajó 7 millones de pesos.
2: ¿Pero qué seriedad tiene esta discusión en el Parlamento de la rendición? O sea, que es un acto burocrático casi, porque estamos viendo que están enfrascados en discusiones, pero va a votarse tal cual vino de diputados.
0: Burocrático no. Tiene consecuencias muy concretas, que es llevar adelante las prioridades que se marcó el gobierno. En estos días hemos escuchado bastante hablar del tema como una escribanía, ¿no? Bueno, yo creo que los escribanos muy felices no deben de estar, porque le estamos diciendo desde el Parlamento que los escribanos no trabajan, ¿está bien? Y algunos son escribanos, además de lo que lo dicen, pero bueno, no importa. Dejando eso de lado, hay una coyuntura política, una situación que es que el gobierno no tiene mayoría.
1: ¿Pero qué pasó con el acuerdo con Cabildo abierto?
0: No, el acuerdo con Cabildo fue muy bueno. Para nosotros, digamos, la bancada oficialista analizó el proyecto y, digamos, en un 99% decimos, hubiéramos hecho lo mismo. Hay algunas cosas que queremos cambiar, ¿sí? Porque no es que nosotros dijimos, ah, ya está, no. Hay 3 o 4 cosas, si quieren ahora yo les cuento. Pero es lo suficientemente bueno como para no correr riesgos.
3: Pero esos riesgos, claro, no los puedes conversar antes.
0: Hay algunas cosas que nosotros queremos modificar que, por ejemplo, Cabildo Abierto no acompañó. Y yo no le puedo decir a Cabildo, mirá, manejate.
3: Pero podés negociar. Pero, por ejemplo, no hubo en estos días alguna instancia de negociación con Cabildo como para decir, che, nos gustaría poder incluir tal cosa. ¿Vos estarías dispuesto a votarlo como para... que el riesgo, reducir ese riesgo y
0: bueno,
3: poder incluir.
0: Pero si
3: cosas.
0: Podemos eliminar los riesgos, mejor. Y es lo que estamos haciendo. ¿Sí? Y digamos, de alguna forma, lo que hicimos es despejar el debate. Esto es verdad, nunca pasó. Por lo menos yo no tengo recuerdo que el Senado no haga ninguna modificación. También es verdad que hace por lo menos 20 años el gobierno no tiene mayoría en una de las cámaras. Por lo menos, ¿no? Por lo menos de la crisis del 2002, donde Jorge Valle se quedó sin mayorías parlamentarias. Y el Frente Amplio necesariamente tiene que dialogar. Ahora, puede dialogar con los que quieren dialogar. Yo no te puedo poner un rollo en la cabeza para que dialogues conmigo si vos no querés hacerlo.
1: Entonces, claro, pero la hipótesis de... hay algunos aspectos, nos decían, bueno, son incluso más bien técnicos para arreglar la redacción de algunos artículos. Cosas en las cuales la oposición podría estar de acuerdo. Tampoco existió la instancia de decir, pará, abramos la discusión solo para votar los aspectos con los que ustedes están de acuerdo... Su compromiso de que esos votos aparezcan después en Cámara de Diputados, que era algo que conversábamos ayer con el senador Robert Silva, que manejó una postura que a mí me pareció novedosa en relación a otros actores de la oposición, diciendo, no, bueno, para conversar siempre se puede conversar y estamos abiertos a escuchar.
0: Claro, lo que pasa es que hay cuestiones que nos plantea que son medias irracionales. Es decir, voy a poner el ejemplo de INALE, sí. Que es el Instituto Nacional de la Leche, tiene una fuente de financiamiento y necesita todos los años refuerzo de rubro, ¿está bien? Nosotros nos comprometimos, sobre todo con los productores lecheros, a resolver esa situación. Hicimos una minuta de comunicación, el Poder Ejecutivo mandó un artículo que resolvía esa situación. Se votó en contra, a propuesta de los diputados del Partido Nacional. Ahora vienen los senadores del Partido Nacional y tengo acá una moción firmada por ellos y por los senadores del Partido Colorado para resolverla. Pero muchachos, fueron ustedes las que la modificaron. Y ahora querés que yo rompa el acuerdo con Cabildo para que vuelva a diputados para resolver un problema que generaste vos. No, vamos, nosotros nos comprometimos con el Poder Ejecutivo, vamos a presentar un proyecto de ley para que el proyecto venga de nuevo, y ahí si lo quieren votar todos, que lo voten. ¿Sí? Pero vos no me podés venir a digamos, un problema que me generaste vos, que yo ya lo tenía resuelto, venir a decirme ahora, no, ¿sabés qué? Abrí la rendición. No, porque también hay que ubicarse en la palmera, ¿no? Es decir, si vos me generaste todos esos problemas y ahora querés resolver un problema que vos mismo llevaste adelante, bueno, no es serio. Entonces, lo del INALE lo queremos resolver. Recién estaba el rector acá, ¿no? El rector nos planteó, por ejemplo, de la universidad, que necesitan poder establecer los títulos digitales, es decir, que se pueda llevar adelante la titulación, no solo, digamos, burocrática, tradicional, llamémosle. Bueno, eso nosotros nos gustaría incluirlo en la rendición, no lo vamos a hacer, vamos a presentar un proyecto aparte.
2: La Agencia de Inmuebles del Estado, por ejemplo.
0: Bueno, con el tema de la agencia también. Allí varios legisladores plantearon la preocupación. De hecho, teníamos una moción escrita. Lo que pasa es que además, esto algún día los diputados escribieron un libro, ¿no? Pero fue muy caótica también la votación en determinado momento. Y había un acuerdo bastante firme en cuanto a los énfasis de esos inmuebles. Para que la gente entienda, estamos hablando de que el Estado tiene un montón de inmuebles, muchas veces que son herencias, que digamos que no tienen, digamos,
2: destinatario.
0: Claro, no tienen heredatario. Bueno, exactamente.
3: Herederos.
0: Y el Estado termina gestionando un montón de inmuebles que muchas veces para los propios organismos son un problema, ¿no? En el caso de la ANEP esto es muy claro. Entonces, lo que nosotros queríamos, y esto lo conversamos mucho también con el Presidencia, sobre todo, que fue quien está impulsando esta agencia, que en la ley ya quedara establecido cuáles son los énfasis a los cuales se le van a dar para el destino de esos inmuebles. Y allí, bueno, está la vivienda social, la salud, la educación, y bueno, luego podría ser para otros destinos que también muchas veces, por ejemplo, Fiscalía, Poder Judicial, necesitan inmuebles. Eso también va a ser un proyecto aparte. Después tenemos el capítulo, por ejemplo, de UTEC, que UTEC nos planteó que ellos quieren ampliar la cuota de donaciones especiales. No me quiero ir, digamos, muy a lo profundo, pero básicamente eso es un fondo que se puede resolver desde el Poder Ejecutivo. Bueno, tuvimos el compromiso de que ese fondo pudiera ser más amplio. Eso no precisa ley. Entonces, todas estas cuestiones que para nosotros son cosas que hubiéramos modificado en un tratamiento más o menos normal, ¿no? Pero no fue lo que pasó. Lo que pasó fue que nos costó muchísimo llegar a un acuerdo. El acuerdo se llegó, porque muchos lo daban por hecho también, ¿no? Y eso no es así.
2: Fue un más vale pájaro en mano que sin volando lo que hicieron ahora. O sea, no vamos a, ante la imprevisibilidad política producto de esta coyuntura de correlación de fuerzas, dijimos, nos quedamos con esto, no vamos a complicarnos porque la oposición no es previsible, el acuerdo con Cabildo Abierto tampoco es previsible, a tapa cerrada votamos lo que viene de diputados y listo.
0: Bueno, yo diría al revés, yo diría que estamos honrando el acuerdo con Cabildo Abierto, ¿sí? Que fue el único partido que estuvo dispuesto a dialogar con el gobierno, y eso para mí tiene mucho valor, porque nos permitió de nuevo cumplir algunos objetivos que teníamos, porque algunos pensaban que esta rendición de cuenta iba a ser de recorte, ¿sí? Algunos decían que iba a haber o recorte y gasto cero. No hubo ni recorte ni gasto cero.
1: Lo sugería el propio ministro de Economía, ¿no?
0: Está bien, pero no pasó eso. Lo que pasó fue que aumentamos el gasto en las áreas prioritarias y eso lo podemos hacer y vamos a discutir ahora en un ratito en la comisión, porque Cabildo Abierto dio los votos, porque la oposición no estaba, pero en la política ni un vaso de agua al gobierno. Entonces, yo creo que los senadores lo que estamos haciendo es lo correcto, que es honrar ese acuerdo, ¿está bien? Y hay otras cosas que queremos resolver, que bueno, que tenemos mecanismos institucionales para hacerlo, proyectos de ley que va a presentar el Poder Ejecutivo.
1: Ahí van a seguir básicamente, el camino que sugería la oposición en caso de que no saliera la rendición de cuentas, que es, bueno, aspectos que no se solucionan por vía de la rendición de cuentas, hacerlo de manera aparte.
0: Sí, con una diferencia, ¿no? Que es que la oposición quería, por ejemplo, quitar todos estos fondos de infancia y votarlos en otro momento. Y nosotros decíamos, no, el momento para hacerlo es ahora, porque imagínate que hubiéramos quitado esos 1.200 millones de pesos que hay para infancia. Bueno, seguramente hubiera pasado esto, ¿no? Hubiera pasado, bueno, esta no es la prioridad de la oposición es X, las que están acá. Está bien, que algunas son llamativas, porque por ejemplo, el último aumento importante que tuvo el Poder Judicial fue en el gobierno de Tabaré Vázquez. ¿Está bien? Desde entonces el presupuesto del Poder Judicial viene cayendo. Ahora lo ponen como una prioridad. Bueno, es llamativo. Es llamativo con Fiscalía. Fiscalía no recibió grandes aumentos el periodo pasado. Sin embargo, ahora lo ponen, pasamos de la Fiscalía, que era un comité de base prácticamente, a la Fiscalía, que es la Defensora de la República, ¿no? Entonces, bueno, es llamativo. Y además quiero decir, porque no me parece correcto algunas afirmaciones que se han hecho, este gobierno actual, con esta fiscal de corte subrogante, no solo le otorgó 200 millones de pesos el año pasado a Fiscalía, sino que este año van a ingresar 46 funcionarios administrativos a todas las dependencias, y esos son muchos recursos, mucho más los que reciben varios organismos de los que vinieron al Parlamento.
1: Antes de cambiar de tema, pero vinculado al tema de la negociación, el Frente Amplio también, ¿no?, se pone en algunas posturas donde da cuenta de que hay pocas posibilidades de negociar. Pienso, por ejemplo, en la serie de proyectos que presentó Daniel Cayani, pero entiendo que tenía la firma de la bancada de legisladores. Hay uno que tiene que ver con equiparar el subsidio al seguro de desempleo, el subsidio de los legisladores al seguro de desempleo, y es un proyecto muy parecido a uno que había presentado un diputado del Partido Colorado, Juan Martín Jorge, y sin embargo ahí, en vez de buscar, bueno, acordemos, tratemos de sacar esto, lo presentaron ustedes, vamos a pero lo vamos a apoyar, en realidad se presenta en otra cámara otro proyecto de ley y se genera una discusión donde podría haber acuerdo.
0: Bueno, si lo votan los diputados, lo podemos tratar en el Senado.
1: Claro, pero quienes tienen la voz cantante más allá
0: de... Es más, te diría, nosotros votamos un proyecto hace muy poquito de justicia terapéutica, sí, que era del Partido Colorado. Digamos, que era del Partido Colorado. O sea, a mí me parece que hemos votado proyectos de senadores que nos han dicho cualquier disparate. No me cabe esa crítica, sinceramente. Nosotros el año pasado, por ejemplo, votamos un artículo que habilitaba al ejército a combatir la plaga de la cotorra. Vayan y vean quién lo propuso. Es decir, no es verdad que nosotros digamos, si viene de tal lado la propuesta, no la acompañamos. Analizamos la propuesta y bueno, si la consideramos oportuna, la acompañamos.
1: ¿Cómo, ¿no? ¿Cómo viene esa pelea del ejército contra la cotorra?
0: No sé, habría que preguntarle al ejército.
3: Bien. Ya que estábamos hablando de todo esto del clima en el palacio, y que vos decís como que no se hacen cargo de a veces trancar un poco ustedes también. En general las diferencias nunca son de un lado solo, ¿no? O las peleas o las posturas. ¿Hay alguna autocrítica para hacer en ese sentido?
0: Bueno,
3: o sea, solo la oposición la que está peleando.
0: Se podrá mejorar. Yo realmente a veces cuando vos estás en un ámbito de trabajo, ¿no? Porque además a pesar de las diferencias. Esto es como, no sé, cuando tenés el vecino, que no iba a decir un adjetivo, pero no le voy a decir, ¿no? Lo ves todos los días. Entonces vos tenés que trabajar y evidentemente tenés que buscar punto de acuerdo. Ahora, cuando a vos te sales de una comisión a los gritos diciendo antidemocráticos, está difícil, ¿no? Está difícil. Cuando van las delegaciones y tenés permanentemente un murmullo, ¿no? Y increpancias todo el tiempo a las delegaciones, sean ministros, sean... Es bravo, ¿no? También generar ese clima, cuando yo creo que lo que se está buscando es justamente esa notoriedad, porque es lo que vende, ¿no? Y a mí, sinceramente, me resulta sumamente incómodo el Parlamento en este momento. No es un lugar muy saludable.
3: ¿Es el peor momento del Parlamento desde que vos lo integrás? Que ya hace un par de legislaturas.
0: No sé si el peor, creo que ha ido ganando la idea del histrionismo al máximo, ¿no? Entonces, como ya no sirve insultar, bueno, pongo un cartel. Y el día que no sirva el cartel, bueno, ya hemos visto un montón de estas cosas, ¿no?, en el Parlamento. Y me parece que esa línea le viene ganando a un Parlamento que dialoga más, porque de repente... Me pasaba hace poquito con una intervención. Yo estoy trabajando un proyecto, por ejemplo, de campus educativos, ¿sí? Porque, bueno, hay algunas experiencias de campus en el interior, eso funciona muy bien. Y seguramente eso no vende mucho, ¿no? Ahora, si yo voy y me peleo con Bianchi, con Da Silva, y seguramente tiene más notoriedad. Entonces, eso muchas veces lleva a que lo que termina... viendo la gente lo que pasa en el Parlamento no es esta otra parte, o inclusive diría, si querés sacarle un poco de dramatismo, hoy van a votar un montón de artículos, ¿no? Si la oposición va a votar, no es que no van a votar nada. Seguramente lo que va a ser noticia es que lo que ellos decidieron que fuera noticia, y es que no acompañan en general. Ahora, a mí me parece que no no tengo la solución, ¿está bien? Es verdad, están las redes sociales, están todos buscando ahí los likes, ¿no? Los seguidores. Hay mucho bot en la vuelta, ¿no? Fíjate lo que le pasó a Milei, que se le cayeron la mitad de los bots porque metieron al community manager preso. No era el community manager, pero más o menos.
1: Pero andaba en esa.
0: Entonces, todo eso hoy está operando bastante porque es lo que te catapulta un poco, ¿viste? Decir, el insulto, el agravio, bueno, está bien.
2: No faltan figuras conciliadoras como había antes, que más allá de esto se negociaba. Había, vos hablaste de Bordaberry, se hablaba de Topolansky, se hablaba incluso de Penades en su momento, una persona muy articuladora. ¿No está faltando también figura de ese porte para bajar un poco las...
0: Yo creo que algunos se los comió un poco el personaje, ¿viste? Porque yo no puedo venir acá a decir, está todo bien contigo, te saludo, me tomo un café, y después decir que sos antidemocrático, ¿no? Como el caso de Bianchi, que, digamos, realmente me parece que tuvo una actitud lamentable, vergonzosa, ¿sí?
3: El día que dijo que le echaste de la...
0: Sí, yo no la eché porque no puedo echar a nadie, ¿no? Nunca eché a un alumno de mi clase tampoco, quiero decirlo, cuando daba clase, porque muchas veces lo que quieren los alumnos que se portan mal es que los echen, ¿no? Entonces, no estoy haciendo una comparación entre Bianchi y un alumno, pero quiero decir, eso no pasó así. Yo lo que le dije a usted, no se está comportando, te voy a suspender la sesión, y si no, retírese, porque Bianchi no era miembro de la comisión, está bien, no es miembro de la comisión. En las comisiones hablan los miembros y se habilita que hablen los que no son miembros. Y ella quería responderle, en ese caso, a Betiana. Y ella ya había usado, es decir, porque además esto es como, ¿no? Parece que no pasa, las cosas no pasaron, ¿no? Es decir, vayan al acta, en el acta hablaron 8 senadores de la oposición y habló uno nuestro. ¿Está bien? Bianchi había hablado los 10 minutos, todo lo que quiso decir lo dijo. Y después le quería responder a una senadora que es miembro de la comisión y no lo puede hacer. Entonces yo lo que le dije fue muy claro, fue, mire, senadora, va a hablar la UTEC tiene su tiempo y usted después, si quiere, puede hablar, tiene los 3 minutos para la réplica. No que yo quiero hablar, no puede. Y sigo pensando lo mismo, si querés gritar, anda al Estadio Centenario, ayer estaba vacío el Estadio Centenario, ¿no? Y sacate las ganas ahí. O anda a la Rambla y pega un grito en la Rambla. Pero en el Parlamento hay normas, hay formas que hay que cumplir, ¿sí? Entonces, realmente, a veces la necesidad de estar en contra es muy grande, ¿no? Entonces, ojalá sí tuviéramos más acuerdos de los que tenemos, pero a mí me resulta difícil cuando me están insultando ponerme a dialogar. ¿No? Porque si a mí me dicen antidemocrático, y yo fui electo 4 veces representante nacional, y porque algunos fuimos o somos parte del MLN, y yo el MLN que conozco es en democracia. O sea, entonces me parece un divague algunas cosas que se dicen tan grandes que ni siquiera deberíamos de responderlas. Pero alcanza con ir, ayer al ministro Donne le dijeron cualquier disparate. Y el enojo fue porque dije, mire, senador, usted no puede decir eso acá. No lo puede hacer, primero porque si le dejo que usted lo haga, estoy incumpliendo el reglamento. Pero además por un tema, acto seguido se dice, el ministro tiene nuestra confianza y nuestro respaldo para llevar acciones adelante. Por ejemplo, es que son cosas que... Hay un artículo que presentan que dice que el Fondo de Emergencia Agropecuaria se puede utilizar ahora. ¿Saben cuánta plata dejó el gobierno pasado en Fondo de Emergencia Agropecuaria? 0. Se lo gastó todo. Entonces, está bien. Gracias por apoyarme, pero no me apoyes tanto.
3: Sebastián, nos quedó corto de tiempo porque había otros temas para conversar, pero...
0: Está bien. Perdón, los diputados, los senadores, hablamos mucho.
1: Perdón, Jocas, que le sacamos.
3: Y perdón, Jocas, que está
0: matamos,
3: mirando...
0: Jocas.
3: Sí, bueno, lo matamos a Jocas. Gracias.
1: Muchas gracias
0: a ustedes.
1: Hacemos un corte y ya venimos con hablamos de este problema.
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1: Disculpas a la gente de Montevideo City Tour, que igual les pasamos los goles al inicio del programa, con eso estamos cumplidos. Sí. Disculpas a todos los que forman parte de esta séptima etapa del clausura, no vamos a decir los partidos que se juegan. Sí vamos a hacer agradecimientos o dar recomendaciones, Sapo.
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1: Y a mí me toca mandar el pronóstico del tiempo, a ver cómo se viene el fin de semana.
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1: Ya tenemos 16 grados a esta hora de la mañana, está divino, vamos a ir hasta los 22, va a ser un viernes espectacular. La pregunta es cómo vienen los próximos días. El sábado va a estar bien también, va a estar nuboso, pero vamos a tener una temperatura muy agradable, 12 la mínima, 21 la máxima. El domingo sí, va a estar nuboso, cubierto, hay probables precipitaciones, incluso alguna probable tormenta hacia la tarde-noche, 14 la mínima, 21 la máxima. El lunes vuelve el sol, 12 la mínima, 18 la máxima. Y con esto nos toca cerrar entonces esta instancia de desayunos informales. Se viene de todas formas la segunda mañana, se viene Jocas, claro que sí. Nosotros volvemos el lunes, tengan muy buen fin de semana, nos reencontramos el lunes a las 8 por la pantalla de la tele Diamante FM 98.7. ¿Algo por decir?
3: Que descansen, no. Que tengan un gran fin de semana.
2: Buen fin de semana, chau.

0: El intento de femicidio claramente nos conmovió a todas y todos en la institución. Fue el periodo mismo, ¿verdad?, de paralización, un periodo de mucha revisión, de mucho mirar hacia adentro de la universidad, de pensar qué cosas tenemos que hacer distinto también. Y bueno, ahora se han ido retomando las actividades, en todos los casos, ¿verdad?, con pautas también que se han enviado a las y los docentes para en las primeras clases poder también hacer un primer abordaje de lo acontecido. Y más allá que muchas y muchos estudiantes se movilizaron, ¿verdad?, en las dos semanas de interrupción, por supuesto que eso no había llegado al 100% de la institución. Entonces, se veía importante y se está haciendo el que no sea solo volvemos a clases como si nada, sino realmente dar cuenta, y uno lo ve, digo yo, estuve dando clases esta semana y cuando abordamos el tema, realmente hay todavía una conmoción, uno veía en las caras de las y los estudiantes como el hecho todavía los y nos sigue afectando, y bueno, como hay una sensación de ¿cómo hacemos para que esto no nos pueda pasar más?
1: ¿Y las pautas en ese sentido qué implicaban?
0: Bueno, las pautas tienen varios elementos. Uno, por supuesto, el informativo, ¿verdad? Y ahí, digo, no entrar detalles en el caso, pero si había consultas o elementos a aportar sobre las medidas tomadas, por el porqué de la paralización. También se comunicaron las distintas resoluciones de los consejos. Y se comunicó también toda la información que, bueno, está disponible, pero no siempre tan fácil de encontrar, sobre los distintos ámbitos que hay en la universidad y en cada facultad. Algunos son ámbitos de reflexión, de trabajo, otros son ámbitos donde ir a pedir un asesoramiento o hacer una denuncia. Bueno, todo eso se comunicó.
2: Necesidad de generar hechos políticos, ¿sí? Porque cuando vos, digamos, como oposición te amputás la posibilidad de hacer ningún cambio, que fue lo que hizo el Partido Nacional, el Partido Colorado, cuando hicieron la conferencia, si yo al día 2 de presentar la rendición digo, bueno, yo esto no lo voto, ¿no? Con esa imagen que nos quedó a todos marcada, bueno, de ahí para adelante lo que queda es generar otras cosas, ¿no? Y en estos 20 días, que sí, yo creo que fue una tarea bastante ingrata, no está bueno quejarse, digamos, en público, pero a ver, situaciones, agravios, ¿no? Adjetivaciones, gritos. Y bueno, a mí me tocaba la tarea de organizar el debate, y a veces es un poco antipático eso, porque vos le tenés que decir a otra persona, mirá, lo que está diciendo no lo podés decir, podés decirlo en la prensa, podés decirlo en tu casa, podés decirlo en un acto, pero en una comisión parlamentaria no lo podés decir porque tiene un reglamento que supone, por ejemplo, no personalizar. Lo dice específicamente, que no hay que personalizar. Cuando vos le estás diciendo a alguien mentiroso, le estás pidiendo la renuncia, o le estás diciendo, qué sé yo, que ya no es el que es, cosas, viste, que no tienen nada que ver con el debate político, eso enrarece bastante. Y obviamente, que bueno, que estuvimos en situaciones bastante tensas, que yo creo que no es un, digamos, es difícil. A mí, yo escuchaba el otro día a algunos senadores que decían, ah, queremos dialogar, hicimos un montón de propuestas. Bueno, pero si yo te pego una patada en la canilla y después te digo, vamos a jugar limpio, y no, está difícil así, ¿no? Está difícil construir un diálogo político que sea, yo acá traje todas las propuestas que hicieron. Y, a ver, la verdad, es una mini look.
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0: ¿Cómo les va a todos? Buen día, bienvenidos. Son las 10:03 y hasta las 12 estaremos poniendo la mañana en camino como lo hacemos siempre. A través del 98.7 FM Diamante para buena parte de la capital, 92.5 FM Cielo de Punta del Este para parte del este del país y para todo el este, para toda la capital, para todo el territorio nacional y para todo el planeta. A través de nuestro canal YouTube, La Mañana en Camino, 20 temporadas. Nos importan las ideas. Los que ya nos ven por el canal YouTube saben que está con nosotros Diego Anchorena.
1: ¿Qué tal, Ale? Buen día para vos, saludo para todos. La bienvenida con el saludo, la invitación de que se sumen a la interacción que ya, por ejemplo, arranca a través del tradicional WhatsApp ya habilitado 099-894-987, además de la casilla de correo en camino 98.7@gmail.com. En las redes sociales, la invitación en Facebook, La Mañana en Camino, en la red social X, @alejancamino, y la posibilidad también de seguirnos a través de la página de Instagram, La Mañana en Camino, para acceder a los contenidos, la agenda que tenemos para todos ustedes. Y el chat, que se empieza a mover de a poquito con los primeros mensajes. Y además, si andás por ese lugar, no olvides dejar el like, el me gusta para arriba y también suscribirte a la comunidad. Repetimos el WhatsApp, 099-894-987.
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0: Violeta Parra nos ayuda a volver a los 17. Volvimos a los 17 grados, muchachada. Así como lo escuchas. Mira, el miércoles, por decirte algo, el miércoles teníamos casi la mitad. Habíamos empezado la jornada con 9 grados.
1: Claro. Sí, sí.
0: ¿Verdad?
1: El último día fresco de la semana.
0: 17 grados de temperatura a esta hora, nos informa Inomet. El sol brilla, el cielo está algo nuboso y el sol protagoniza la mañana. Los vientos soplan desde el nor-noreste a 9 kilómetros nada más. La presión 1027.5 hectopascales. Agrego, 69% la humedad, 15 kilómetros la visibilidad. Insisto, 17 grados a esta hora. ¿Qué va a pasar luego del mediodía?
1: A ver.
0: Bueno, el cielo que ahora está algo nuboso, así continuará, con momentos de cielo nuboso y con momentos de cielo claro.
1: Bien.
0: O sea, un poquito más de nubes, un poquito menos de nubes.
1: Claro. Pero
0: estaremos en esta vereda con el sol hasta las 18:39 protagonizando la jornada. ¿Y qué va a pasar con la temperatura? Bueno, 17 estamos ahora, la máxima anunciada, 22.
1: Sí.
0: Y te anticipo que para mañana 21, y te anticipo que para el domingo 21, pero déjame adelantarte.
1: ¿El domingo?
0: Que el domingo se pincha el globo.
1: Claro.
0: Porque se vuelve el gris y volverían las lluvias.
1: Exacto.
0: Pero vamos de a poco, ¿sí?
1: Por lo
0: disfrutemos
1: menos
0: esto que tenemos.
1: Claro, si no.
0: Que está buenazo, con ahora 17 grados y con una máxima anunciada de 22.
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1: Repasamos como siempre las principales monedas. Arrancamos en este caso por el dólar a la compra, 38.95, a la venta 41.35. El euro 43.80 a la compra, 48.62 a la venta. El argentino 0.02, 0.20, compra y venta respectivamente. El real a la compra 6.85, a la venta 8.55. ¿Qué dice el dólar?
0: Bueno, que después de dos jornadas operando al alza, ayer operó a la baja.
1: Ahí está el dólar a la compra, 38.95, a la venta 41.35.
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1: Bueno, es hora de los contenidos, ¿no? Pero también siempre llegan mensajes desde el arranque.
0: Exactamente, saludamos a quienes nos saludan. Marta, es decir, la abuela Marta de Villa Española, nos desea un buen día para todos, buen fin de, ojalá siga soleado. Nos lo desea Marta, es decir, nos manda los saludos la abuela Marta de Villa Española. Hola camineros, gracias igualmente. Hola camineros, buena jornada de sol a pleno. Eduardo de la Blanqueada, gracias igualmente.
1: Bueno, apareciendo los barrios.
0: Buenos días para todos, lo dice Julio. ¿Desde dónde escribir a Julio? ¿Desde dónde saludar a Julio? Federico hace lo propio. Buenos días. Qué fenómeno, Torque. Que siga por mucho, que siga por más el equipo de Méndez. Y sí, en efecto, ¿no?
1: Ese es el gran tema.
0: ¿Pudiste ver el partido?
1: El segundo tiempo, de a pleno.
0: Ajá.
1: El primero estaba en la vuelta y preescuché el gol. Y está. Dije, bueno, hay chances.
0: Sí.
1: Que se dé la cosa que hablábamos.
0: Bueno, el segundo tiempo fue todavía un poquito mejor de Torque.
1: Ahí va.
0: Es decir, dominó el encuentro, ¿no?
1: Era lo que se veía, claro. Sí. Por momento no con claridad, pero sí tenía esa chance de que, bueno, meteme una bocha y va a quedar.
0: Eso, fue a buscar el partido, ¿no?
1: Sí, tal cual. Exacto.
0: Y de verdad que, si bien no generaba, digamos, ese volumen de...
1: Claro, chance, pero estaba ahí.
0: Quizás desde la convicción del no hincha, pero... favorable a...
1: Sí, claro, yo grité un gol que no pensé que lo iba a gritar.
0: Yo tenía la convicción de que iba a llegar porque me parece que la saga de Cienciano no se mostraba...
1: Firme
0: del todo, no. A pesar de que el volumen de situaciones de peligro tampoco era abundante.
1: No, claro.
0: Pero
1: no.
0: Vos veías que... una va a quedar,
1: sí,
0: ¿no?
1: Eso, esa sensación, claro.
0: En realidad, más pensando después del segundo gol.
1: Porque claro.
0: Que ojo, el segundo gol ya no estaba mal porque te habilitaba penales.
1: Sí.
0: Y yo estoy seguro, no hay forma de probarlo, que si bien lo comentamos acá, ¿no? Uh-huh. Que las chances estaban arriba de la mesa. Sí,
1: estaban. No era una locura pensar esto que pasó.
0: Pero tampoco era una locura suponer que no se iba a alcanzar.
1: Sí, claro.
0: En el mismo punto, sí, estamos de acuerdo, ¿no?
1: Tal cual.
0: Porque un 2-0 es un 2-0.
1: Sí.
0: Entonces, yo estoy seguro, estoy jugando, por supuesto. Uh-huh. Que si se le permitía a la barra de Torque decir, mirá, te aseguro un 2-0 y vas a penales, ¿firmás?
1: Y gran mayoría sí.
0: Y yo diría que sí.
1: Claro.
0: Porque si bien, porque dos penales seguía, vamos a la definición, seguimos la definición.
1: Sí.
0: ¿Estamos de acuerdo?
1: Ahí va.
0: Porque hacer tres goles no es fácil.
1: No.
0: lo dice un hincha de un cuadro que recibió tres goles de Torque el otro día. Ah. ¿No? Pero bueno. Metió uno.
1: Sí.
0: Quiero decir, pero después de ese segundo gol, estaba la chance, la chance, se olía.
1: Exacto, sí, sí. Incluso Cienciano no propuso ofensivamente casi nada. Pero eso también creo que es mérito un poco más.
0: Excepto una jugada que perfectamente, sí, con el segundo tiempo, que va al segundo palo.
1: Claro, exacto. Pero fue como una incursión más personal.
0: Que el arquero queda quietito. No. Es decir, esas que queda quieto, que decir, vos decís...
1: Ah, se va a colgar el fondo.
0: Que pase lo que pase, ¿no?
1: Ah, tremendo. Sí, sí. Y quedás
0: ¿Se ahí, abraza la red o se abraza el cartel?
1: Y quedás boquiabierto. Pero lo cierto es que Torque igual manejó bien el partido en un sentido, porque aplicó justamente sus líneas muy adelante y lo apretó de alguna manera. Cienciano no lo dejaba salir.
0: Hay que felicitar a Torque, sí. Hay que felicitar a Torque, que... Bueno, ya se metió en Copa Sudamericana entre los cuatro mejores.
1: Entre los cuatro mejores, y ahora juega semifinal con Atlético Mineiro. Y del otro lado va Boca y va Vasco da Gama.
0: Claro.
1: O sea, está un partido de jugar lo máximo que jugar un equipo, sobre todo.
0: Mirá que Torque, ¿no? Yo tengo por Brasil en líneas generales, sí, reconocimiento y admiración.
1: Claro.
0: Y histórica.
1: Sí.
0: Histórica. ¿Estamos de acuerdo? Mm. Pero en las copas sudamericanas, la propiamente sudamericana y la Libertadores, ni hablar,
1: sí,
0: el predominio brasilero, que lo entiendo, ¿no? Es que llega un momento que me cansa un poco.
1: Y bueno.
0: Porque somos de la barra que nos gusta la competencia, ¿no?
1: Sí, claro.
0: Y somos de la barra que no nos gusta que ganen siempre lo mismo.
1: Claro.
0: A menos que sea tu cuadro. Mm. Supongo que ahí debe funcionar distinto, ¿no? Uh-huh. Pero bueno, entonces una final Boca Torque,
1: claro,
0: y correr a los brasileros me da un poco de ilusión. En el entendido, además, que Atlético Mineiro y Torque, prefiero a Torque por cercanía,
1: claro,
0: Uruguay.
1: Bueno. Sí, sí.
0: No sé qué pasa con Atlético Mineiro y su representación uruguaya, no sé si Si tenés a alguien en el radar,
1: buscamos la plantilla.
0: Y la plantilla, dijiste, ¿viste? Y en el caso de Boca con
1: Vasco da Gama,
0: con el Vasco, lo mismo, no sé si Vasco tiene, pero de Argentina me siento simpatizante de Boca, soy hinchita de Boca, ¿no? Entonces,
1: y además que viene con protagonismo uruguayos arriba.
0: No, ni hablar, porque
1: fuertes en esta definición anterior.
0: Primero, el que ya está consolidado y que creo, no hay que exagerar con estas cosas cuando ocurren en el presente, pero Merentiel me parece que ya se ganó su lugarcito histórico.
1: Ahí va.
0: No estoy diciendo, viste que acabo de decir lugarcito, no sé, pero
1: no, es una locura la cantidad de goles que ha hecho en su tramo en Boca, partido jugado y goles, el promedio es notable. Y eso es, está muy reconocido por la hincha de Boca.
0: Yo creo que sí, ¿no?
1: Más allá de los periodos muy cortos que a veces tiene de bajón y que no rinde.
0: Bueno, y que además no le tocó, digamos, no ligó bien desde el punto de vista histórico con Boca, ¿no?
1: Claro.
0: Alguien podría decir también, justamente.
1: Ahí cuando sacas pecho vos.
0: Claro, pero vos hubo un momento que no tenía herramienta Boca para que le fuera mejor.
1: Y por eso, porque no te llegaba la pelota, porque no tenía juego y vos sos delantero.
0: No tenía juego, ¿no? Incluso.
1: Exacto.
0: Y yo todavía soy. Creo que ha avanzado Boca, ha mejorado.
1: Sí.
0: Pero date cuenta que hay unos pibes ahí que juegan bien, ¿no?
1: Sí.
0: Que
1: Diablados,
0: todo.
1: Tremendo.
0: Ahora no quiero desviarme mucho, pero siento que Boca todavía le falta la conducción futbolística que la da, ni hablar,
1: Paredes.
0: Sí. Pero ese no es el rol natural de Paredes. Parece ese gran segundo conductor futbolístico que arranca de atrás, ¿no? ¿Está bien lo que estoy diciendo?
1: Sí. Juega con los zagueros, básicamente.
0: Exacto. Sí. Te voy a decir, las espaldas están bien cubiertas.
1: Sí.
0: Ahora, creo que Boca se apoya en la usina futbolística en él.
1: Sí.
0: Quizás más de lo que ni hablar en la selección de Argentina tenía. Bueno, de hecho, en la selección no siempre entraba jugando, ¿no?
1: No era titular, tal cual, tenía otro rol, incluso más defensivo. También.
0: Claro, eso simplemente para decirlo. Pero un Boca Torque podría ser precioso.
1: Tremendo,
0: ¿no?
1: Tremendo. Estaba buscando, claro, la final va a ser en Barranquilla, en Colombia, la final de Sudamericana.
0: Sí.
1: Porque la de Libertadores acá.
0: Es acá.
1: Y ese estado divino. Bueno, está igual que el Libertadores está acá, es un golazo porque el espectáculo va a tener un espectáculo lindo para el público, para el futbolero.
0: No, claro. Pero Torque se pierde tener un
1: en el final local.
0: Un mayor número de hinchas.
1: Claro, imagínate lo que.
0: Igual, en una final, Torque
1: y Boca,
0: en Montevideo, no para. Jugando, porque ya sabemos que no es en Montevideo, ¿no?
1: Sí,
0: pero si hubiera sido en Montevideo, una final, estoy jugando, contra cualquiera de. Bueno, no, solo podría jugarla o contra Boca o contra.
1: Vasco.
0: En cualquiera de los dos casos.
1: Se te viene.
0: El visitante tendría más hinchas.
1: Se te vienen encima.
0: ¿Me seguís?
1: Sí, totalmente.
0: Podría estar empardado porque el uruguayo, amante al fútbol, en definitiva, y una final, y con un uruguayo, dale, vamos, y vamos todos de celeste.
1: Y las localidades seguramente se repartan mitad y mitad.
0: Y probablemente, pero de hincha.
1: En ese caso.
0: Pero te golea.
1: No, no queda un espacio para.
0: Ojo, Boca, Torque, quiero felicitar a Torque en este sentido.
1: ¿Porque rimó gente?
0: No vi mucho de imágenes. Porque viste que la televisión no mostró imágenes.
1: No, aparte un momento.
0: Estaba en la América.
1: Sí.
0: Pero me pasó una cosa que hacía tiempo no me pasaba. El segundo gol lo escuché primero por la ventana de casa que por el televisor.
1: Sí, claro. O sea que había bastantes gritos.
0: Exacto, a eso voy.
1: Porque está.
0: Escucho y digo, pero será el estadio. Y dije, pará, Torque.
1: Claro.
0: Pará, calmate.
1: Te subiste de verdad al pony.
0: Porque además había, pero eso no sé si serán, lo digo amablemente, no, sin ánimos de nada.
1: No, yo creo que es gente del fútbol.
0: Pero además quiero decir, y también había bombo y trompeta.
1: Ajá.
0: Esa me suena.
1: Y capaz que armaron.
0: Me
1: ahí.
0: Suena contratada.
1: Ahí va. Bueno. Cada uno pone los recursos, lo que puede hacer.
0: Además, los periodistas comentaron,
1: ¿algo de eso?
0: No he contratado, no tienen ni idea
1: los
0: muchachos. Y dijeron, mirá, porque se cantó la canción. Movete, Torque, movete. que acá, incluso para esa barra de torque, significa otra cosa. Porque, bueno, el movete en Argentina, movete Boca, movete, movete, claro, River, movete.
1: Que está quieto el equipo.
0: ¿Es?
1: Bueno, vamos a quitar.
0: El reproche, ¿no?
1: Claro, vamos a quitar que están quietos, che.
0: Es un aliento, cancha, pero que reprocha, ¿no? ¿Estamos bien en lo que digo?
1: A meter un poco más.
0: Y mira que así no alcanza.
1: Sí, es eso.
0: Y acá me parece que era. Que, no me acuerdo cómo es la. Pero me parece que no, porque no daba para reprocharle a Torque que se estaba quedando. Aunque hubiese perdido, ¿entendés? A esta altura llegó, nada. Claro. Bueno, gracias por el mensaje de.
1: Sí, claro, que disparó ahí
0: Federico. Edison se suma. Buenos días, Alejandro y equipo. Augurios de un programa feliz. Abrazo fraterno y liverpulense desde el Paso Molino. Lo dice el querido Eddie, el escribano. Gracias igualmente. Buenos días para todos. Buen fin de semana. Lo dice Manuela. Gracias, Manuela. Buenas mañanas. Saludos. Hoy desde Playa Hermosa. Lo dice Pablo. Qué grande Pablo, ¿no?
1: Pablo está
0: no. Lindo para estar por allá, me imagino, ¿no?
1: ¿Qué te parece?
0: ¿Qué le pasa a la gente que vive por allá o curte mucho por allá? Con el invierno y en particular con la playa.
1: Ahí va.
0: ¿Es una referencia a lo sumo Sonora?
1: Sí.
0: ¿Y nada más? ¿O se va, se curte? No digo que te pegues un baño. Hay gente que lo hace, ojo, ¿no? Que se vaya en invierno igual.
1: No.
0: Pero estará caminata, ir con el perro. Si el clima no es tan hostil, tomarse un par de mates ahí en rambleando, entre comillas, porque hay balnearios que no tienen exactamente rambla, ¿no? Pero tienen como ahí cerca. No sé, me lo pregunto. ¿Qué pasará?
1: Yo soy de la teoría, pero
0: a ver,
1: mi propia, de que no necesariamente porque vivas ahí pegado a un lugar vas a frecuentar más ese lugar.
0: No, claro.
1: Me pasó con la rambla. Vivía media cuadra y no lo hice. No aumenté mi frecuencia.
0: Pará, ¿cuándo viviste por la Rambla? Ah, en Paraguay, en la calle Paraguay.
1: Ahí, exactamente.
0: Te has mudado vos, ¿eh?
1: Ahí, Paraguay, sí, aparte linda zona esa.
0: No, preciosa.
1: Bajás ahí, muy cerca del dique.
0: Sí, claro, la conozco mucho conozco. Primero, que por robo para mí es la mejor Rambla de Montevideo.
1: Ahí va, ese tramo.
0: La Rambla Sur, la de granito, ¿no?
1: La emblemática.
0: La emblemática es ancha, es generosa.
1: Hay de todo.
0: Hay retiro, es decir, hay espacio, ¿no?
1: Sí.
0: Claro, el punto, entre comillas, débil es que no bajás a la playa ahí.
1: No.
0: Tenés que llegar recién a la Ramírez, pero bueno, ya te saliste un poco, ¿no?
1: Sí.
0: Ahora, yo le pregunto a la gente que vive frente a la playa.
1: Sí,
0: mi sueño es vivir, yo tengo un ahí. Sueño y es vivir frente a la Rambla, y en particular. Esa es la mejor, acabo de decirlo. Pero si tuviera que elegir, a una que tiene playa.
1: Ahí va.
0: ¿Está? Depósito para adelante. Uh-huh. ¿Ok?
1: Entiendo.
0: Y me gusta bastante la playa Onda porque me da la sensación de eso, de que es una playa que he ido pocas veces. Pero apenas no tenés que caminar tanto para que el agua te llegue a la cintura. Ojo, no hacer chistes con mi altura. Yo sé que en la Ramírez el agua me da en la cintura apenas entro, pero no me refiero a eso. Bien, pregunto, gente que vive cerca de la playa, ¿a qué le llamamos subrayadamente cerca? Pongamos una distancia, ¿qué es subrayadamente cerca?

0: Ya sé. Viste que hablamos hablamos con Mincho 2x3 que...
1: Para mí siempre 20 cuadras nunca fue nada.
0: Claro.
1: Pero porque las recorría a pata.
0: No, no, es que yo entiendo todo eso.
1: Claro.
0: Pero si vos vivís a 20 cuadras de la playa, no se te ocurre decir vivo cerca de la playa.
1: No, no.
0: Es más, te dice, pará, te estás pillando, ¿qué te me haces él?
1: Claro. ¿No? No, pues si soy dueño de esa casa, seguramente la puedo decir que 10 cuadras es cerca.
0: Claro.
1: En la descripción.
0: Y si, a la hora de venderla.
1: Claro. Ponele, si estoy en ese negocio.
0: Bueno, sí. Nada. No, no, yo quiero ir a... Entiendo que es discutible, estoy jugando.
1: Ah, claro.
0: ¿Vivís a una cuadra de la playa o en la Rambla, frente a la playa? La gente que vive ahí, ¿va a la playa? Me pregunto de verdad. Porque claro, mi fantasía es que si yo viviera ahí, iría a la playa.
1: Exacto. Yo creo que todos pensamos eso, en mi mayoría.
0: Pero quien puede responder a cabalidad son las personas que viven ahí.
1: Lo que están haciendo es, o no haciendo.
0: ¿Van a la playa? ¿Bajan a la playa? A tomarse un mate. Ni siquiera te digo a pegarse un chapuzón.
1: Sí.
0: ¿No?
1: O experiencias que hagan contraste de que vivían, no sé, a 3 kilómetros de la playa.
0: ¿Y cuánto iban y cuánto ganaban?
1: Cuando vivían allá decía, che, cuando me mude para la playa, lo voy a hacer, pero al final lo estoy haciendo, se preguntan eso, ¿no? Básicamente. Sí.
0: Bueno, ya no lo dirán, ¿eh? Sí. Yo estoy a 3 cuadras y lo hago siempre que no tengo trabajo y lo siento como una venganza terrible, dice Pablo. Ah, ir a la playa, qué grande, claro.
1: Claro, está cerca, 3 cuadras, sí.
0: Si el clima lo permite, yo bajo con mate, silla y libro. Agrega Pablo. Claro, está bien. Está bien. Nos contesta Pablo.
1: Sí, sí.
0: Gracias, Pablo. Le pregunto a los demás si hay alguien que vive cerca de la... O en la Rambla o ahí.
1: O como Pablo, Playa Hermosa en este caso, ¿no?
0: Allá claro, el... claro, claro. Sí. Nos ayudan. No, yo estaba refiriéndome a Factor Montevideo, ¿no?
1: Ahí va.
0: Ojo, ojo. A lo mejor hay gente que vive acá, en el Parque Valle, donde yo vivo. O por acá, Parque Rodó. Y tiene la costumbre de tomarse un mate en la Rambla y va a pata o va incluso con el automóvil, ¿no? Claro. Los debe haber. Pero me refiero a ese que lo tiene servidito, ¿no?
1: Sí, claro.
0: O sea, frente al buffet lleno de los platos.
1: Que no tenés que armar un plan para...
0: No, ahí va, no tenés que armar un plan. No. Yo viví un tiempito, unos meses, por circunstancias
1: de la vida.
0: De mi vida, viví en la Rambla, en Michigan y la Rambla. En la Rambla y Michigan.
1: Malvin.
0: Malvin.
1: Claro, tremendo.
0: Y de verdad que comprobé algo que creo que lo insinuaste recién, que es difícil de transmitir, y es lo siguiente. Entre pensar, me gustaría tomarme un mate en la Rambla, entre ese pensamiento y hacerlo, lo único que necesitas es el tiempo que te lleva a calentar el agua.
1: Y si decidís tomar mate, si no, no.
0: Y bueno, y si decidís tomar mate.
1: Claro.
0: Pero mi pensamiento era, me tomaría un mate en la Rambla, ¿no?
1: Ahí va.
0: El tiempo que lleva el... No había jarra eléctrica, ahora menos todavía. Que te lo calienta más rápido, ¿no?
1: Exacto, seguro.
0: Y después, era eso, el mate y cosas, porque ni siquiera tenés que prepararlo, en el sentido que alcanzás con que el mate tenga yerba, ¿eh? Pero después, todo lo malo lo haces ahí.
1: Frente al agua, ¿eh?
0: ¿Verdad? Sí. Y por supuesto, una sillita, que en eso soy medio señor... Ahora porque tengo edad de señor, pero cuando no lo era, la sillita y la radio era para mí fundamental.
1: Ah, mirá, claro.
0: Una radio, un diario, una novelita o algo.
1: Ahí va.
0: Y ahí estabas un rato, sí, sí. No sé cuánto, un rato. Pero eso me fascinó, lo viví poco tiempo y creo que lo usé bastante. Sí. Bueno, no me tocó el verano para usarlo más, ¿no?
1: Claro.
0: Fue menos de un año y fue en invierno, pero apenas el solcito empezó a... Lo usé.
1: Sí, sí.
0: Pero también creo que lo usaba por el entusiasmo del electrodoméstico nuevo, como cuando te compras la sopera.
1: Ahí va. Claro.
0: Que tomás sopa todo día por medio. Y después pasan 10 años y no te tomaste una sopa.
1: Sí.
0: ¿Cuánta gente usa la sopera? Le pregunto. ¿Vos te acordás de la época de la sopera?
1: No.
0: Sí, está Diego, Nacho, ¿te acordás de la sopera que...?
1: No la tengo.
0: Bueno, es como un cilindro, así, y se puso de moda y todo el mundo tenía sopera. Y es una papa. Bueno, para usar sopa de papa, obvio. Y después ya queda solita. Ahora, algo pasa con ese tipo de electrodomésticos, es mi hipótesis, que generan un entusiasmo y después no lo usas más. Y lo que tenés es una cocina más chica, porque te ocupan lugar. ¿Verdad?
1: Sí.
0: Ese es otro tema. Bueno, nos salimos de tema. Sí. Bueno, vamos arriba, muchachada.
1: Dale, nos vamos a los contenidos ya de la agenda del día de hoy.
0: Quienes quieran, Gustavo Varescayán conversó con el senador Cayani del Frente Amplio, del partido de gobierno. Eso lo vamos a repasar.

0: estar en unos minutitos nada más. Y pero nosotros aquí en vivo vamos a estar recibiendo a Carlos De Masi, el historiador Carlos De Masi, en el marco de un nuevo aniversario del juicio. Se cumplen, para que lo tengo por acá, lo perdí ahora. Se cumple un nuevo aniversario del alegato del fiscal, que incluye la famosa frase: señores jueces, nunca más, ¿verdad? Vamos a estar hablando de todo eso.
1: ¿Estás hablando de, incluso de la que estuvo basada la película?
0: Sí, claro, 1985, justamente. Sí,
1: con Darín,
0: sí,
1: claro. Sí.
0: Hoy se cumple un aniversario del alegato del fiscal de Trasera. ¿Verdad?
1: Exacto.
0: Bueno, vamos a estar poniendo la mañana en camino con Carlos De Masi, nada más ni nada menos. 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
0: Hoy, un día como el de hoy, 18 de septiembre de 1985, termina el histórico alegato del fiscal Strassera. Señores jueces, nunca más.
1: Exacto.
0: ¿Verdad? Esa es la emblemática frase. Vamos a estar recordando eso con Carlos De Masi. Y a todo esto sumamos nuestras propuestas musicales.
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1: Por un lado, vamos a recordar la gran guitarra y voz de Jimi Hendrix, que es referencia del rock and roll, del blues, porque hoy se cumplen ya 56 años de su muerte en 1970, cuando solo tenía 27 años. Obviamente forma parte de ese emblemático club de los 27 de artistas muy vinculados a la música, justamente, que fallecieron a los 27 años. Jimi Hendrix presente hoy, y además, próximo domingo, en este ciclo musical que está llevando la Cretina adelante, justamente, se llama Festival Cretino, se va a presentar Franny Glass el próximo domingo a las 21 horas.

0: Ya vamos a repasar la tapa de los diarios. Buen día a todos. Por mi trabajo estuve en muchos apartamentos frente a la Rambla y a todos les preguntaba si iban a la playa o si miraban el mar. Todos contestaban a lo primero sí, después ni miraban el mar y bajar a la playa menos. Iban a otra playa, buena salud y buena jornada, Manuel. Claro, que es la hipótesis que tenemos, ¿no? Que llega un momento que ya ni siquiera, si estás en la Rambla frente a un piso más o menos alto con la terrible vista, sí. Bueno, después ya dejás de ver, ¿no?
1: Exacto. Me vino algo, me bajó algo, una canción que te guste mucho, nunca la pongas como alarma.
0: Está bien, está bien. Buen día, hola, buen día. Está bien. Buen día. Claro, lo que pasa.
1: Disparé para un lado.
0: Disparate otro tipo de vínculo con eso. Pero está. Eso lo que decís vos, que a su vez estás citando, es perfecto, claro. Sí. Hola, buen día. Sin embargo, los seres que amás, te gusta tenerlos todos los días, ¿no?
1: Cerca.
0: Cerca. Sí. Y cuando no están cerca. Sí, lo sentís, aunque sea por parte de todo bien, claro. Pero ¿qué pasó? ¿No? Exacto. Hola, buen día y bienvenidos. Para mí la playa es lo más lindo que hay. Voy a la playa Malvino Buceo, vivo en Flor de Maroñas y tomo bus todos los días que puedo. Estuve trabajando enfrente de la playa Malvin y con el niño chico todos los días. Amo la playa, lo dice Lilian. Buenísimo, gracias Lilian. 099-894-987. Buen día, la jarra eléctrica nunca de plástico, que es malísimo. Saludo, Javier de City Park. Bueno, y ya de paso tira
1: la info.
0: Tira la info. A ver. Muy bueno lo de City Torque, pero qué feo es ver el estadio vacío. ¿No sería bueno poner un precio a las entradas en donde, aunque sea hincha de otro cuadro, me tiente ir a ver el partido? Fernando del Taller Literario manda el mensaje. Y si hay partidos que por la gente que van, se podría jugar en el fondo de casa y pongo las sillas blancas de plástico, ¿sí? El otro día, en el Estadio Centenario, ¿Peñarol con quién jugó?
2: Con Albion.
0: Albion, sí. Y que fue noticia que creo que vendieron la delegación de Albion, entre futbolistas, suplente, cuerpo técnico, equipier, triqui, era más que las entradas vendidas.
2: Sí, claro. Hoy.
0: Sí.
2: Pasó en otra participación internacional, no me acuerdo si era Defensor o qué equipo, que ponían entradas así a nada, creo que era 50 pesos.
0: Sí.
2: ¿Recordás, no?
0: Sí, en el centenario me suena pasó. Hace tiempo de eso. Y me
2: sí,
0: suena
2: sí,
0: que
2: hace unos años.
0: No hubo una especie de sanción de la Conmebol.
2: Ahí va, por eso.
0: Porque, para no bajar el estándar de precios.
2: Ahí va, por la competencia.
0: Comillas internacionales.
2: Claro, che, bueno, ¿cómo vas a cobrar que no sale ni en el interior de acá de Uruguay en una
0: claro,
2: entrada así?
0: Claro.
2: Como que esa idea.
0: Claro. Pero igual no diría, ojo, no sé cuánto salían las entradas.
2: Creo que era, no me acuerdo, 50 pesos o 100.
0: No, ayer.
2: Ah, ayer.
0: No diría que la gente no fue a ver a Torque por el precio de las entradas. Me atrevo como a tirarlo como...
1: Diría lo mismo.
0: Ahora lo vamos a averiguar. Pero gracias por la perspectiva porque nos da la posibilidad de razonar. Ya...
2: Estamos todos, vamos a repasar la información.
0: Dime qué sabes y te diré qué diario lees.

0: Repasamos la tapa de los diarios, arrancamos por El País. Velocidad de ómnibus en 18 de julio seguirá igual con la reforma. Estudio indica que no superará los 18 kilómetros por hora. Esto lo destaca el Matutino, cuya foto principal otra vez tiene que ver con un ejemplar vacuno. En este caso el Hereford, el mejor Hereford de El Paraíso, así se llama la cabaña. 5 generaciones de selección de la familia Bordaberry hicieron que una vez más festejaran en el Prado. La imagen muestra a el ejemplar premiado y integrantes de la familia, ¿no? Ahí muchos chiquilines, muchos mucha gente estaba viendo ahí el asunto este intergeneracional. Lo advierto, pero no tanto, ¿no? Más bien gente joven.
1: Sí.
0: De la familia Bordaberry, que está al frente de la cabaña El Paraíso, según se desprende de esta información. Nos vamos ahora a la tapa en papel de La Diaria, que subraya como asunto principal: aumentó casi 8 puntos porcentuales el egreso de educación media superior en liceos públicos. Otro clarísimo caso, dime qué sabes y diré qué diario lees, ¿no? Mientras El País hace hincapié en la cantidad de kilómetros por hora que recorrerían los ómnibus luego de la reforma de la movilidad, ¿no? La Diaria hace hincapié en que aumentó el egreso de los liceales. De quienes cursaron el último año en 2025, 68,6% egresó, 7,8 puntos porcentuales más que en el 2024. Otros datos indican que el primer año de ciclo básico y el tercero de bachillerato tienen los mayores porcentajes de aprobación. La imagen es de archivo, es de Ernesto Ryan, y muestra una clase, una profesora y unos chiquilines ahí todos vestidos de azul en el aula. Encuesta sobre cambio climático, la segunda edición del sondeo coordinado por el Ministerio de Ambiente, dio como resultado que 9 de cada 10 uruguayos percibe haber sido afectados por eventos extremos. Esto lo destaca La Diaria. Nos vamos también a la tapa, como siempre, digital de La R, que subraya como asunto principal: Frente Amplio urge votar a un nuevo fiscal de corte. El senador Eduardo Brenta sostiene que no hay garantías con Mónica Ferrero. ¿Se acuerdan que ayer sobre este mismo tema estuvimos hablando en la columna de análisis político con Daniel Buquet? Oficial, Gardel nació en Tacuarembó. Con una ley, el Parlamento pone fin a una disputa histórica. Bueno, no. Esto me parece que está un poco arriesgado, ¿no? El Parlamento de Uruguay tiene todo el derecho a aprobar una ley y llamarle el día del presunto nacimiento de Gardel en Tacuarembó como el día de Gardel. Pero eso no, eso por sí mismo no salda la discusión. Del mismo modo que no la saldaría si el Parlamento argentino, si el Congreso argentino hace algo similar en otra dirección. Uh-huh. O el Parlamento de Ucrania o el de Rusia hicieran cosas similares con relación a Gardel, a Tolstoy o a no sé quién, ¿verdad? Así no es que se resuelven las cosas, porque un Parlamento resolvió, ¿verdad?
1: Ya no importa de dónde es Gardel, ¿no, muchachos?
0: Bueno, yo formo parte de esa barra y de esa lógica, ¿eh? El lugar donde nació Gardel. A esta
1: está bien
0: altura,
1: que nos gustaría que fuera de acá.
0: Sí, sí, pero
1: estaría bueno.
0: Pero ta. Vamos. Hoy es viernes.
1: Sí, señor.
0: Esta brecha en nuestra mesa de trabajo. El chantaje es el título. Las amenazas de Estados Unidos alcanzan a Uruguay. Washington pretende que el gobierno uruguayo reformule su relación con los médicos cubanos de la Operación Milagro, que en 17 años significó 916.787 consultas oftalmológicas y 118.029 cirugías de ojos gratuitas. Las misiones médicas, que según Estados Unidos se sostiene con trabajo esclavo, reportan a Cuba buena parte de sus ingresos. Su suspensión en varios países ha afectado la economía de la isla y a las poblaciones que recibían los tratamientos. La repentina vocación humanista de la administración Trump contrasta, por ejemplo, con la ejecución sumaria y sin juicio previo de 230 personas en aguas internacionales de la región, señala el politólogo Julián González Guller. Uruguay no logra unificar su postura frente a Estados Unidos. su cuarto socio comercial, cuya política exterior es diputada por distintas salas del trumpismo. Cuba, que considera desertores a los médicos que abandonan las misiones, ayuda poco a su propia causa. Todo esto lo dice Brecha. Dime qué sabes y te diré qué diario leíste.

0: Ya, ya se viene quién es quién. Gustavo Vanés Callán conversó con el senador del partido de gobierno, Daniel Cacciani. 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
3: Comenzamos Quién es Quién a través de Diamante FM 98.7 y Canal 5. Gustavo Vanés Callán, quien le habla de salud. Le agradece que una vez más esté junto a nosotros compartiendo este programa. El día de hoy recibimos al senador Daniel Cayani del Frente Amplio. Gracias por estar en Quién es Quién.
4: Bueno, un gusto estar contigo y con todos los televidentes.
3: El presidente de la República se reunió con el presidente y el director del Partido Nacional y ahí le llevaron como propuesta desde el Partido Nacional nuevamente discutir el tema de los allanamientos nocturnos. Usted respecto a esto dijo, no hay problema en analizarlo, pero incluyamos ahí el cambio o la designación de un fiscal de corte con los votos de todo el Parlamento. ¿Por qué se mezcla allanamientos nocturnos con nombrar un fiscal de corte que es una venia en el Senado y nada más? Lo otro implica modificar la Constitución.
4: Bueno, porque son temas de seguridad. ¿Cómo nace este tema? Ante la ida de la fiscal de corte subrogante a la Comisión de Diputados, ella plantea que ese es un instrumento que sería necesario reformular. Ya tres veces se plebiscitó en Uruguay y las tres veces no encontró este respaldo ciudadano. Ese mismo fin de semana, justo la lista 40 tenía un encuentro aquí en Cordón. Javier García lo lanza a los cuatro vientos como propuesta, diciendo que iban a plebiscitar nuevamente esa situación y que le pedía al senador Camí que recoja adhesiones, entiendo yo, de la coalición. Y luego, cuando el Partido Nacional no logra acordar si iba o no iba al diálogo sobre política exterior ante la visita de Yamandú Orsi a Naciones Unidas, aparentemente es lo que terminaron negociando por la ida de Delgado a la Torre Ejecutiva, que le planteen eso al presidente de la República. Es decir, medio que le acotaron, le marcaron la cancha a Delgado y le dijeron, vas, pero si le planteas esto. El presidente, creo que como hace con todos los planteos que recibe de la oposición del gobierno y del oficialismo, los recoge, entiende, es un presidente de diálogo. Este debe ser el presidente de más diálogo político en los últimos 25 o 30 años, después de Mujica y después quizás el primero de Sanguinetti. Y creo que habla bien también del presidente Orsi. Y bueno, lo toma en términos de decir,
3: de considerar. Discutimos y esto,
4: son
3: si es
4: temas
3: de corte
4: seguridad,
3: nuevo.
4: Son temas de seguridad.
3: Pero si no es
4: esto es un instrumento.
3: Nuevo,
4: esto,
3: no se discute.
4: Esto es un instrumento, ¿no? Pero cuando uno quiere hacer un ámbito de negociación por algo, uno plantea una cosa y el otro puede plantear otra.
3: A ver, ¿no? Si lo puedo traducir. Si le nombra un nuevo fiscal de corte que no sea Ferrero, ¿usted acompaña allanamientos nocturnos?
4: No, si nos sentamos a trabajar sobre los temas de seguridad, uno de los temas importantes para la seguridad, lo ha dicho todo el mundo, es tener una fiscalía
3: supóngase que le el nombre que ustedes tengan.
4: Es decir, nombrada y respaldada por el sistema político. Hoy no lo tenemos. Y eso creo que es importante. ¿Sabe
3: cómo? ¿No tiene un nombre?
4: No, hoy no tenemos una fiscalía respaldada por todo el sistema político. Entre otras cosas, Ferrero está nombrado porque cambiaron la ley de fiscalía. Es decir, en realidad hay un fiscal que fue electo, que no estuvo los 10 años, que fue Jorge Díaz. Después hubo un fiscal subrogante, Gómez, que se enfermó y tuvo que renunciar. Y hicieron una interpretación en una rendición de cuentas, modificaron la ley con 50 votos, nombraron una fiscal. O sea, burlaron los tres quintos.
3: Esta
4: fiscal no tiene plazo, puede estar hasta los 70 años inclusive, no tiene las inhibiciones que tenía el fiscal general, o sea, podría volver a ser, y todas las cosas que habíamos...
3: ¿Es ilegítima Ferrero en su cargo?
4: No, ilegítima no es porque está votada, lo que cambiaron, es decir, cambiaron...
3: Y se burlaron, dice,
4: es decir, cambiaron en, es decir,
3: Es como, la constitución.
4: Es como cuando Nacional, con el gran Navascués, lo que no lograba en la cancha lo lograban los escritorios de la AUF, ¿no? ¿Verdad? Bueno, para eso teníamos buenos defensores.
3: Pero a ver,
4: creo que sin duda eso es algo anómalo. Está bien,
3: si
4: no está bien.
3: Un fiscal de corte con respaldo y lo vota también del Frente Amplio. ¿Ustedes están abiertos a que haya allanamiento nocturno en Uruguay?
4: Y a considerarlo, sin duda.
3: Considerarlo es considerar. El tema es.
4: Y bueno,
3: ¿están de acuerdo con que haya o no?
4: Porque en realidad.
3: Una cosa
4: es el instrumento. El instrumento no está demostrado que sea lo mejor para combatir el narcotráfico. De hecho, no existe el instrumento en Uruguay y los capos más grandes del narcotráfico están presos hoy, ¿no? El Betito Suárez, Fernán Salvín, el primer comando de la frontera.
3: O sea, usted mantiene su posición.
4: No. Lo que digo es, nosotros no podemos negarnos a analizar un instrumento
3: lo
4: más.
3: Cual no quiere decir sí.
4: Claro. Y además, después, ¿cómo lo vas a hacer? ¿Vas a hacer una interpretación de la Constitución? ¿Vas a hacer una modificación de la Constitución?
3: No, Constitución es precisa. O sea,
4: bueno, hay posibilidad de hacer una ley interpretativa. Ahora, ¿vas a modificar la Constitución y vas a llamar elecciones de manera anterior o las vas a hacer en las próximas elecciones? Todo eso está para discutirse, ¿no?
3: Pero como
4: ahora, cuando vos entras a considerarlo, tenés una serie de cosas positivas y negativas.
3: Si no se habla de fiscal de corte, ustedes no van a hablar de allanamientos nocturnos.
4: Y bueno, yo creo que es parte del trabajo que tenemos que hacer.
3: Esa es la condición para hablar.
4: Y fortalecer, sí, claro, y fortalecer la fiscalía, ¿no? Porque en realidad vos podés tener el mejor instrumento, pero si no tenés fortalecida la policía, no tenés fortalecida la fiscalía, es difícil. Ahora, acá se han dicho argumentos que también son muy graves, ¿no? Entre otras cosas, yo escuché al senador García decir que esto es para que los policías trabajen 24 horas, ¿no? Como si la policía estuviera 12 horas entre la noche tomando mate, ¿no? Acá hay cuerpo policial, cuerpo de fiscalía, del Poder Judicial, que trabajan las 24 horas, que han dado los golpes más severos al narcotráfico y, entre otras cosas, allanamientos muy importantes en Pajas Blancas, cuando se descubrió la casa que tenía en el fondo, es decir, en la tumba de esa casa había un conjunto muy importante de droga. No fue que los policías estaban tomando mate esperando que se ponga el día, ¿no? Es decir, son trabajos que además se están poniendo el cuerpo y la vida. Entonces también hay que ser respetuoso de las cosas.
3: Para usted,
4: que se dicen,
3: Mónica, ¿no? Ferrer, ¿le da tranquilidad como fiscal?
4: Es una excelente fiscal de estupefacientes.
3: ¿A usted le da tranquilidad?
4: Sin duda.
3: Debe
4: ser de las mejores fiscales de estupefacientes. No lo digo yo, que no soy entendido el tema, lo dice también la
3: policía. ¿Le da tranquilidad en el cargo?
4: Creo que es una muy buena fiscal de estupefacientes.
3: Pero no fiscal de corte.
4: Y creo que como fiscal de corte deberíamos buscar. Yo no tengo problema con la fiscal Ferrero. De hecho, me he reunido, conversado, sí, hemos acordado cosas. Pero debemos buscar, sobre todo, uno que nos convenza a todos. ¿No? Porque los fiscales
3: fiscal
4: no pueden.
3: Usted no lo convence.
4: No lo convence al Frente Amplio.
3: Pero usted tampoco.
4: Personalmente, yo tengo muy buenas referencias.
3: ¿Usted
4: de ella.
3: Podría llegar a votarla?
4: No sé, es lo mismo de la pregunta de hoy, ¿no? Si mi abuela tiene ruedas, yo sería
3: no, una bicicleta. No, no es lo mismo.
4: Es decir, no está hoy.
3: Usted acá
4: no
3: puede votar.
4: No está ahí,
3: puede decir, yo estoy de acuerdo con Mónica Ferrero, pero por disciplina partidaria
4: yo
3: no
4: que,
3: voto.
4: Yo lo que creo es que en política se negocia, no se impone. Cuando uno quiere imponer algo, primero no logra resultado y además está mal. Nosotros queremos establecer un ámbito para negociar. Ahora, si la negociación es vos votás esto o no votás nada, eso es una imposición y eso es antidemocrático, ¿no? Uno puede tener su posición y su justificación. ¿Cuál sería la justificación de que en realidad no puede haber otro nombre para considerar? Negarnos a eso. Eso es lo que ha hecho la oposición constantemente. Cada vez que queremos negociar sobre eso, dice, nosotros le aseguramos los votos a la fiscal Ferrero hasta el 2030. No están asegurando los votos. Porque para asegurar los votos para un fiscal general se necesita 3/5. Están bloqueando una decisión y negándose a dialogar. Eso es antidemocrático. Y eso me parece que es el principal problema. Ahora,
3: pero
4: después,
3: acá no pasa por un tema.
4: Sí. Además, después, podremos sentarnos a negociar, proponer nombres. Y quizás haya alguno que convence y capaz que no hay ninguno.
3: Pero acá no pasa por un tema de tranquilidad que ella ocupe ese cargo o no. Eso, a usted no le da intranquilidad.
4: No, para nada. Y me merece la mayor de los respetos. Yo conozco su trayectoria.
3: Si usted tuvo un acuerdo con la oposición,
4: conozco su
3: no
4: trabajo.
3: Tendría problema en que ella siga en el cargo.
4: A ver, lo que nosotros tenemos que sentarnos a dialogar. ¿Qué
3: si
4: señal
3: ese
4: estamos,
3: diálogo pero, llega a que pero, ella es, no tiene problema.
4: A ver, ¿qué señal estamos dando el sistema político si uno de los temas más importantes ni siquiera nos podemos sentar a dialogar? Yo creo que ahí hay un elemento que es fundamental. Y después la vida dirá, las circunstancias muchas veces. A veces hay posibilidades de acuerdo y no se logran por diferentes situaciones. Ahora, lo importante aquí es que sobre temas importantes para Uruguay, que son de talante nacional, no le coloquemos el talante del este el Twitter de los 240 caracteres o el talante electoral.
3: Para irnos a la pausa, ahora sí le pido 240 caracteres. ¿Usted sigue pensando lo mismo de los allanamientos nocturnos? ¿No es necesario modificar la Constitución? Su pensamiento, lo tiene Cayani.
4: Yo creo que el instrumento no es el único para combatir el narcotráfico.
3: No, pero dígame concretamente, ¿sigue pensando que no es necesario modificar la Constitución? ¿Usted votó que no?
4: Yo no voté.
3: Sí, pues se votó que no. No, que no se modifique.
4: Solo se votaba por sí.
3: Sí, está bien, pero es votar que no. Que no se modifique. Sigue pensando lo mismo.
4: Yo creo que no es el mecanismo idóneo para combatir el narcotráfico hoy. No me niego a plantearlo.
3: No sé si lo entendí. Pero hoy usted no tocaría la Constitución.
4: En este momento no. Quizás si hay argumentos de peso que me puedan convencer, no tengo problema en considerarlo. Estoy abierto.
3: Le invito a una pausa. Bueno. Continuamos luego lo mismo aquí en Quién es Quién con el senador Daniel Cayani del Frente Amplio. 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
3: Continuamos en Quién es Quién a través de Diamante FM 98.7 y Canal 5. Nos acompaña este día el senador Daniel Cayani del Frente Amplio. La Cancillería emitió un comunicado que después retiró, vinculado a una nota que hizo la República Argentina diciendo que en el stand de la Expo Prado de Gran Bretaña, donde se instaló un espacio que dice Falklands en vez de decir Islas Malvinas, recomendaba que no hubiera contactos oficiales y que las autoridades uruguayas no lo visitaran. Eso le llegó al Parlamento, de alguna forma sugiriendo que esto así fuera. Después se retiró y la vicecanciller dijo que había sido un error. Primero, si usted fue, porque estuve anduvo en el Prado, si fue a visitar el stand de Gran Bretaña, si piensa ir, porque todavía tiene unas horas para poder ir. ¿Y qué le pareció esta ida y vuelta que hizo Cancillería?
4: Un error, notoriamente un error. Yo estimaba que...
3: Cuando usted no va a ir al stand de Gran Bretaña.
4: Cuando llegué, no tengo pensado ir. Yo generalmente no voy a la rural, en realidad. Voy poco. Iba de chico y ya creo que ahí me...
3: Pero este año fue ya.
4: Este año fui a la inauguración de algunos stand. Pero yo soy malvinero. Yo integro el foro Malvinas Argentinas. Que antes hacía la embajada.
3: ¿Usted por eso no pisaría el stand de Gran Bretaña?
4: No, pisaría el... Podría ir, tengo muy buenas relaciones con el embajador de Gran Bretaña, que es un gran embajador.
3: O sea, no tenía problema en entrar al stand.
4: Eso no quita que yo tengo la convicción, como la tiene el Uruguay en general, la tiene el Mercosur, de que en realidad hay una necesidad de devolverle un espacio territorial que fue secuestrado.
3: Lo corté, no quita lo valiente, entonces. Usted podría estar en el stand de Gran Bretaña y no pasaría nada. No,
4: por eso, claro. Yo puedo estar en Interditaria y no por eso ser adherente del partido de Meloni y así como cualquier otro, porque me parece que sin duda...
3: O sea, es una exageración no ir al stand.
4: Y yo creo que está bien que el gobierno argentino actual, creo, no sé si el año pasado lo hizo, sé que años anteriores siempre lo han hecho, pueda protestar sobre eso. Nosotros siempre hemos dicho lo mismo. Esta es una feria, una actividad que organiza una asociación, en este caso que es privada, es de origen público, pero es privada, y no es el Estado quien organiza esta actividad. Por tanto, en realidad, si la asociación entiende que es pertinente lo que se va a emitir ahí, es un problema de quien lo emite y de la asociación. Después cada uno compartirá o no. Y además, yo soy bastante pro Malvinas en eso, así que no tengo ningún drama. Y tampoco creo que yendo estaríamos... No fui a las Malvinas, nunca las visité.
3: ¿Y no fue al stand porque no dio el tiempo?
4: Tampoco me dio el tiempo.
3: Si no hubiera ido...
4: Ni me da la vida, estoy encerrado.
3: No, pero si no tampoco tendría problema.
4: Tampoco tendría problema de ir y no por eso voy a sucumbir en mis convicciones. Así que en eso no hay ningún drama.
3: El senador Barraverde pidió que Uruguay se queje con Argentina, que envíe una nota de protesta o algo similar diplomático para decirle, epa, cruzar una línea en este caso.
4: No, a ver, las embajadas, los países tienen embajadas en cada uno de los países justamente para emitir y defender sus intereses. Después cada país entiende.
3: ¿Usted no entiende que hay que responder a la Argentina esa nota?
4: Puede responder en este marco, es decir, que en realidad eso es una exposición de carácter privado y que por tanto, en todo caso.
3: No quejarse del tono, que claro. ¿Cómo le va a decir que las autoridades no vayan y tengan contactos?
4: Y que en realidad el Uruguay va a asistir soberanamente a lo que corresponda, como corresponde, y por suerte en Uruguay somos libres, que no nos dicen ni los de afuera, nota de protesta, ni los de adentro, ¿qué podemos hacer?
3: Si, nota de protesta usted no ve necesaria.
4: No, entonces, yo creo que no, y además creo que es lo que generalmente hace el Estado argentino ante esta situación. Creo que ahora ha incrementado, porque justo hay una decisión un poco diferente del gobierno actual. Sí,
3: incluye lo de Trump también, que dijo que iba a revisar la posición.
4: También influye lo de Escocia, lo de Irlanda, ¿no? Así que se han reunido para pedir
3: salirse.
4: La autonomía, es decir, hay unas movidas geopolíticas para tratar de presionar a Gran Bretaña para que...
3: O sea, el tema está más sensible ahora.
4: Pero bueno, a ver, el Uruguay es un país que además tiene relaciones con todos, y más con nuestros hermanos, brasileños, argentinos, de Paraguay, de Chile, y por tanto en realidad nosotros tenemos que tener buenas relaciones, y bueno, después cada interés de cada estado será valorado como corresponde.
3: Hablando de relaciones, el Departamento de Estado de Estados Unidos emitió un informe negativo hacia Uruguay por tener vínculos con países que ellos dicen que tienen tema de explotación de personas y demás, y ahí enganchó lo de los médicos oftalmólogos cubanos que están trabajando aquí en nuestro país. Las reglas americanas indican que si se repite ese informe, si dos veces hay un informe negativo, eso obliga de alguna manera a suspender ayudas o prestaciones económicas hacia el país que está incumpliendo con lo que ellos están manifestando. ¿Qué prefieren, médicos oftalmólogos cubanos y que Estados Unidos nos retire la ayuda? Saquemos los médicos oftalmólogos y que Estados Unidos mantenga la ayuda.
4: Primero, la ayuda de los médicos oftalmólogos no es nueva. Está hace mucho tiempo en Uruguay. Hay 220.000 personas que fueron operadas, hay más de 100.000 pesquisas, y de hecho es una línea de la política de Estado, porque en realidad el anterior gobierno, que era de otro partido, que tenía el presidente, lo ha dicho públicamente, y también su partido ha tenido diferencias ideológicas muy importantes con Cuba, mantuvo ese programa, porque es un programa exitoso para los uruguayos, y creo que sin duda el Uruguay lo va a mantener. Después, Departamento de Estado de Estados Unidos tiene todo el derecho de emitir sus comunicados y hacer sus valoraciones. El Uruguay tiene un relacionamiento no solamente desde el punto de vista diplomático, comercial, también es de cooperación en varias áreas, científico, tecnológico, militar, y por tanto que haya una decisión de parte de Estados Unidos por ese tipo de decisiones me parece que sería un error de parte de la administración de Estados Unidos. Más que
3: pero si le dicen Uruguay, médicos cubanos o la asistencia que le damos,
4: nosotros
3: ¿qué
4: hacer? Vamos a hacer de todo lo posible, primero para continuar un programa que es exitoso, que ha demostrado que hay más de 200.000 personas que han recuperado la vista.
3: Los oftalmólogos cubanos.
4: Eso sin duda. Y después, en todo caso, hablaremos con la administración de Estados Unidos justamente para tratar de que sus decisiones no interfieran.
3: Queda en una sola chance para Uruguay, según lo que dijeron.
4: Bueno, sí.
3: Si una vez más el informe de así,
4: si
3: se termina.
4: Si hay algo que ha tenido el gobierno de Estados Unidos es que ha sido bastante variable en sus declaraciones y sus acciones.
3: O sea, ¿usted sí o sí quiere mantener los médicos cubanos acá?
4: Y creo que es un programa muy importante, ¿no?
3: ¿Eso implica así la respuesta, sí? ¿Mantenerlos sí o sí? Pase lo que pase.
4: No hay ninguna valoración desde el punto de vista médico, desde el punto de vista económico, desde el punto de vista asistencial, que nos haga cambiar la posición. Por tanto, en realidad, por ahora no hay ninguna decisión.
3: Y aguantar el temporal que se venga.
4: Veremos lo que sucede. Cada estado tiene también derecho. Así como tiene Argentina embajada, tiene embajada de Estados Unidos, de plantear sus intereses, sus preocupaciones. Ahora el Uruguay, cada tanto tiene elecciones, somos 3,5 millones acá adentro y unos tantos afuera. Lo que resuelven los uruguayos, los de afuera son de palo, diría el negro jefe, ¿no? Es decir, los uruguayos resolvemos nuestros problemas, tratamos de ser muy celosos de eso, porque somos un país chico en términos de dimensiones.
3: ¿A usted le molesta que Estados Unidos se quiera meter en esto?
4: Todo, que cualquiera se meta, ¿no? Cualquiera.
3: No, pero Estados Unidos le molesta.
4: China, Estados Unidos.
3: No, le molesta.
4: La Unión Europea. Tengo la beta nacionalista. Es decir, el Uruguay y los uruguayos somos lo que tenemos que definir.
3: O sea, ¿esto le molestó entonces?
4: No me molestó.
3: ¿No? No digo. Saca los médicos cubanos.
4: Lo tomo como una expresión de deseo y tienen todo el derecho a hacerlo. Ahora también el Uruguay tiene todo el derecho de resolver en su legal saber entender. Es como que Uruguay le diga, mire, usted tiene que retirarse de Irán porque está violando el derecho internacional. ¿Y qué va a decir Estados Unidos? Muchas gracias por su consejo.
3: ¿Y usted le dice eso a Estados Unidos? ¿Retírese de Irán?
4: Y yo he tenido conversaciones y le hemos dicho también algunas cuestiones que tienen que ver con los posicionamientos del Uruguay, ¿no?
3: ¿Usted le ha pedido a Estados Unidos que retire sus tropas de Irán?
4: No, dije hipotéticamente.
3: ¿No, pero le diría?
4: No soy ni canciller de la República, ni me ocupo de eso.
3: No, por eso puede decir cosas que el canciller
4: no puede
3: decir.
4: Y creo que tampoco me voy a reunir con Trump para decírselo.
3: Pero le gustaría que se retire.
4: No creo que me invite a la Casa Blanca.
3: ¿Le gustaría que se retire Estados Unidos de Irán?
4: Y a mí me gustaría que haya paz en el mundo, ¿no?
3: Pero si implica
4: primero por un tema bien concreto, es decir, sí. Yo no soy de los que piensan que en realidad los problemas se arreglan a los bombazos, ¿no? De hecho, eso genera más complejo, más para el Uruguay sobre todo, ¿no? Porque en realidad estamos muy lejos del estrecho de Hormuz, pero todo lo que sucede ahí tiene impacto en el precio del barril de petróleo, en el precio de los commodities, no solamente del barril de petróleo, sino del gasoil, ¿no? Y además al mismo tiempo tiene impacto en algo que capaz que no se está viendo tanto, que es los fertilizantes. El Uruguay es un país que produce alimentos, pero entre otras cosas tiene que fertilizar su campo para justamente producir más alimentos. Y si hay un problema de abastecimiento de los fertilizantes, también vamos a tener un problema en la producción nacional. Y por tanto creo que también ahí el Uruguay tiene que tener una visión acerca de cómo...
3: O sea, ahora, usted sí le pide a Estados Unidos que se retire, entonces irán.
4: Le pido que haya paz en el mundo,
3: que
4: no haya guerra en Ucrania, que no haya guerra en Medio Oriente, que no haya, no, es decir, eso sin duda es lo que hemos hecho nosotros.
3: ¿Está dispuesto a recibir deportados que vengan a Uruguay, no uruguayos, o sea cubanos en este caso, como Estados Unidos ha pedido?
4: No, a ver, nosotros somos un país de acogida,
3: ¿sí?
4: De refugiados, sin duda, de personas que solicitan asilo político.
3: Entonces, la respuesta es sí.
4: Una cosa es refugiados, otra cosa asilos, y otra cosa son deportados bajo determinadas circunstancias.
3: Sí.
4: Yo creo que hoy, por lo menos, no están dadas las condiciones para recibir el tipo de deportación que está planteando Estados Unidos a algunos otros países.
3: Si usted no está de acuerdo.
4: No lo hace Argentina.
3: Sí.
4: ¿No? No lo hace el gobierno de Chile, no lo hace el gobierno de Uruguay, no lo hace el gobierno de Brasil.
3: O sea, ¿usted no está de acuerdo en recibir deportados cubanos?
4: En estas condiciones me parece que no. Tampoco me gusta que los manden a África y que no tengan la posibilidad de reunificar. No me gusta que los echen de los países. Es decir, me parece que justamente... y Estados Unidos ha sido un país... Incluso hay mucha migración uruguaya, que también está preocupada por esa situación. De hecho, hay alguna cantidad de uruguayos importantes, no es la cantidad como venezolanos, colombianos, cubanos, que han sido deportados al Uruguay. Y eso sí los hemos recibido porque en realidad son nuestros conciudadanos. Incluso algunos de que no han nacido ni siquiera en Uruguay, pero son tan uruguayos porque tienen padres uruguayos. Entonces creo que sin duda hay elementos que hay que por lo menos reflexionar y bueno, llamarnos a... Si nosotros creemos en la libertad de mercado, ¿no? En la libertad de que podamos comerciar, de que puedan fluir adecuadamente los flujos de comercio y no solamente también de divisas. Bueno, también tiene que haber menos barreras para algunas cosas, más allá de que las políticas migratorias establecen también cada país en su real saber entender, y eso también es importante.
3: Finalmente, el año pasado hubo un movimiento de desencantados del Frente Amplio que hasta llegó a manifestar públicamente diciendo como consigna: ganamos por izquierda, o ganaron por izquierda y ahora gobiernan por derecha. En las recorridas que ha hecho el Frente Amplio, lo ha dicho su presidente Fernando Pereira, han mostrado bastante descontento con el actual gobierno. ¿Usted los entiende? ¿Los justifica? ¿Los comprende? ¿Hay realmente de parte del gobierno de esta gestión elementos para que estén así?
4: Bueno, a ver, no sé, hay de todo, ¿no? Y hay varias afirmaciones de su enunciación que yo también no sé si comparto.
3: Bueno, pues dile tranquilo.
4: Primero,
3: no son mías
4: todos tienen derechos a poder estar de acuerdo o no con lo que se hace en el gobierno. Pero uno lo que tiene que comparar es cómo estaba y cómo logra estar, ¿no? Porque en realidad, si uno solo habla sobre lo que desea, está bien, porque también los deseos a veces construyen realidades, pero no quiere decir que eso sea lo que desea todo el mundo. Es un deseo individual. Ahora, si uno compara los indicadores tanto socioeconómicos, económicos y también presupuestales del Uruguay de hace 14 meses atrás, o cuando empezó el 1 de marzo, el Uruguay está mejor, los uruguayos estamos mejor.
3: Explíquese al frente amplista que está enojado, al que está
4: asignando. Hay frente amplistas enojados y hay frente amplistas contentos.
3: ¿Por qué no entiende esta explicación suya?
4: Bueno, no sé si no entiende, no sé si no la conoce, no sé si no la comparte.
3: ¿Hay una operación política atrás de esto?
4: No, yo creo que hay también decisiones de algún... Es decir, ojo, pará, porque también hay algunas frentepistas desencantados que estaban en alguna de esas reuniones, que yo los conozco, que estaban desencantados antes que ganáramos el gobierno. Es decir, eran algunos militantes o exmilitantes de muchos sectores políticos que ya se desencantaron primero los sectores y que ahora estaban en esa...
3: O sea, ¿no les sirve nada a estos?
4: Bueno, algunos, yo no digo que eso sea el conjunto de los empresarios.
3: O sea, hay gente que da lo que dan,
4: hay, hay algunos que son desencantados, incluso estaban desilusionados antes de que ganara las elecciones el Frente Amplio. Pero está bien que los Frente Amplios sean exigentes con un gobierno del Frente Amplio. Primero, porque en realidad generamos más expectativas. Al que.
3: Porque no atribuye una operación de la oposición.
4: Del que nada espera, nadie.
3: Porque no atribuye a una operación de la oposición, de adentro del Frente Amplio. No,
4: sí, puede haber algunos. Yo creo que hay sin duda haber un foco de algunos medios de comunicación que si eso sucedía en los partidos tradicionales no le ponían tanto foco, ¿no? En el Frente Amplio se magnifica.
3: O sea, eso sí es una operación entonces.
4: Bueno, hay por lo menos una mirada un poco más preocupada, ¿no? Es decir, yo no he visto asambleas de 50, 60 personas del Partido Nacional que las han habido con críticas hacia la dirigencia y no se transmitían en vivo, ¿no? Es decir, está bien, cada medio de comunicación cubre lo que quieran, son empresas privadas y tienen todo el derecho de hacerlo. Lo que digo es que a veces se magnifica un poco. Ahora, a lo que voy es, el Uruguay sigue creciendo, se dijo que si ganaba el gobierno eso no iba, se iba a continuar. El Uruguay no solamente creció, creció la cantidad de puestos de trabajo formales, estamos casi en 46.000 puestos de trabajo desde el año, es decir, desde el 2025 hasta acá. Al mismo tiempo creció el salario real, creció las jubilaciones, creció las jubilaciones mínimas y los salarios mínimos más que el salario en general, y eso también es parte de lo que nos comprometimos. Al mismo tiempo estamos implementando políticas que atienden las urgencias, el bono escolar, los comedores en educación media, la posibilidad de tener también ahora las transferencias unificadas, el diálogo social sobre la protección social, algunos aspectos que hacen a la mejora de la seguridad. ¿Alcanza? No. Ahora, si uno compara, y yo... la inversión incremental en seguridad del gobierno de la calle Pou los primeros dos años y la inversión incremental del gobierno de Yamandú Borsi en seguridad los primeros dos años, tomando el Ministerio Interior de Niza y el Ministerio Interior de Niza, en los primeros dos años el gobierno de Yamandú Borsi va a invertir de manera incremental 11 veces más. Si el primer año 11 veces más y el segundo año 32 veces más, solamente en seguridad.
3: La gente se siente 11 veces más segura.
4: Y en educación, educación una vez y media más el primer año y dos veces y media más el
3: segundo año. ¿Se siente 11 veces más segura la gente?
4: Primero porque en realidad una cosa es invertir, otra cosa es gastar bien y además todo esto tiene un proceso, ¿no? Es decir, vos no, y más en educación que no es invertir, hacer chorizo, ¿no? Uno tiene que invertir, generar.
3: ¿Usted recursos. Se siente más seguro en este gobierno?
4: Yo creo que hemos mejorado algunos niveles de denuncias y mejoras.
3: No, pero yo el punto de Daniel Cayani, ¿se siente más seguro en este gobierno?
4: Pero eso es subjetivo.
3: ¿Por qué?
4: Porque es mi percepción.
3: Por eso es, ¿no?, su percepción.
4: Entonces, pero yo le voy a decir una cosa.
3: Sí.
4: Más allá de lo que usted me pregunta.
3: Sí.
4: Que es, hay mejoras en algunos temas y en algunas áreas, sin duda, y hay situaciones más complejas en otras. Este va a ser el año donde va a haber más asesinatos en muchísimos años atrás.
3: Va a ser récord.
4: Sin duda eso es un problema. Ahora, ¿eso quiere decir que pasa lo mismo en Montevideo, en Artigas, en Rivera, en Cerro Largo? No, eso es un fenómeno que está concentrado sobre todo en el área metropolitana, en el nordeste de Montevideo y en el noroeste de Montevideo y una zona de Canelones.
3: Que sea récord en homicidios, eso.
4: Que entre otras cosas tiene que ver con el descabezamiento de las principales bandas, entonces están atacando entre ellas. Ahora,
3: que sea récord en homicidios, ¿es un fracaso de este gobierno?
4: Yo creo que es una medida que nos implica redoblar los esfuerzos.
3: ¿No es un fracaso?
4: No es un fracaso en el sentido de que todavía no termina el gobierno. ¿Cómo vamos a decir que el gobierno
3: pero este está año
4: eso lo dice Javier García el 24 de noviembre cuando ganamos las elecciones? Ya decía, el gobierno de Frente Amplio va a ser un fracaso. No, danos tiempo. Es decir, sin duda hay cosas para corregir, ¿no? Ahora, en las cosas buenas que hemos hecho, también hay que reconocerlas. ¿Eso significa que la ciudadanía se sienta más protegida? Y seguramente no. Y yo creo que eso es lo que hay que mejorar.
3: ¿Y usted es parte de esa ciudadanía que no se siente más protegida?
4: No, yo nunca me sentí desprotegido. Pero yo vivo en condiciones totalmente diferentes a la que vivo.
3: En el gobierno anterior y en este no tiene mucha diferencia en su percepción.
4: No, yo creo que el Uruguay tiene mejoras notorias en algunas áreas. Se han disminuido las rapiñas, se han disminuido los hurtos.
3: Pero esos son números, eso es lo que siente la gente,
4: denuncias,
3: ¿no?
4: Y hay también variaciones en mejoras de algunas situaciones de que la gente siente. Es decir, las encuestas de subjetividad donde se mide eso, también hay mejoras. Ahora, ¿eso alcanza? No. Porque si vos tenés miedo de que tu hija o tu madre vaya a la parada del ómnibus y no la revuelquen o la lastimen porque está esperando el ómnibus y, está oscuro. Y sin duda ese es un problema fundamental y eso tenemos que solucionar.
3: ¿Y usted se lo reconoce a la gente eso?
4: Por supuesto que lo reconozco. ¿Cómo lo voy a reconocer?
3: Hay una sensación de inseguridad.
4: Mis familias viven ahí. Mis amigos viven ahí.
3: Hay una sensación de inseguridad.
4: Yo vivo en un mismo barrio, en el oeste de Montevideo, que también tiene dificultades. Ahora, ¿eso quiere decir que no cambió? Y bueno.
3: Pero la sensación es de inseguridad, entonces.
4: Hay una sensación, además, si uno se compara con el Uruguay de hace 40, 50 años, no es lo mismo, ¿no?
3: O sea, de inseguridad, entonces.
4: Sin duda, es una situación, yo creo que de nosotros tenemos que mejorar, es decir, y que hay cosas que se hacen pero faltan. Y bueno, también tenemos el problema de la convivencia, que eso es otro fenómeno que no es de inseguridad, pero es que es mucha gente que está en situación de calle, que convive en la calle y que convive con la gente que tiene casa, y que muchas veces esos problemas de convivencia genera situación de inseguridad. Ahora, ¿eso quiere decir que la gente, que esas personas las roben a otra persona? No, porque conviven. Ahora, tienen quizás formas de conducirse de manera diferente, formas de relacionarse de manera diferente, y eso genera también un problema en el barrio. ¿Y cómo nosotros mejoramos eso? Eso es muy importante y para eso estamos trabajando.
3: Esta pregunta final, que es para un número nada más, su hermano Pablo Cayani, presidente de la ANEP, la podría responder más fácil, porque pone notas, o ha puesto notas en su profesión. ¿Qué nota le pone hoy al gobierno entre 0 y 10? ¿Y cuál espera ponerle al final del periodo?
4: Y bueno, yo creo que hoy tenemos un 6. Es decir, todavía nos falta mejorar algunas cosas, porque en realidad venimos de un punto de partida muy complejo. Y yo creo que vamos a terminar con... no te digo un sote, esa ahí se me cayó otra cana, ¿no? o un 10, pero vamos a terminar con un 8 o 9, vamos a andar muy bien. Tengo mucha fe en este gobierno, en este presidente y sin duda en los uruguayos, porque para eso también los uruguayos trabajamos, para ser mejores.
3: Senador Daniel Cayani, del Frente Amplio, gracias por ser parte de Quien Izquierda.
4: Muchísimas gracias a vos.
3: Gracias también a ustedes por acompañarnos en un programa más. Les recordamos, como siempre, horario principal de emisión de Quien es Quien, jueves 22:30 horas en Canal 5 y en Diamante FM. Dios mediante, entonces, nos encontramos en un próximo Quien es Quien. Gustavo Vanes Cayán, que le habla de salud. Le recuerda que esto ya es historia.
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0: la mañana en camino, muchachada, y acá seguimos escuchando. ¿Cuándo se presenta, Diego? El domingo, Fran y Glass, en el Festival Cretino, justamente en La Cretina, en el centro de Montevideo. Soriano 1, 2, 3, 6. Soriano y... A ver. Le quería hacer esa pregunta a mi amigo Carlos De Masi. ¿Cómo le decís, Carlos, a la calle Carlos Quijano?
1: Yo siempre tengo la forma tradicional de decirle. Ya tengo.
0: No, la cabeza. No te has habituado todavía, ¿no?
1: Tengo, yo todavía, para mí la calle Sierra sigue siendo Sierra.
0: No, tanto como eso.
1: Tanto como eso.
0: Mirá.
1: Me cuesta decirle Valle Ordóñez a propios.
0: Te cuesta y además me parece. Buen día y bienvenido.
1: Bueno, Carlos, muchas gracias. Llegó tarde, pero todavía.
0: No, porque hace rato que venimos charlando. Ustedes no saben. ¿Cómo charlamos con Carlos cuando el micrófono
1: Espero
0: se apaga?
1: Espero que no haya un grabador encendido.
0: No hay tampoco tantísima diferencia quien sabe escuchar las cosas, me parece.
1: Supongo que no. No tendría.
0: No tendría, exactamente. Lo que creo recordar que vos además sos un militante. ¿Cómo hay palabras que tuvieron alto marketing y...

0: ni nadie rico.
1: Ah, no.
0: Nadie tenía un amigo que fuera rico
1: media.
0: Y de derecha.
1: Todos éramos clase media y más bien progresista.
0: Clase media, un poco bueno, no, sí. No. Digo,
1: digamos, no. Entre la izquierda y la derecha la gente se inclinaba a decirse de izquierda.
0: En caso de y a lo sumo, de centro o la otra, típica de la derecha, eso ya no existe.
1: Sí, ya no hay ni izquierda ni derecha, es un tipo de derecha.
0: Pero ahora volvió, fíjate. Muy interesante la última encuesta de equipos consultores, donde la gente en Uruguay ahora, mayoritariamente, se autopercibe de derecha.
1: Ah, mira.
0: La dio a conocer hace pocas semanas, en un panorama competitivo, ¿no?
1: Sí, sí.
0: Me gustaría saber los que pasaron décadas diciendo que esas eran ejes ya viejos, vetustos y demodé. Ahora que hay más en la pecera hay más donde pescar, a ver si les parece tan viejo y de modé.
1: Sí, creo que habría que salir un poco a lucir esos modelitos, un poco de ayes.
0: Retrocedo. Desde de la perspectiva militante, creo recordar que el profesor Carlos De Masi es un ciudadano que vive con explícita incomodidad el cambio de los nombres, de calles, incluso aunque sean políticamente adecuados. Sí. Porque las cosas responden. A ver, ayúdame a entender
1: yo
0: eso.
1: Es bastante peculiar, ¿no? Pero a mí, en realidad, las calles, los nombres de las calles son nombres de calles, no evocan nada más que nombres de calles. No sé si me explico.
0: Entiendo, es decir, perfecto.
1: Que haya una calle que se llame General Flores quiere decir que hay una calle que tiene una chapa que dice General Flores. Si eso tiene algo que ver con un personaje histórico de esas características o de ese nombre, es otra historia completamente diferente y no reconfigura, digamos, no hay motivo por eso para reconfigurar el imaginario urbano. No sé si
0: sí,
1: soy,
0: sí, claro.
1: Me acuerdo que una vez
0: el caso para hace poco lo hablaba, ahora me acordé. Acá cerca, Ramón Anador.
1: Ramón Anador, exactamente.
0: Que remita un apellido mal escrito.
1: Mal escrito. Bueno, pero ese la calle es Ramón Anador. La persona, quién sabe cómo se llamaba.
0: Claro, ¿no? Claro. Vos decís que vale por sí mismo.
1: Claro, es un referente urbano. Ya no es una... te iba a decir, cuando Arana era candidato en el año 96 allá a la intendencia, en una entrevista le dicen, bueno, ¿y qué va a hacer cuando sea intendente? Y Arana dice, mire, le voy a decir lo que no voy a hacer. No voy a cambiar el nombre de ninguna calle.
0: Sí, es cierto. Él en particular era... Claro, muy contrario a...
1: Sí, porque remueve la... Yo me acuerdo que cuando yo vine a Montevideo, alguien me dice, mirá, es ahí, en la calle Municipio. Yo vivía acá en Bransen y Boulevard Artigas. Todavía le digo Bransen y Boulevard Artigas.
0: ¿No? Claro, que ahora es Canaro, digamos. Canaro. Esas dos cuadritas.
1: Esas dos cuadritas.
0: En realidad te digo que es para allá, exactamente allá.
1: Ahí va. Ya tengo la brújula alterada. Y...
0: que vivías ahí, o sea, frente al Pedro Rosell, digamos.
1: Claro, prácticamente. Y otro amigo que vivía también ahí en una pensión de estudiantes me dice, no, acá en la calle Municipio. ¿Cuál es la calle Municipio? Y acá pasando 3-4 cuadras. Pero, mire, ese Martín C. Martínez. Sí, dice Municipio, dice, yo le digo Municipio. Yo pensé, qué atrabiliario. Después me di cuenta, cuando uno empieza a moverse en la ciudad, que los nombres de las calles son referencias fuertes.
0: Es un lindo tema para hablar incluso con urbanistas, ¿no? Porque yo a veces a Diego, amable, cariñosamente, le tomo el pelo, porque como él es, entre comillas, recién llegado de Quebracho, pero en realidad se está empatando los años que lleva en Montevideo que los que vivió en Quebracho, ¿no?
1: Sí, un recién llegado.
0: Pero él, por ejemplo, reivindicando que decís, las calles remiten a la calle, no a la persona, y por lo tanto hay... Nosotros no conocemos, no tenemos una calle o una avenida o una arteria o un bulevar que se llame Artigas. Nosotros tenemos una cosa que se llama bulevar y a lo sumo bulevar Artigas, pero Artigas solo no.
1: No.
0: Si yo te digo, anda a la calle, ya, me encantaría vivir en la calle Italia. Ah, Avenida Italia, ¿no es cierto?
1: Sí, en definitiva, uno tiene que aclarar que Boulevard no era el nombre de pila de Artigas.
0: ¡Claro!
1: Se llamaba José y Boulevard es una calle.
0: Los padres no le pusieron Boulevardcito.
1: Exactamente.
0: Portate bien, si no viene la tía Avenida, ¿eh?
1: Y te cruza.
0: Muy bueno. Y si te portás peor, te lleva al túnel. Bueno, estamos recibiendo a Carlos De Masi, y como siempre tenemos una consigna, pero la consigna nos cuesta llegar a ella, vamos por 20 temas, y créanme que siempre es un placer, porque hoy se cumple un nuevo aniversario de lo ocurrido en 1985, años muy muy, muy valiosos para el Uruguay, para la región, para el Río de la Plata, sí, sí. Muy fuertes,
1: muy,
0: ¿verdad?
1: Muy fermentales.
0: En los que

0: pasaban cosas cada media hora, me parece.
1: Y además ahora lo veo y pienso, qué increíble, pasaban cosas todo el tiempo y todo el tiempo estábamos reclamando otras cosas, sí, más cosas, nos parecía que no se estaba haciendo lo suficiente, que había...
0: Qué buen acercamiento, digo, nos pasaba eso, ¿verdad? Y en fin, y con la gente muy predispuesta a nuclearse, a organizarse, sí, ¿no? Sí, a broquelarse, sí. De acuerdo a sus miradas, en
1: y
0: fin.
1: Y además la idea de que si vos querés una cosa tenés que hacer algo para lograrla.
0: Claro.
1: Nadie la va a hacer, solo, y nadie la va a hacer
0: No solo, pero hacer algo, pero con otros.
1: Y además tampoco vas a juntar a gente que todos quieran exactamente lo mismo, pero vamos en esa dirección, después vamos en...
0: Bueno, formas de la política o de horizontalidad, ¿no? Sí. Política, porque en realidad cuando uno va a un sindicato y uno pide una cosa y otra quiere otra cosa y otro cree que hay que ocupar y otro dice, ahí la gente lo que está haciendo es política.
1: No es una política no partidaria.
0: Quiere un objetivo y arriba de la mesa pone las distintas herramientas para conseguirlo.
1: Claro, pero además la herencia desde el último periodo de la dictadura, ¿no? Donde los movimientos sociales tomaron la iniciativa y se hicieron cargo de un montón de reivindicaciones que los partidos políticos tenían un poco... como dejadas de lado, digamos, o bajadas de cartel.
0: Ajá.
1: Todas las demandas por derechos humanos, por salario, trabajo, pobreza,
0: pero vos decís que los partidos políticos no abrevaron.
1: No abrevaban, ya por supuesto. Digamos, lo tomaron cuando vieron que era un movimiento social fuerte, pero los que pusieron el tema arriba de la mesa fueron los movimientos sociales. Fíjate que vos mirás los discursos de la campaña de las internas del 82. Son discursos políticos, son derechos políticos, libertad de expresión, de elecciones.
0: A ver, para que nadie quede afuera. Lo que podríamos decir, a grosso modo, lo fundamentalmente social, humano, no estaba tan presente.
1: No estaba. Digamos, más allá de los temas que uno consideraba más vale no hable porque te bajan, como por ejemplo, yo que sé, presos políticos o torturas o cosas así.
0: Había persecuciones todavía, entonces claro, también había que medirse
1: decir, pero estos otros temas estaban como fuera, como que se establecía una especie de orden de prioridades donde lo primero era recuperar la democracia y el resto vendrá después. Los movimientos sociales fueron los que pusieron arriba de la mesa el tema, ¿para qué queremos la democracia? Sí, es cierto, queremos que haya democracia, pero ¿para qué? Para vivir mejor, para poder reclamar condiciones de vida mejores.
0: Claro, para que los ciudadanos tengan vida más digna, ¿no?
1: Claro, porque el régimen político está bien, está muy bueno, pero es muy difícil mantenerle la legitimidad a un régimen político cuando vos sentís que no llegás a fin de mes.
0: Que la gente la pasa mal.
1: Y que además, para mí, que pasa el tiempo, la pasa peor. Entonces ahí, digamos, los movimientos sociales fueron importantes y eso se continuó en los primeros años de la democracia un poco con esa movilización social fuerte que después en parte, digamos, no hay movilización que pueda mantenerse indefinidamente con la misma intensidad, y por otro lado tampoco políticamente un gobierno puede gobernar si está permanentemente recibiendo demandas y cuestionamientos y requerimientos de distintos grupos sociales.
0: Es decir, una cosa que se autorregula, podríamos decir, ni la gente puede estar todo el tiempo en la calle, ni un gobierno puede gobernar todo el tiempo con la gente en la calle.
1: Claro,
0: ¿no?
1: Claro. Entonces, naturalmente, el gobierno va a hacer cosas para, digamos, frenar eso, desmovilizarlo, satisfacer algunas demandas, negociar otras, rechazar otras, pero digamos, utilizando los recursos.
0: Bueno, o a veces, en algunos casos, amedrentar, ¿no?
1: Claro,
0: no salgas a la calle porque puedes recibir un palo, en el mejor de los casos.
1: Sí, o por ejemplo, aquellas prácticas que se establecían en la época del gobierno de Sanguinetti, un sindicato declaró una huelga y, llamaron un plebiscito con voto obligatorio a ver si todos los afiliados del sindicato están de acuerdo, voto secreto, como se hizo en la Española, me acuerdo, en una huelga que hubo en la salud, en la Española se llamó a un referéndum donde la gente votaba con voto secreto si estaba de acuerdo con el paro o no. Una cosa insólita, eso en un sindicato nunca ocurre. Bueno, ahí ocurrió.
0: Claro.
1: Pero era ese momento bastante excepcional.
0: Bien, claro, porque hubo, conforme se recuperó la democracia también, y luego de encontrar un casi en un cenit histórico con un rol inocultablemente alto que jugó el PIT, heredero natural de la CNT, y en la reconversión posterior PIT-CNT, adquirió el Pizzinetté legítimo prestigio y derecho a decir que había sido un actor importante en la resistencia y en la recuperación democrática. Hasta ahí voy,
1: sí,
0: bien, profe.
1: Sí, es bárbaro.
0: Después empezó a ver, y no con esto quiero decir sin que haya razones, no me interesa entrar en esto, y además no gozo de tanta información. Un permanente y continuo imagen que desvalorizaba la acción de los sindicatos en general y la Central Obrera en particular. Al punto tal, nosotros nos olvidamos que en democracia, con las flexibilizaciones distintas laborales, bueno, ya con el primer gobierno del Partido Nacional, sin citar los consejos de salario, durante el primer gobierno de Sanguinetti sí se citaron.
1: Sí, estaba en la concertación, era uno de los acuerdos de la concertación.
0: Bueno, hablando de diálogo con partidos y organizaciones sociales, ¿no?
1: Exacto.
0: Después, vos recordás que era muy frecuente, muy común, la desmovilización sindical y la explícita persecución. Era común que los empleadores expulsaran a quienes trataban de organizar el sindicato.
1: No me lo digas, que en el colegio privado pasaba en muchos lugares.
0: ¿Pero aún en democracia?
1: Sí, sí.
0: Bueno, nos acostumbramos a que teníamos un amigo que no quiso organizar el sindicato, y lo sacaron para afuera. Sí. ¿Sí o no? Eso lo empezamos a convivir como quien decía, mirá que llueve mañana.
1: Y además, si vos mirás la afiliación sindical en la segunda mitad de los 90, se vino a pique.
0: Pero
1: era bajísima. Justamente por esas razones. Es decir, entre el desmantelamiento industrial que se produce ahí en los años 90 y la presión contra la organización sindical y etcétera, y además la idea de que, bueno, en definitiva el sindicato no logra nada, ¿viste? El sindicato se moviliza, perde salarios, termina, y al final
0: recordemos también, en particular de los 90 para acá, esos vientos que la historia y las regiones tienen, y era el Estado la peor porquería que te puedas imaginar, vendamos todo hasta la abuela si alguien acepta pagar un precio por ella, ¿verdad? Vino toda esa onda, ¿verdad?
1: Que acá
0: Una mirada más o menos crítica, esa era como, por lo decirlo mínimo, demodé y desactualizado,
1: sí,
0: por decirlo mínimo, ¿no?
1: El Parque Jurásico.
0: Tal cual.
1: Como dijo alguien.
0: Claro.
1: Sí, como que estabas repitiendo cosas antiguas. Después, gracias a que conservamos las empresas del Estado, en el año 2003 pude levantar la cabeza relativamente rápido.
0: Claro.
1: Pero es otra historia.
0: Es otra historia. Vamos a una breve pausa y al regreso cito como fuente ahora el periódico El Diario, página 12, 1985, porque hoy, por ejemplo, un día como el de hoy, pero de 15 años antes, en el 70... en Londres moría Jimi Hendrix, ¿verdad? ¿A quién vamos a escuchar más adelante, no, Diego?
2: La próxima.
0: ¿Verdad? Y que forma parte de esta serie de grandes artistas, músicos, que murieron con solo 27 años. Hay una lista asombrosamente larga. Y Jimi Hendrix, bueno, una de las grandes guitarras, bueno, ¿qué voy a decir, no? Más influyentes de la historia. Ahora bien, 15 años después... termina el histórico, leo textual, termina el histórico alegato del fiscal Estracera. Culmina el alegato del fiscal Julio Estracera en el juicio a las juntas militares. Una semana antes había comenzado a exponer los argumentos para condenar a los 9 comandantes. Señores jueces, nunca más, proclama al cerrar, en ese año 85, en el arranque, cuando empezó el juicio, propiamente dicho, que terminaría sobre finales de ese año, ¿no es cierto?
1: Sí.
0: Bueno, para hablar de ese enclave histórico, que además es histórico y que supera a la Argentina desde perspectiva.
1: Sí, sin duda.
0: Volvemos con Carlos De Masi luego de la pausa. Che, muchachada, los que nos ven por el canal YouTube, muchas gracias a todas, muchas gracias a todos. No dejen de marcar like, pongan me gusta a nuestra transmisión y no dejen de suscribirse o de invitar a alguien más a que lo haga. Pablo dice, la democracia volvió con las elecciones del 89... No sé si está diciendo la medida que fue una elección sin proscripciones.
1: Sin proscripciones, creo.
0: A eso se refiere,
1: sí,
0: ¿no?
1: Sí, ahí se volvió a la normalidad constitucional.
0: Ramón, Amador y propios por siempre, dice alguien. No, supongo que siguiendo la lógica tendría que ser Ramón Anador.
1: Anador, claro.
0: ¿No? Mantener el nombre mal escrito
1: propio.
0: Igual no conozco nadie. Conozco gente que le dice Fernández Crespo. Conozco gente que le dice... Libertador. Conozco gente, depende de las generaciones también, que le dicen Wilson Ferreira, Quijano, etcétera, Aquiles Lanza, etcétera, etcétera. No conozco gente de ninguna edad que diga Boulevard Valle y Ordóñez.
1: Es muy largo.
0: Estamos poniendo la mañana en camino.
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0: 18 de septiembre de 1970, la muerte de Jimi Hendrix. Muere en Londres uno de los guitarristas más influyentes de la historia. Bueno, ustedes saben la desgraciada muerte. Tomó barbitúricos y se ahogó en su propio vómito, ¿no? Bueno, solo situaciones de ese tipo pueden explicar una muerte a los 27 años, ¿no es cierto? Nacido en Seattle, junto a The Jimi Hendrix Experience, sacudió el rock de los 60 al lanzar el disco Are You Experienced en el año 1967. ¿Dónde estaba en 1967 Carlos De Masi?
1: Acá en Montevideo, estaba haciendo la Facultad de Derecho. Era estudiante.
0: Nos perdimos un abogado, mirá vos.
1: No, lo ganaron.
0: fue una ganancia para...
1: Exactamente, para la profesión.
0: Para el derecho. Fue uno de los artistas que tocó en Gustock, bueno,
1: ahí en el 69. Fue donde lo vi tocar.
0: ¿Sí? ¿Te acordás de ese...?
1: Claro, me acuerdo que fui a ver la película que es el 18 de julio. Y cada cosa que sentía era un descubrimiento. Yo esto no lo conocía. Claro. Hasta que cuando terminó de tocar Santana, estaba sentado arriba del respaldo de la silla, del asiento. Porque me acuerdo que la intervención de la actuación de Santana fue espectacular. Así una cosa, además me gustaba mucho. Una cosa brutal.
0: Bueno, Santana hoy convertido en un anciano, a diferencia
1: claro,
0: de
1: claro, el anciano llegó, Santana llegó a viejo, claro. Según él mismo contó cómo, porque también estaba en la
0: misma, bueno, imagínate que desborde es muy difícil no haberlos tenido en aquella barra, ¿no? En aquellos tiempos.
1: Además, él contó que prácticamente la actuación en Gusto, que lo había tomado por sorpresa. Él se había tomado unos alucinógenos, parece, y le dijeron, dale que subís al escenario. Dice que tocaba la guitarra y uno lo ve tocando con los dientes apretados y cosas. Y dice que él veía una víbora. No,
0: ¿quién será ese? ¿Quién será ese que está tocando?
1: No, que dice que la guitarra se convertía en una víbora y que él estaba tratando de mantenerla.
0: Ah, mira, eso no, Santana lo dijo.
1: Sí, lo dijo, él alucinaba así todo el tiempo.
0: Y seguramente en buena medida, buena parte de esa barra, todo eso, ¿no?
1: Calculó que no estaba solo en eso. Claro, ahora, claro. El baterista que después se peleó con Santana a las piñas, ahí está descomunal. Mira. Hace un solo de batería, pero impresionante.
0: ¿Y vos te acordás de ese momento, digamos?
1: Claro, porque, digamos, venía como en ascenso un montón de artistas que yo no conocía para nada. Bueno, entre otros, Jimi Hendrix, por ejemplo. Y cuando llegó Santana, que sí lo conocía, conocía la canción Sacrificio Soul, que era una de esas que te ponen de pie. Además, escucharlo en el cine, con la amplificación de un cine, con toda la resonancia de una sala y etcétera, no es lo mismo que escucharlo en el transistor. Era una cosa brutal. Así, una cosa que cuando terminó, me dice, ¿qué me pasó? ¿Qué tuve?
0: El 18 de septiembre, pero de 1985, y mucho más acá, más cerca, escuchamos esto del fiscal Estrasera.
2: Señores jueces, quiero renunciar expresamente a toda pretensión de originalidad para cerrar esta requisitoria. Quiero utilizar una frase que no me pertenece, porque pertenece ya a todo el pueblo argentino. Señores jueces, nunca más. Silencio en la sala. Silencio.
0: Claro, la síntesis perfecta y aún vigente, ¿no?
1: Sí.
0: Bueno, ayúdanos a entender qué estaba pasando en esos momentos.
1: Estaban pasando muchas cosas. Digamos, fíjate que Alfonsín toma el poder, llega a la presidencia el 10 de diciembre, que era un sábado, de diciembre del 83, y el lunes mete preso a todas las juntas militares y a algunos generales que estaban, General Camps, por ejemplo, gente que estaba muy comprometida con la represión, los mete preso, así ordena la detención y ser juzgados. Cosa que no había ocurrido nunca en ningún lado, digamos, porque en Nuremberg los juzgaron a los líderes del nazismo, los juzgaron los vencedores. Acá los juzgan sus propios conciudadanos.
0: Claro.
1: Y fue una toma de posición de Alfonsín, personal de él. Es decir, Alfonsín estaba muy comprometido con el tema de derechos humanos, era un tipo muy bueno, digamos, acompañó a Matilde Rodríguez a recorrer comisarías buscando a ver dónde estaba.
0: Juan Raúl contó infinidad de veces en este micrófono, en el marco de su condición durante tantos años de columnista de La Mañana en Camino de Asuntos Internacionales, pero bueno, muchos de esos asuntos lo tuvieron a su padre, bueno, pero también a él como protagonista. Y él siempre dijo una y mil veces la importancia de y el compromiso de Raúl Alfonsín, incluso cuando Alfonsín no era quien después terminó siendo, claro. ¿No es cierto?
1: Sí, sí, sí.
0: Un destacado dirigente sindical, radical, pero ni por asomo en la figura histórica,
1: claro,
0: en la que se terminó
1: fíjate
0: transformando.
1: Que además tiene la cosa interesante de que es un militante comprometido con los derechos humanos en la Asamblea, por los derechos humanos, Asamblea Ciudadanos de Derechos Humanos en Buenos Aires, etcétera, cuando es un simple abogado y un dirigente radical de bajo perfil, de nivel menos que intermedio, y que después, cuando es presidente de la República, mantiene el mismo compromiso. O sea, ahí hay una toma de posición, hay una jugada fuerte de Alfonsín contra la opinión de buena parte de su gabinete.
0: Claro. ¿Mm?
1: Porque, por ejemplo, Antonio Trócoli, que era el ministro de Defensa, no estaba muy de acuerdo con
0: uh-huh.
1: Pero bueno, digamos, Alfonsín aprovechó esa etapa como de luna de miel, ese momento más vulnerable del ejército, porque todavía había perdido la guerra de Malvinas, claro. Y todavía no se había entendido bien, porque ahí agarró y le dijo, bueno, encana a todos ustedes.
0: Ajá.
1: Y ahí sale el juicio. Claro, y eso puso, digamos, en el escenario rioplatense, puso una vara muy alta con respecto a la sanción a las violaciones de los derechos humanos, es decir, a cuestionar el terrorismo de Estado como una práctica sistemática. Digamos, el modelo argentino pesaba fuerte acá. Y había un reclamo intenso, juicio y castigo a los culpables, que digamos se vinculaba con la actitud del gobierno argentino.
0: Uh-huh.
1: Fíjate además otra cosa, en noviembre del 84, acá se estaba ya en campaña electoral, se publicó el informe Sabato. Y el informe Sabato sobre los desaparecidos en Argentina, etcétera, que tiene el título Nunca Más.
0: Nunca Más, precisamente.
1: Bueno, el informe comienza diciendo, si mal no recuerdo, que durante los años, de unos años, el pueblo argentino se vio atacado por dos demonios: el demonio de la subversión y el demonio de la represión y del terrorismo de Estado. Con lo cual, la teoría de los dos demonios tomó nombre. Así quedó estampado ahí. Y bueno, eso fue un insumo que se utilizó acá en la campaña electoral, ¿no? Esa parte del informe se puso acá. Y después, 1985, cuando ya había asumido Sanguinetti, cuando ya empezaban muchas denuncias por violaciones de derechos humanos en la justicia, etcétera, empezó el juicio a las juntas en la Argentina.
0: Pero dice 83, bueno, en realidad 84, porque estábamos sobre el final mismo, ¿no?
1: Uh-huh.
0: O sea, pasó un año hasta que el juicio propiamente dicho,
1: claro,
0: empezara a transitar, ¿no?
1: Pasó un año, bueno, la película 1985.
0: Bueno, sí, hay que verla, ¿no?
1: Sí, hay que verla. Digamos, como la transcripción de la historia al cine no siempre es textual, pero sí, es bastante fiel.
0: Pero es un buen acercamiento,
1: es
0: ¿verdad?
1: Es un muy buen acercamiento, sobre todo porque tiene muchos tramos textuales. Es decir, muchos fragmentos que son tomados de las actas del juicio. Y hubo que recopilar información. Buscar gente, o se habla de desaparecidos, bueno, decime concretamente dónde puedo hablar con alguien que me diga algo sobre ese desaparecido, porque y buscar a la gente y convencerlo a la gente de que hablara, de que contara su historia, porque fíjate que si vivís en un régimen represivo de esas características, vos estuviste preso, te liberaron, no sabes por qué, digamos, más bien querés que no te vuelvan a meter preso.
0: Obvio, obvio.
1: Entonces, ahí, digamos, hubo todo un trabajo de búsqueda, de rastreo de gente, de persuasión, de recopilación de documentación, de buscar cosas que, bueno, que llevó mucho tiempo, que lo hizo trasera con un equipo, de gente muy joven.
0: Uh-huh. Pero con algunas limitaciones, por lo menos se desprende de la... No era aquel equipo, aquel número de personas trabajando, más bien que lucían ciertas fragilidades para llevar adelante su trabajo,
1: sí,
0: ¿no?
1: Claro, a ver, no tenían, digamos, el ejército no los apoyaba, por ejemplo, institucionalmente. Estaban, digamos, como brazo de la justicia.
0: Sí, sí, claro.
1: En una democracia que se acaba de instalar, vas a juzgar a los jefes de un ejército que ha llevado la práctica de terrorismo de Estado desde hace como 10 años, porque no empezaron con el golpe de Estado del 76. Entonces, allí... Ese trabajo fue realmente un trabajo de hormiga muy importante. Bueno, que es lo que fundamenta el juicio, ¿no? Conseguir los testigos, conseguir los documentos, armar una lógica que explicara toda esa locura, que además armar una lógica que lo explique como una política y no como, digamos, hechos aislados, así que se producían algún militar exaltado que estaba en algún interrogatorio, las pérdidas de los puntos de referencia, como dijo Medina, en el año 86, justo en diciembre. Es decir, ahí hay toda una situación, digamos, de la cual de ahí se armó el juicio propiamente. Y el juicio fue una cosa increíble. Fíjate que todo el juicio se filmó, está todo filmado, pero los informativos solo pasaban un breve resumen, una breve fragmento, pocos minutos, donde no aparecían los juzgados. Si los militares que estaban siendo juzgados nunca aparecieron en la televisión en el momento de juicio. No aparecían.
0: No aparecían sus rostros, sus caras.
1: Sus rostros, sus caras. Aparecieron, bueno, cuando se hace la primera cosa, ahí sí, a estos estamos juzgando, pero después ya no sale más. No aparecen tampoco muchos de los testimonios. Todo ese paquete de cintas grabadas con el juicio se mandó a Suecia y se depositó en una bóveda en Suecia.
0: Por las dudas.
1: Por las dudas.
0: Bueno, recordemos, no quiero salirme de tema, pero en Argentina robaron cuerpos, robaron manos de Perón. Es decir,
1: dedos de Perón
0: podía pasar cualquier cosa, sí, no era descabellado, ¿no?
1: Sí, no, para nada, se mandó todo allá y bueno, no sé.
0: El cuerpo de Evita, desde el cuerpo del cadáver de Evita, las manos de Perón, qué sé yo. Uno puede decir, che, qué exagerado, podría decir, ¿no? Previendo que un Estado de Derecho no pudiese guardar.
1: Sí, bueno, pero ¿y? Eso es la Argentina. Y puede pasar en cualquier lado, no es una cosa. Bueno, pero digamos, ahí se fue armando el juicio y el juicio fue construyendo paso a paso, a pesar de todos esos resúmenes. La prensa publicaba todos los días, había un diario que sacaba el diario del juicio, o sea, con la reseña de lo que había ocurrido el día anterior.
0: Claro.
1: Si vos no lo veías, pero podías hacerlo. Además, en esa situación vos podías ir, de repente entrar y yo me acuerdo que estaba en Buenos Aires en 1983, en diciembre.
0: ¿Ya había pasado la elección?
1: Ya había asumido Alfonsín.
0: Ah, ya había asumido.
1: Estaba recuerdo haber visto los diarios en los kioscos con la noticia de que estaban presos todos los integrantes de la Junta Militar y que serían juzgados. Es decir, eso fue el lunes, Alfonsín había asumido el sábado 10. Fue una cosa así absolutamente impactante. Caminabas por la calle y veías las siluetas que también se pusieron acá.
0: Sí, también es cierto.
1: Siluetas con un nombre y una fecha.
0: Aludiendo
1: a los desaparecidos, haciendo referencia a los desaparecidos. Y yo estaba parando en un apartamento de la calle Santa Fe, atrás del Teatro Colón. Colón hay una plaza que se llama Mis Hijas, andadas hamacas, qué sé yo, pero
0: del otro lado. Ahí está Tribunales.
1: Exactamente. Claro, del otro lado de la plaza está Tribunales y todo el tiempo había gente en la puerta de Tribunales en diciembre del 83.
0: Sí.
1: Gente en la puerta de Tribunales reclamando que se hiciera algo por el castigo de estos delitos. Es decir, había un movimiento fuerte en la sociedad reclamando, digamos, por lo que había sido la dictadura. Creo que la sociedad argentina en general, digamos, estaba ya harta de la dictadura y harta de tener miedo, de estar todo el tiempo con eso. Entonces, cuando empieza el juicio, hay una expectativa muy grande en el juicio. Y bueno, en el juicio empiezan a aparecer cosas insólitas, situaciones personales. El tipo que se había robado, se escapó, de que lo tiraran del avión, no se sabe cómo, y lo pusieron de fotógrafo, y él le sacaba las fotos de las monjas que tenía, le había sacado él. Y cuando lo liberaron, agarró un montón de rollos, lo metió en una bolsa y se lo llevó, y bueno, hay un montón de desaparecidos que aparecen en esas fotos. Uh-huh. Un uruguayo de Mercedes está en una de esas fotos. Es decir, toda esa situación, la mujer que dio a luz en el auto, en el celular que la llevaban presa y que no le permitieron ni siquiera, no dieron ni atención, Jorge Luis Borges estaba presente en ese momento en el tribunal, quedó espantado. Y Jorge Luis Borges, que era más bien proclive al gobierno militar más bien partidario, salió pero así realmente conmovido de ese caso.
0: Bueno, hay un hecho interesante que también desde el punto de vista histórico debe ser fascinante en el sentido literal, ¿no? no por bueno, sino la fascinación que produce un hecho social y las ganas de investigarlo. Y es, yo recuerdo en esos años, bueno, estábamos todos muy, muy esponja, absorbiendo todo de todo, lo más que podíamos. Mira, ahora que hay una ficción a propósito de Moria Kazan, ¿la vio, profesor? No.
1: No es de mis personajes preferidos.
0: Bien. No, pero yo tampoco la vi. Me está dando como una pereza verla. Uh-huh. Pero entiendo que quizá puede también ser útil para hablar de ciertos momentos históricos y cómo la sociedad vivía. Uh-huh. Porque yo recuerdo algunas reacciones. Tengo grabada una entrevista, no sé en qué diario. Tengo la convicción que en realidad fue reproducida por un semana de los tantos que había acá y que leíamos. Una entrevista a Alberto Olmedo. Uh-huh. Y la postura de él era, ahora tengo la duda si fue Alberto Olmedo o Porcel o a los dos, da igual a estos efectos, la postura que yo recuerdo de esa entrevista era: loco, no puedo creer lo que pasó. Después uno verá qué tan creíble es eso. No quiero entrar en ese terreno, pero lo que sí a mí me parece que más allá del espanto, el terror y la expresión quizá como nunca conocida a lo largo de la historia del terrorismo de Estado, en la dimensión desde varias perspectivas, uh-huh, hasta ahí también estamos de acuerdo, uh-huh, me da la sensación que por supuesto que a las víctimas más directas era algo que les atormentaba día a día, pero también me dio la sensación que fue necesaria la recuperación democrática para que buena parte, o por lo menos alguna parte de la población, se cayera una especie de velo. Sí. De mostrar el infierno en el que estuvieron viviendo hasta por cercanía, ¿no?
1: Sí, cosas que uno las había naturalizado, se dan cuenta que eran terribles cosas espantosas. Y generalmente se dice que el ejército argentino perdió el poder y etcétera como consecuencia de la guerra de Malvinas, que el efecto de la guerra de Malvinas. Y eso es cierto, digamos, si uno mira la cronología, es decir, el gobierno, el régimen militar quedó completamente deslegitimado después de la guerra de Malvinas y hubo, digamos, una transición un poco más rápida que la de acá, pero tampoco demasiado rápida, ¿no? Fue un año y pico. Es decir, fíjate que el general Viñone, que fue el que asumió después de Galtieri, dijo que iba a haber elecciones, cuando le dijeron, bueno, ¿y la fecha? Y el tipo dijo, bueno, octubre del 83, estaban en junio del 82.
0: Claro.
1: No. Fue una cosa así, bueno, mañana va a haber elecciones. En octubre de este año va a haber elecciones, que se podría haber hecho. No, se tomaron...
0: Un año largo, un año y meses.
1: Sí, un año y meses. Ahora, creo que lo que, digamos, deslegitimó por completo las voluntades golpistas del ejército argentino fue el tema del juicio de la Junta. Es decir, para esto quieren el poder, esto es lo que hacen cuando tienen el poder. Si fue una cosa tan terriblemente expuesta, además, digamos, es interesante porque los militares, los generales juzgados no sabían exactamente qué actitud asumir. Es decir, algunos estaban como en si fue una momia, así sentado, la mayoría de las veces no iban, además, no tenían por qué estar presentes. Videla leía un misal, una cosa así, un libro religioso, como que estaba en otra dimensión.
0: Postura mística.
1: Exactamente. Pero, digamos, ¿qué tiene que hacer un tipo cuando está escuchando que lo están responsabilizando de cosas tan espantosas? ¿Qué actitud debe asumir? Hay otra cosa, que es cuando se armó después una especie de clip con Estrasera diciendo esas palabras, televisivo, y allí intercalaron las imágenes de los generales, todos así escuchando, mientras oye la voz de Estrasera, pero los generales no estaban el día que se leyó el alegato. Ellos se tomaron el día, se fueron por otro lado, no se hicieron presentes. Uh-huh. Es decir, buena parte del juicio transcurre con esos asientos vacíos, los tipos no estaban. Pero eso no evitó que el juicio tuviera una resonancia impresionante, no solo en Argentina, también acá, y no solo en el Río de la Plata, a nivel mundial.
0: Claro, por esa cosa que decías más temprano, casi excepcional, porque en todo caso la historia también enseña, ¿no, profe?, que los usurpadores ilegales de cualquier forma de autoridad y gobierno, a la hora de la recomposición, tratan de generar en las negociaciones salvoconducto de determinado volumen y especie, ¿no?
1: Ponerse a cubierto de algún tipo de cosas.
0: Entre otras cosas, cualquier tipo de justicia o acción de la justicia, ¿no?
1: Pero fíjate que nunca más se convirtió en una especie de consigna a nivel mundial. Una vez me invitaron a un coloquio internacional, qué sé yo, que se llamaba Never Again. Never Again, el nunca más en inglés. Era una cosa de dimensiones planetarias el coloquio. Uh-huh. Y allí, digamos, el tema de las el terrorismo de Estado en distintas situaciones, etcétera, se enfocaba en el carácter de decir, bueno, esto pasó, ¿qué es lo que tenemos que hacer para que no vuelva a pasar? Que era un poco que es la idea del nunca más argentino y del nunca más de Estracena. Sí, tratar de eliminar, digamos, un poco la posibilidad de que eso vuelva a ocurrir.
0: Claro. Y desde esa perspectiva histórica, y yo sé que esto es entra en el mundo de la predicción, podríamos decir.
1: No es lo mío.
0: La idea, porque yo creo, yo tendría una respuesta, ¿cómo decirlo? Muy bastante segura, relativamente segura, si esta pregunta me la hubiese hecho, que me la hice, si querés, 15 años atrás, ¿no? Es decir, bueno, a estos niveles de... a esta caída civilizatoria, ya por lo menos en el barrio, ya no volvemos, ¿verdad?
1: Sí.
0: Hay señales que el mundo nos está dando ahora... Uh-huh. Que no digo que pongan esto como un peligro a la vuelta de la esquina, diría que no, ni por asomo, pero veo desde reivindicaciones, de relativismos, de que en Chile acaba de cumplir su nuevo aniversario del golpe de Estado y su presidente no lo conmemora, porque ha dicho muchas veces que lo mejor que le pasó a Chile fue eso.
1: Menos mal que no conmemoró. ¿Eh? Menos mal que no hizo ninguna.
0: Pero bueno, pues si te dice eso, te dice, y dame dos minutos a ver si no te lo festejo, ¿no? Es decir, se entiende a dónde voy. Sí. ¿Qué tan fuerte estamos a propósito del nunca más?
1: Mira, me acuerdo que una de las cosas que se había planteado en ese coloquio que te decía, que fue en Buenos Aires además, era esto, es decir, bueno, sí, la construcción del nunca más no se hace a partir de un episodio, sino que es una construcción cotidiana. Es decir, no alcanza con recordar aquello para que no vuelva a ocurrir. Además tenés que trabajar permanentemente sobre las situaciones a los efectos de que, digamos, la situación sea incorporada y internalizada también por gente que no la vivió, las generaciones siguientes. Vos mirás, digamos, en general pasa en la historia, el trauma provocado por un acontecimiento se borra al cabo de dos generaciones.
0: Claro, claro.
1: 30, 40 años ya. Los que están ahí, digamos, algunos nunca lo conocieron y además te dicen la peor expresión de todas, no me importa, me aburre, eso que vos decís no me interesa, esa me pone el pelo de punta esa respuesta. Y por otro lado, la gente que, digamos, se le empiezan a alterar los recuerdos. No, mirá cómo estamos, esto, la dictadura no pasaba así, todo lo que pasaba ahora pasaba en la dictadura, absolutamente todo.
0: No. Aún asuntos de inseguridad, ¿no?
1: Sí,
0: que a veces
1: sí, tema de inseguridad, la página policial nunca desapareció de los diarios. Siempre hubo material policial para poner. Y secuestro y desaparición de personas, así, no por los militares, asesinatos espantosos, fugas de presos, presos que salían en salidas transitorias y se fugaban. Eso, bueno, eso pasaba. Un secuestro extorsivo que cobraron de rescate, etcétera, y bueno, el tipo reapareció y ¿quién fue? Y bueno, si no fue un equipo de los servicios, fue una banda de criminales que nunca fueron capturados. Es decir, me acuerdo que había en un momento, me causó gracia, porque allá por el principio de los años 60, ahí donde está ahora el edificio Libertad, que iba a ser el Palacio de Justicia, empezaron la obra y la paralizaron muchos años, allí apareció el cadáver de un niño.
0: En el arranque de los 60.
1: En el arranque de los 60. Apareció el cadáver de un niño.
0: La cancha del Boston River estaba por ahí también, ¿no?
1: Puede ser. No.
0: ¿Vos decís el edificio Libertad?
1: El edificio Libertad. Uh-huh. Ahí exactamente. Bueno, un niño, el cadáver de un niño fue encontrado ahí. Bueno, costó mucho trabajo identificarlo con las posibilidades que había, qué sé yo. Bueno, investigaron un poco y digamos, no apareció este. Y allá por el año 81, hubo una información que decía que, bueno, que habían logrado resolver ese caso, que había sido un asesinato, el responsable era fulano de tal, que estaba detenido, qué sé cuánto, y que con eso la policía uruguaya no tenía casos pendientes. La mejor del mundo. Campeonato Mundial de Policía ganó Uruguay porque resolvió todos los casos, no tiene ninguno pendiente.
0: Lo que le quedaba para resolver de los 60 ya
1: era
0: estaba.
1: Solo ese y ya no quedaba, pero caramba, qué importante debe ser. Digamos, la situación, que apremiante debe ser la situación, para que la policía salga a decir, miren qué bárbaro que tenemos todos los casos resueltos, tenemos las manos libres, empezar a trabajar de cero con cualquier caso que se plantea ahora. Se planteaban tantos como para tener necesidad de decir que ya no tenían...
0: Que lo del pasado ya no...
1: Es decir, esa situación, digamos, la piensan ahora mucha gente, y en la época de la dictadura podías salir tranquilo a la calle y no te iba a pasar nada. ¿Qué? Te agarraban sin documentos, te llevaban preso. Te pedían documentos, justo no tenías documentos, acompáñeme, vamos para la comisaría. Y digamos, no sabías exactamente que ibas a un baile o ibas al cine y de repente pasaba algo en el cine y terminabas arriba del celular. Y no sabías exactamente cuándo te iban a... Y no es como en Estados Unidos, tienes derecho a hacer una llamada. Estabas ahí. Y ocurría a veces incluso que la gente llamaba, decía, bueno, vengo a saber si mi hijo está acá. Bueno, hay una canción terrible de Rubén Blades, uh-huh, que describe eso. Y no, acá no tenemos noticia, no, acá no está. No, acá no lo tenía. Está de repente en la habitación de al lado.
0: Bueno, sí, el peregrinar de... Esto ha pasado en todos estos países, pero en Argentina, repito, por la dimensión del terror, claro, está multiplicado a la N, ese peregrinar en general de mujeres, uh-huh, ¿verdad?
1: Sí.
0: De madres, de esposas, de hermanas, ¿no? En busca de algo de información. Se alcanzaba con que supieran algo de...
1: No, está acá.
0: Está acá, no lo llevaron para allá y esto implicaba...
1: Sí, ese peregrinaje rebotando.
0: Que son otras formas de crueldad también, ¿no?
1: Sí. Es otra de las modalidades del terrorismo de Estado.
0: Claro.
1: Es decir, que hay una canción de Rubén Blades sobre los desaparecidos que a mí me resulta muy conmovedora, sí, porque sí, justamente empieza reproduciendo esa situación.
0: Claro, claro, exacta. ¿A dónde van los desaparecidos?
1: Exactamente.
0: Hay un testimonio muy lindo de Rubén Blades, que estuvo hace poco.
1: Estuvo hace poco.
0: Y contó que en aquellos años visitaba en sus giras países, generando, entusiasmos musicales, artísticos, pero también históricos, políticos, ideológicos, uh-huh, en el público, ¿verdad? Y contó que cuando vino a Montevideo y tocó en el Palacio Peñarol, recordemos que lamentablemente era casi el único lugar que había, y con tan mala acústica desde ese lugar, lamentablemente, y que a diferencia de lo que había ocurrido en otros lados, cuando cantó esa canción, el público la recibió con aparente frialdad acá en Uruguay. Y él quedó como desconcertado. Uh-huh. Y le costó tiempo e información saber que la reacción del público en Uruguay había sido de esa magnitud por exactamente todo lo que significaba para el Uruguay, que estaba, ahí sí me pierdo, o con la democracia recién recuperada,
1: todavía,
0: o aún en vías de, tengo la sensación.
1: Un espectáculo llamado Buscando América, uh-huh, que fue así un impacto, porque no solo que Rubén Blades era muy simpático, sino que además tiene una vitalidad,
0: sí, claro.
1: Impresionante.
0: Estoy buscando América.
1: Exactamente, y esa, además todo el repertorio tenía que ver con, claro, ese tipo de temas.
0: Y en realidad era exactamente lo contrario, que todavía quizás, ahora me lo confirmas vos, bajo dictadura, con los límites que a la libertad de expresión eso implica, uh-huh, la expresión incluso del fervor de... Sí. Había como una especie de conmoción por el tema, ¿no? Sí, más que frialdad o negativismo.
1: Claro, porque digamos, el Uruguay es una sociedad muy densa y todo el mundo conoce a alguien que estuvo preso, que estaba preso en ese momento, que estaba en la lista de desaparecidos y que no se sabía si iba a aparecer o no. Es decir, buena parte del público tenía, estaba pensando en alguien concretamente cuando este...
0: Sí, o en el exilio, o al que le habían sacado el trabajo, bueno, en fin, toda esa gama, ¿no? Que quizás por ahí el tema en Argentina puede explicarse, porque aunque la magnitud del terror fue inmensa, es una sociedad inmensamente más grande también,
1: claro,
0: ¿no?
1: Claro, claro. Hay lugares así específicos donde el terrorismo de Estado fue particularmente fuerte y que dejó marcas muy intensas. Pero en general, digamos, vos caminabas por la calle y te daba la sensación de que todo el mundo que pasaba por delante de una de esas siluetas con un nombre y una fecha veía lo mismo que yo, es decir, un nombre y una fecha, no le revocaba ninguna persona concreta.
0: Bueno, en febrero del 2015 murió Estrasera, uh-huh. Es decir, que sobre ese tiempo lo sobrevivió bastante, en fin, pero obviamente ocupa un lugar de... muy destacado en la historia, ¿no?
1: Sí, sí, claro.
0: Porque además ejerció su trabajo con expertise técnico-profesional.
1: Claro, y además asesorado por Moreno Ocampo, que era acompañado, mejor dicho, sí, por Moreno Ocampo, sí, que era un abogado muy joven.
0: Muy joven, momento, muy joven.
1: Y que también...
0: Incluso con dificultades que tuvo en su propia familia, ¿no? Moreno Ocampo, porque...
1: Sí, no estaba muy convencido.
0: Claro, de que hiciera esa carrera y...
1: Y bueno, pero bueno, digamos, terrible carrera terminó, después fue fiscal en la Corte Internacional de
0: La Haya. Sí, sí, claro. Claro. Sí, y mediática, porque hasta estuvo en un programa de televisión haciendo, bueno, en fin, también otra cosa bien típica de la Argentina, ¿no? Lo cierto es que, recuerdo para terminar, porque esto nos abre líneas de dirección, que en aquella época me acuerdo que conversábamos en los encuentros, en los cumpleaños, en los asados, conversábamos desde... lo grosereo, repito que lo grosereo, profe, en este, che, qué bien Argentina, que allá la impunidad de los militares no campea como acá, ¿no? Y ante ese argumento también estaba el otro, sí, pero nos olvidamos que acá ya no hay presos políticos, pero en Argentina aún permanecen. Recuerdo que estaba como esa mirada cruzada, ¿no?
1: Esa mirada cruzada que es bastante más complicada.
0: Sí, por supuesto. Ya te digo, a nivel de asado.
1: Está bien, pero le agrego otro matiz. Acá Sanguinetti, el gobierno democrático en general, prefirió, digamos, mantener el statu quo de alguna forma, no marchar contra los militares a pesar de las demandas sociales. Bueno, todo aquel lío de las quejas, las denuncias que se hacían en los juzgados, bueno, los fiscales militares ponían una contienda de competencia en la Suprema uh-huh. Corte de Justicia, eso iba para larguísimo, que eso, entonces todo se estaba congelando, mientras en Argentina ocurría los juicios y bueno, las condenas, fueron condenados los jefes militares en grados diversos, ¿no? También ahí hay como un espejo de la guerra de Malvinas, porque el arma que se comportó mejor, entre comillas, en la guerra de Malvinas, que fue la aviación, fue sus comandantes, sus representantes fueron los que tuvieron castigos relativamente livianos. Uh-huh. En el ejército le cayeron fuerte, pero con todo Galtieri la sacó bastante barata. Ahora acá digamos, el tema se fue prolongando, el tema de los juicios no salía, mientras que en Argentina sí salía. Ahora, acá se llega a la ley de caducidad en diciembre del 86 y al día siguiente se aprobó la ley de punto final en la Argentina.
0: Claro.
1: Día siguiente.
0: Punto final, recordemos que...
1: Quería decir, no más denuncias, no más juicios, uh-huh. Los que juzgamos son todos, se acabó el problema. Las denuncias ya presentadas son las que se van a cursar, las que no se presentaron, chao, no se reciben más. Que es, digamos, a la escala argentina, algo parecido a lo que es la ley de caducidad acá. Es decir, claro. Asumiendo los juicios, claro. La validez de los juicios que ya se habían hecho.
0: ¿No? Claro, lo que pasa es que la cúpula militar, las juntas militares, los más altos e históricos referentes del terrorismo de Estado en Argentina estaban en prisión. Entonces eso
1: dejamos, bueno, y después como había un montón de denuncias pendientes que estaban en trámite, se aprobó la ley de obediencia debida. Bueno, está, si vos eras un subalterno y te dieron la orden de torturar, ¿qué podías hacer? Una cosa medio rara. Es decir, el mismo Alfonsín después tuvo que empezar a retroceder en ese camino que había empezado con tanta fuerza, pero marcó con mucha fuerza, sí, el comienzo. Digamos, esa su mérito que nadie le va a quitar, Justamente haber puesto los términos del debate en ese lugar.
0: Exactamente. Bueno, estamos besando el final, estamos en el último tramo. Ya nos vamos a una ultimísima tanda, ¿verdad, Diego? Sí. 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Esa rueda de verdad y justicia y nunca más en Argentina también tuvo sus peripecias, sí, sus avances, sus contramarchas, bueno, ¿verdad?
1: Hay una cosa interesante porque, digamos, acá el tema siguió planteado, bueno, se empieza toda la campaña de recolección de firmas, se recogieron las firmas, toda la campaña del referéndum, ganó la ratificación de la ley, entonces sí, sí. Acá se enfrió el tema y quedó como una especie de pausa, que todo el mundo dice, bueno, por la... como resultado del referéndum de la ley de caducidad. Pero en Argentina también, y no hubo referéndum de la ley de caducidad. En Argentina entró Menem, amnistió a los comandantes.
0: Sí, claro.
1: Quedaron, y allí el tema también se enfrió por completo. Digamos, hay como un momento de pausa de todo esto en el Río de la Plata, que no se debe a la circunstancia específica de un país, sino que ocurren los dos a la vez, y que se mantuvo por unos cuantos años, tanto que la calle Herrera pudo decir, bueno, a mí nunca me hicieron ninguna denuncia, uh-huh, no me permitieron ninguna denuncia sobre ningún desaparecido, uh-huh, es decir, el tema estaba frío por completo. Recién cuando, digamos, apareció aquel libro Los Vuelos de la Muerte, donde tenía...
0: Con Cilingo.
1: Ahí está, cuando Cilingo contaba lo que hacían con las cosas, y que el general Balsa salió a pedir disculpas en nombre del ejército argentino, que sé yo, que sé cuánto, digamos, y ahí como que el tema empezó a recuperarse acá. Y en el año 96 se hace la primera marcha por los desaparecidos, pero allí, digamos, hay toda una construcción previa, es decir, bueno, en Argentina están empezando de nuevo a pasar cosas que acá no están ocurriendo.
0: Sí, sí, sí, recuerdo en particular el semanario Postdata también, a cuyo frente estaba Manuel Flores Silva, sí, jugando un rol muy importante. Ya no en desautorizar la ley de caducidad, que de la perspectiva constitucional cualquiera sabe que es un mamarracho, sí, sí, sí, porque un poder no puede pedirle permiso al otro para investigar. Sí, poder, sí. Che, esto lo puedo investigar, poder
1: no,
0: ejecutivo.
1: No, lo puedes investigar, no.
0: Bueno, está. Yo preguntaba nomás, ¿qué es lo que dice la ley de caducidad, ¿no es cierto? Y en aquel recordado fallo de la Suprema Corte, ganó la constitucionalidad 3-2, sí, ¿verdad? Lo que responde también a otras cosas, y es que las Supremas Cortes nunca están ajenas del todo a los corrimientos y miradas políticas.
1: A los climas políticos.
0: Exactamente.
1: Porque fíjate que en el año 2009 la Suprema Corte estableció la inconstitucionalidad.
0: Claro, a la misma ley. Pero aún así, y esto es muy, muy, muy interesante de ver la línea histórica acá en Uruguay, lo que se reclamaba, recuerdo la acción de Postdata, muchas organizaciones de derechos humanos y muchos periodistas, era, vos, esta ley no es buena, esta ley es mala, pero por lo menos que se cumpla. Sí. Porque parte de esa ley ni siquiera se cumplía.
1: Claro, el artículo cuarto.
0: El artículo cuarto que dejaba fuera justamente las desapariciones, uh-huh, y además que no incluía a los civiles, ¿no es cierto?
1: No incluía a los civiles.
0: Los niños.
1: No incluía, ahí está, el secuestro, que es, digamos. Y además el artículo cuarto obligaba al Poder Ejecutivo a dar explicación a los familiares de lo que había pasado con los desaparecidos.
0: Claro.
1: La explicación, cosa que nunca
0: ocurrió, ¿verdad?
1: Nunca ocurrió. Bueno, pero en fin, digamos, el tema ha tenido idas y vueltas, ¿no? Pero al momento actual uno siempre queda con la sensación de que, bueno, todavía hay cuentas pendientes, ¿no? Que todavía faltan cosas por resolver.
0: Uh-huh. Bueno, entre otras cosas, sigue habiendo ciudadanos que fueron muertos y cuyos cuerpos no han sido devueltos a sus familiares.
1: Nunca nadie dijo, digamos, una de las cosas que cuando se hablaba de la derogación de la ley de caducidad, la anulación de la ley de caducidad con un plebiscito, con una papeleta constitucional, que decían, bueno, pero si a los militares les decís que si hablan van presos, no van a hablar nunca. Uh-huh. Escúchame, les decía que si hablaban no irían presos, no irían presos, y no hablaron tampoco, uh-huh, en 20 años. ¿Qué venir con ese cuento?
0: Bueno, y hablando de temas que yo te comentaba acerca del concepto nunca más, luego de escuchar durante mucho tiempo esta idea de que eso no es cierto, eso es falso, eso es mentiroso, eso no existió, eso no existe, están en Suiza pasándola bien, bueno, todas cosas que escuchamos, hasta el ahora veo que tímida y no tanto, está empezando a volver eso, están en otro país, no, ese es el, ¿no? Otra vez, digo, pero ¿qué?
1: No, nunca termina de resolverse el problema, ¿ves?
0: Incluso con el número, que a mí, lo digo como ciudadano, yo sé que por esto me puedo ganar antipatías, el número exacto y estricto me tiene con relativo sin cuidado, porque además establecer números exactos ante dimensiones de crímenes de tan alta dimensión es por definición casi imposible.
1: Claro.
0: Ahora, ¿qué número necesitas de personas que el Estado mate para que vos te indignes y te pongas triste?
1: ¿No sería por lo menos con uno suficiente?
0: ¿No alcanzaría? Bueno, en fin, justamente. Bueno, Carlos, gracias como siempre, ¿eh?
1: Bueno, gusto.
0: Estamos besando el final, se nos escapó el reloj. Marina Rodríguez, luego de la pausa, resume las propuestas que tenemos para este fin de semana del Socio Espectacular. Y además, hacemos el sorteo, nombre, cédula, número telefónico. No dejes de anotarte porque te llevas teatro, cine, danza, música, la cultura al alcance de todos.
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llegué. Último tramo de la mañana, camino, che, se nos escapó el reloj, el reloj ahí montadito en la caparazón de la tortuga se nos fue lejos, pero no tanto como para que no recibamos a nuestra querida y admirada actriz, dramaturga, directora teatral, integrante del Galpón, integrante del Socio Espectacular, María.

0: Marina Rodríguez, buen día y bienvenida, Marina.
1: Buen día, muchas gracias por el... Bueno, ya sé que tengo que ir volando rapidísimo a hacer todo, ya sé. Bueno, bien. Empezamos, entonces. Primero que nada, decirles que este es el último fin de semana de Panorama desde el Puente. Tremendo espectáculo, un clásico de Arthur Miller, que es uno de los grandes dramaturgos.
0: Diego va.
1: Ah, bien, sí, bien. Tenemos que ir y ver este espectáculo que es en la Sala Campodónico del Galpón y tiene entrada libre para los socios espectaculares porque es una producción del Galpón, de socios espectaculares y socios del Galpón también, por supuesto. Va este último fin de semana, sábado 21 horas, domingo 19:30. No se la pierdan, es tremendo espectáculo de una actualidad aparte. Fue escrito allá como por 1950 o antes y tiene una actualidad, una vigencia, todos los temas que trabaja sobre los migrantes, las relaciones intrafamiliares. Hay un montón de cosas que quedan ahí, que está muy buena la apuesta. Además, la dirección es de Héctor Guido, el elenco está integrado por Camila Durán, Rodrigo Tomé, Guadalupe Pimienta, Sebastián Cerantes, Bernardo Trías, Cacho Hernández y Ariel Caldarelli. Y les digo, es el último fin de semana y tenemos entrada libre, no se la pueden perder. Luego tenemos otro espectáculo que va en Sala Atahualpa, recientemente estrenado, con unos pocos fines de semana, La Hora Vertical, de David Haar, con dirección de Graciela Escuder. El elenco está integrado por Soledad Frugaune, Máximo Tenuta, Andrés Guido, Juliano Rabino y Maga Romero, y habla sobre la relación de los personajes en torno a los puntos de vista sobre la guerra de Irak, sobre la guerra. O sea, es un otro espectáculo que analiza el tema de la guerra y bueno, está eso. Las posiciones personales respecto a ese tema, en fin, está muy buena, está muy bien actuada, y tenemos entrada libre porque los socios espectaculares tenemos entrada libre y son privilegios. Lo tenemos que ver así. Otro espectáculo que tiene entrada libre con cupo limitado, está recientemente estrenado. No es del Galpón, por eso tiene entrada libre con cupo limitado, pero va en la Sala Atahualpa del Galpón. Es Hamelin, de Juan Mayorga, con dirección de Laura Biojo. Este espectáculo está inspirado en la leyenda del flautista de Hamelin. Es una de las propuestas que tenemos para recomendar. Va los jueves a las 21 horas hasta el 1 de octubre. Otro espectáculo recientemente estrenó el fin de semana pasado, no se lo pueden perder, es una producción del Galpón, Tom en la Granja. Este es de Michel Marc Bouchard, la dirección es de Marcos Acuña, y este espectáculo va sábados y domingos en la Sala Cero de Teatro del Galpón, también con entrada libre. En la Comedia Nacional, hasta este fin de semana, es el último fin de semana de un espectáculo imprescindible, Dar Vuelta a Todo. Tiene que ver con lo que estaban hablando recién. Texto y dirección de Claudio Quijano, a partir de Juan Palmieri y de Taco Larreta. Un cable de 6.000 voltios frustra la búsqueda de restos de detenidos desaparecidos en los fondos de un batallón. Un anónimo filtra en internet millones de documentos militares de la última dictadura. Un hijo busca a su padre. En fin, de eso se trata, Dar Vuelta a Todo. Y es de la Comedia Nacional, tiene entrada libre para los socios y va de jueves a sábado a las 20:30, el domingo a las 18:30 y termina la temporada justamente el domingo que viene. Así que es otro de los espectáculos que no nos podemos perder.
0: Bien.
1: Tengo también. Tengo más.
0: ¿Y cuál es tu concepto de? Voy rápido hoy porque.
1: Sí. Ya. Les voy a contar que en el Teatro El Galpón, ahora para las vacaciones de primavera, ¿viste? Las vacaciones, ¿sí?, de septiembre.
0: Sí.
1: Tenemos una actividad preciosa en la Sala Atahualpa. Feroz más taller. Producción de Teatro El Galpón. La obra es una dirección de Dante Alfonso, basada en un libro de Liliana Cinetto. Es un espectáculo feroz que está en extensión cultural presentándose para escolares y preescolares desde hace bastante tiempo, y en este caso se hace una actividad miércoles 23, jueves 24 y viernes 25 de septiembre a las 14 horas, un taller de creación de lobitos, y a las 15 horas la función. Nosotros, los socios espectaculares, abono cultural y socio del Galpón, tienen entrada libre. Es una bellísima posibilidad de llevar a nuestros hijos y nietos a ver esta obra y además participar de este taller de creación de lobitos. Bien, nada, eso, invitarlos a eso.
0: Bueno, déjame por mi cuenta agregar que el Ballet Nacional presenta Coppelia desde ayer hasta el 20 de septiembre, va del 17 al 30, es decir, desde ayer hasta el 30, de martes a sábados a las 20 horas, los domingos a las 5 de la tarde, y el socio espectacular tiene 20% de descuento, ¿de acuerdo?
1: Gracias, gracias, genial, sí, muy bien.
0: Ahora bien. Te pido que me des un número, Marina Rodríguez, del 1 al 31.
1: El 18.
0: El 18 se lleva la tarjeta del socio espectacular Rosario, 603-1. Rosario se gana la tarjeta y esto significa entonces que podrá pasar ya mismo por 18 de julio entre Minas y Carlos Roxlo, allí donde funciona en la sala de Teatro Yalpón, donde funciona ahí pegadito a la vereda el socio espectacular. Rosario, felicitaciones y bueno, que disfrutes de todas las propuestas, teatro, cine, danza, música, la cultura al alcance de todos. Vos, Rosario, que ganaste la tarjeta, y todos los demás que a partir de este estímulo que hemos generado van a ir corriendo a asociarse. Se puede uno asociar a través de la web, ¿no?
1: Sí, a través de la web se puede, es facilísimo además, y ya puede empezar a usar sus beneficios, porque además se puede sacar las entradas a través de la web también y ya tener entradas y todo. Está buenísimo, sí, lo pueden hacer así. O ir por la oficina, que está abierta de 10 de la mañana a 7 de la tarde todos los días, y los sábados de 10 a 2. Así que hay tiempo también.
0: Bien, bien. Bueno, mi querida, te dejo un beso bien grande, Marina Rodríguez, y nos reencontramos contigo la semana próxima. Se viene tu cumpleaños, ¿no?
1: Sí, se viene mi cumpleaños número 64.
0: Bueno,
1: chan, ¿sí? Chan, chan, chan.
0: Si te la jugás con algo rico.
1: Ufa, bueno, voy a ver si hago algo.
0: Alguna delicia mexicana que sabés hacer bien, dale.
1: Sí, algún pollo con mole. Qué rico.
0: Bueno, un beso.
1: Nos vemos, chao.
0: Era Marina Rodríguez, que nos ayudó a poner en el final La Mañana en Camino.
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0: Bueno, muchachada, ¿cómo está la cosa? Sigue el sol brillando, sigue el sol brillando, ¿no? El cielo está nuboso, es decir, la nube, según Inumet, ha ganado un poquito más de terreno, pero el sol sigue formando parte de la fotografía hasta las 18:39. Miren, la temperatura, habíamos arrancado con 17 y la máxima es de 22. ¿Saben en cuánto estamos ahora? En 23 grados. Superó la máxima, es más, se actualizó la máxima, es de 24 ahora. ¿De acuerdo? Al borde de tener temperatura playera, te voy a decir, ¿eh? 23 grados ahora, 24 la máxima pronosticada. Eso para hoy, sin lluvias, algo nuboso y nuboso. Mañana el cielo estará nuboso, con periodos de algo nuboso, es decir, tendremos una jornada similar a la de hoy, con una máxima un poquito más abajo de 21 grados, pero sin lluvias pronosticadas. El domingo, sin embargo, también se anuncia una máxima de 21, pero ya desde temprano con el cielo nuboso y cubierto, y en la tarde-noche con precipitaciones y tormentas, y además con el viento soplando entre 10 y 40 kilómetros desde el oeste, con rachas que podrán llegar a los 50. Pasamos raya, 24 la máxima de hoy, 21 y 21 la máxima del sábado y del domingo. Hoy no llueve, mañana tampoco. El domingo gana el gris y luego del mediodía se anuncian precipitaciones, tormentas y también vientos.
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0: Che, déjeme tomar un paso atrás para tomar carrera y decirles que ahora, esto que voy a decir ahora, lo voy a decir por última vez en mi vida. Y van a decir, no se sabe. Bueno, pero en cualquier caso sí se sabe. Quizá no se sabe qué día, qué horario y qué teatro. Así que esto, por última vez, ultimísima chance para invitarte al teatro. Pues hoy a las 20 horas, se viene el espectáculo, una nueva función, la última del caso inevitable del señor Méndez. Hoy, ya, si querés podés adquirir tus entradas, no sé cuántas quedarán, la sala es chica, y por ser la última función, imagino tendremos más público. No lo sé, eso lo terminamos de descubrir cada vez que se simbólicamente corre el telón. Sería buenísimo contar con algunos, muchas, muchísimas, todas y todos ustedes, ¿sí? Para eso les paso la siguiente información, los espero allí.
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0: Gisela nos decía, recomiendo el libro Bravas, de una periodista argentina, excelente libro, muy documentado, es la historia negra de Argentina. Y agrega Gisela, la periodista se llama María Seoane. Bueno, muchas gracias.
4: Muy bien.
0: Gisela y Viviana. Viviana nos dice, hola, llegué tarde, veo que están hablando del socio, si hay sorteo me gustaría sumarme, dejo mis datos. Bueno, no sé si llegó tiempo para sumarse al sorteo, no fue ella quien ganó la tarjeta, pero tampoco veo los datos de ella, ¿no?
4: Claro.
0: Así que probablemente no participó, pero seguro, Viviana, que vas a poder participar la semana próxima.
4: Claro, anótatelo, agendatelo, y que toda la semana sorteamos una tarjeta, así que la posibilidad está arriba de la mesa.
0: ¿Arranca mañana la etapa número?
4: Sí, la etapa número 7 de este clausura, que lleva como nombres Juan Carlos de Lima. Y arranca a las 12 mañana temprano sábado. Esto va a ser en Florida, en el Campeones Olímpicos. Van a jugar Boston River y Progreso, seguido del partido, buen partido entre Cerro y Peñarol a las 15:30 en el Estadio Trócoli. Y Deportivo Maldonado va a recibir a las 18:30 en el Domingo Burgueño a Cerro Largo, los tres partidos del día sábado. Para el domingo temprano, Albion va a recibir a Juventud de las Piedras a las 10 en el Estadio Francini. A las 13, partido en blanco y negro y pensando en el descenso, Danubio y Wanderers ahí en Jardines del Hipódromo. Pegadito van Nacional y Defensor, otro atractivo partido a las 16:30 en el Gran Parque Central. Y Liverpool, que está allí luchando el clausura, va con Racing, partidazo también, pensando en el anual en este caso. Así que hay unos cruces interesantísimos. Esto va a ser en el Parque Viera el domingo a las 20. Y queda para el lunes el chico del momento, porque va a jugar Torque. Central Español y Torque van a jugar a las 19:30 horas en el Parque Palermo para cerrar la fecha 7 del clausura. Me estaba fijando en el Atlético Mineiro, que va a ser el rival de Torque. Hay un solo uruguayo, que es Thiago Borbas, que es nacido en River. Después se fue a Red Bull Bragantino de Brasil y ahora está a préstamo en Atlético Mineiro. Y en Vasco da Gama, que va a enfrentar a Boca, hay dos uruguayos, Alan Saldivia, que es defensa, y José Luis Rodríguez, lo tenemos por su pasaje por Nacional, el Puma Rodríguez, claro, conocido, surgido en Danubio.
0: Bien,
4: los uruguayos.
0: Entonces, no nos sentimos tan mal si decimos que somos.
4: Si va,
0: bueno,
4: por Boca.
0: En el caso de Torque, sí, claramente.
4: Obvio.
0: No sé, pa, por lo menos me pasa a mí. Acá le quiero ganar siempre, pero sí, afuera que gane Torque. Mm. Y en caso de Boca, más allá de mi simpatía por Boca, bueno, están los uruguayos ahí.
4: Sí.
0: Están los uruguayos. Meretiel y además
4: Lozano.
0: Leandro Lozano, que fue el héroe.
4: Claro, convirtió el gol.
0: En esta llave convirtiendo el gol, ¿no?
4: Y se consolidó como el lateral derecho titular.
0: Me parece
4: de Boca,
0: que
4: es menor, claro.
0: Bueno, el fútbol no se sabe, pero me parece que están. Bueno, Meretiel mucho
4: ya
0: más,
4: está,
0: pero.
4: Claro.
0: Pero Lozano me. Hoy luce como el lateral titular de Boca Juniors.
4: Tal cual.
0: Epa.
4: Y eso no es menor. En un equipo menor como Boca, olvídate. Sí, sí. Pocas veces.
0: Tal cual. Bueno, chiquilina, chiquilines, les abrazo a todos, les agradezco a todos. Les vuelvo a invitar. 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
0: 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Y les vuelvo a invitar a que se arrimen por el teatro en la última función que hacemos hoy del caso inevitable del señor Méndez, ¿sí?
4: Notable. Otro chivito que pasó, hoy Uruguay juega por Copa Davis, aquí va a arrancar hoy y mañana también repite jornada, lo va a hacer frente a Estonia, vuelve a ascender al grupo 1 de la Copa Davis, ahora está en el grupo 2, después va a ascender al grupo 1 y del grupo 1, para que todos lo entiendan, se juega para clasificar a la fase final donde están los poderosos.
0: Gracias Nacho, del otro lado del vidrio. Gracias Diego.
4: Arriba, buena jornada.
0: A todas y a todas les abrazamos y te invito a que nos reencontremos el lunes a partir de las 10. Pondremos La Mañana en Camino, 20 temporadas. Nos importan las ideas.

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0: la bienvenida aquí en Noticias 5, segunda edición. Gracias por estar allí con Vero. Estamos preparados ya.
1: Ya preparados en una jornada que nos tiene con 22 grados. Ustedes lo están viendo allí en pantalla. Alta la temperatura para lo que veníamos acostumbrados. 21 grados 6 décimas es la temperatura para ser exactos. La máxima prevista 22, la que tenemos a esta hora, la que ya alcanzamos en el área metropolitana. Preciosa imagen para ilustrar que el cielo está algo nuboso. Así en todo el territorio nacional, mayor presencia de sol y de menos de nubes en el este del país.
0: Ahí está, humedad 47%, hermoso. Ideal entonces para colgar la ropa, para lavar y colgar la ropa. Y tenemos dos días para que se seque, porque por lo menos sábado y domingo no se esperan lluvias. Sí, va a estar algo nuboso, como hoy, pero no con lluvias. Así que aprovechenlo, porque después, la próxima semana es otro cantar.
1: Parece una foto, básicamente. Sí. No se mueve el mar, un plato Río de la Plata. Más adelante el pronóstico extendido. Ahora, como lo hacemos siempre, comenzamos con los títulos.
2: Sin clase. Transcurre un paro de maestros en Montevideo, decretado tras la agresión a una docente en el barrio Plácido Yauri. Los maestros se reunirán esta tarde en asamblea para definir acciones.
3: Conflicto en TCP. El sindicato de Terminal Cuenca del Plata retomó con normalidad las tareas anoche y este mediodía se reúnen para evaluar las acciones ante la falta de avance en la negociación. La empresa Catunací expresó en un comunicado que monitorea la situación.
2: Brasil elige. A pocos días de las elecciones brasileñas, el presidente Lula anunció un incremento de su principal programa social, Bolsa Familia, mientras que Flavio Bolsonaro busca disputar votos en el Nordeste, en una carrera marcada por el equilibrio en las últimas encuestas.
3: Copa Sudamericana. Montevideo City Torque dio vuelta a la serie y con un contundente 3-0 sobre Cienciano, se ubica entre los cuatro mejores del torneo. Por delante está Atlético Mineiro, semifinal que se disputará a mediados del mes de octubre.
2: En pantalla, esta semana estrenó Código Venganza, película de acción y suspenso que comparte cartelera con el regreso de un clásico del cine apocalíptico, Resident Evil.
0: Vamos a nuestra recorrida por los móviles. Comenzamos con Juliana Perdomo desde El Prado.
4: ¿Qué tal, Rafa, Vero? Buen mediodía para todos. Últimas tres jornadas de la Expo Prado, diversas actividades en pista que ya les estaremos comentando, pero además el Ministerio de Ganadería firmó un acuerdo de cooperación con India para la apertura de mercados.
1: Pues, Juliana, regresamos en unos minutitos nada más. Ahora, por un adelanto, nos vamos hasta el Palacio Legislativo. Allí está Alejandro Rodríguez. Ale, buen mediodía.
5: Pero ¿qué tal? Los senadores acaban de votar en comisión la rendición de cuentas. Al lunes lo trata el plenario de la Cámara Alta. La idea es avanzar sin modificaciones respecto a lo aprobado en Cámara de Diputados. Con todo eso venimos en minutos.
0: Te esperamos, Ale, mientras volvemos a uno de los galpones recuperados, reciclados allí en la Expo Prado, donde también está Juliana Perdomo y nos va a contar algo más.
4: Sí, Rafa, nos vinimos al galpón de bovinos a refugiarnos del sol. No sabe lo agradable que está la temperatura en la pista. Hay muchas actividades que se están desarrollando desde muy temprano de la mañana. Vino gente ya desde la hora de la apertura. Están recorriendo los distintos stands. Y yo estoy con Flavio Les, como siempre, a quien le doy los buenos días. Y bueno, y que me cuentes, estuvimos hablando anteriormente de lo que está pasando en la pista.
6: Bueno, exactamente, buen mediodía para todos. Bueno, en la pista se está trabajando con la raza de caballos criollos. Hay también un gran trabajo en las pistas con los ovinos de razas laneras. Primero entraron las carniceras y ahora están las laneras en el ruedo central, donde realmente hay un gran trabajo. Y acá es un lugar específico y bien importante, porque estos ejemplares se prepararon durante todos estos días para entrar al ruedo, ya fueron calificados, ya recibieron sus premios, están pronto para esperar el regreso a su propio establecimiento. Casi todos vuelven a casa, otros por los remates vuelven a otros establecimientos, pero lo cierto es que todos estos ejemplares ya trabajaron, ya pasaron por pista. Fue una gran decisión de la Asociación Rural del Uruguay el hecho de que hay menos días de exposición, justamente por el tema del bienestar animal. Vemos justamente, y hay que observar lo que es la renovación de este galpón. Este galpón está intacto, como en 1913. ¿Por qué? Porque hubo una inversión importante por parte de la Asociación Rural del Uruguay para dejarlo en condiciones. Si recordás, el año pasado era estaban justamente sostenidos estos techos porque se venían abajo. Bueno, se hicieron estos techos y ahora se puede desplegar el bienestar animal en todos los galpones.
4: Un cambio radical.
6: Un cambio fantástico. Además, hasta las camas, que son justamente la serrín que se utiliza ahora para no... Hubiera ese cambio de dinámica de que se hacía todas las noches, aguanta un poco más, están mucho más cómodos y se ve justamente mucho más amplio el piso, que es un piso que tiene caucho para tratar también de que tengan una muy buena pisada estos ejemplares que son muy pesados, y esto hace justamente de que la gente pueda venir pasear y visibilizar mucho más lo que es estos galpones. Acá estamos en los bovinos de carne, estamos viendo Bradford, ahora Hereford, Shorthorn.
4: Recién nos hablabas de la diferencia de los pelajes para identificarlos.
6: Y de raza, ¿no? Porque el Bradford es una cosa, Bradford y Cebú, ahí estamos observando justamente lo que son los Hereford y el Shorthorn, que son, vos los ves y son bien parecidos, pero hay que mirarlos bien, que hay una diferencia importante en cada una. Raza británica por excelencia, que se presentan, estas son las razas que, por ejemplo, la Sociedad de Criadores de Hereford está cumpliendo 80 años este año aquí en la rural, y es cuando empezó a ingresar esta genética británica. Antes teníamos la raza criolla. Fíjate que el ganado está en el Uruguay de hace 400 años, mucho antes que el Uruguay sea Uruguay. República Oriental del Uruguay, ya el ganado había ingresado al Uruguay a través de Hernán Darias, por el río Uruguay, y a partir de ahí, esa gran pradera que era Uruguay en esa época, se ha convertido, con el ingreso de razas británicas, en uno de los países de por excelencia en este sentido. Y la carne hoy lo vale. Sí. La carne hoy lo vale. Y la Hereford fue la que puso la marca. Varios herefordistas que están
4: acá. Estuvimos el gran campeón Hereford.
6: Estuvo Hereford y Poli Hereford, que estuvieron ayer en la pista. El Aberdeen Angus también, las razas lecheras. En definitiva, muchos se van contentos con los grandes campeonatos. Sabés que hablaba con algunos cabañeros que hace 40 años que están acá, de gurises acá, que hoy ya son veteranos, y nos contaban que la emoción que se vive en el preciso instante de los grandes campeones es increíble, a pesar de que dice, bueno, ya está. No, vuelven otra vez a sentir esa pasión por la cría de estos ejemplares, que en definitiva le va a dar el dividendo a Uruguay de aquí en adelante, con esa zafra de toros que explicamos, que vamos a tener ya a partir de que termine el prado, y este año van a faltar toros, hay que tener más terneros, hay mercados, ahora está la cuota sin aranceles con la Unión Europea en este acuerdo con el Mercosur, Paraguay, Brasil, Argentina y Uruguay, donde Uruguay lleva una gran ventaja para colocar las mejores carnes en el mundo. Y bueno, esto es el país agropecuario y esta conciencia agropecuaria que tenemos que tener por
4: mañana. Mañana nos queda el acto de clausura mañana. Y algunas premiaciones también.
6: Sí, mañana a las 11 de la mañana tenemos el acto de clausura, discurso del ministro de Ganadería y del presidente de la Asociación Rural de Uruguay a las 11. Vamos a tener también actividades en el ruedo de caballos preciosas. Van a entrar el domingo los caballos cuarto de milla, raza cuarto de milla, que van a ser juzgados también en la tarde de hoy, pero van a haber una actividad de pruebas funcionales el domingo. Es decir, queda mucho todavía, además de la misa que organiza la Asociación Rural de Jóvenes para el domingo a la mañana. Está divino y el día va a estar así como hoy, así que mucha gente va a estar llegando. Y después tenemos Plaza Prado, que es un capítulo aparte. Anoche con Checho Ramos amanecieron los gurises acá.
4: En la hora, me imagino.
6: Así que estás invitada.
4: Gracias. Me quedan unas noches todavía.
6: Bueno, hay mucho para hacer.
4: Gracias, Flavio. Como siempre, que disfrutes de la jornada.
6: ¿Cómo era? 121ª edición de la Rural del Prado.
4: Todo lo dijiste vos. Gracias, chao. Bueno, nos quedamos trabajando por aquí. Muchas actividades. Todavía tienen tiempo de venir en esta jornada para disfrutar. Últimas 3 jornadas de la Expo Prado. Mañana el acto de clausura. Así que, de tener más novedades, lo volvemos a convocar.
1: Perfecto, Juliana, quedamos atentos. Hay propuestas entonces para todos los gustos por allí, por el Expo Prado, y afortunadamente el tiempo está acompañando. Nosotros proseguimos ahora con el desarrollo de otras noticias. La operativa en el muelle de TCP es normal este viernes. El sindicato levantó la medida de paro en la noche del día jueves, buscando facilitar la instalación de una nueva mesa de diálogo para poner fin al conflicto enmarcado en la negociación del convenio colectivo.
7: El primer paro del sindicato portuario, con la obligación de mantener servicios mínimos, había comenzado a las 16 horas del miércoles y se extendió hasta las 23 del jueves, momento en que la medida, que se había anunciado como por tiempo indeterminado, fue levantada.
8: Pero esperemos que esto sirva para mover un poco la negociación y que ambas partes podamos tener negociaciones formales en el Ministerio de Trabajo y tratar de cerrar el convenio colectivo, ¿no?
9: Los servicios mínimos garantizaron la operativa en el puerto. ¿Cómo lo vieron ustedes?
8: Bueno, nosotros lo dijimos desde un principio, que nos parecía excesivo lo que estaba poniendo sobre la mesa. Al ponerlo en práctica, lo confirmamos, ¿no? Es un trabajo bastante fluido, pero bueno, hay que acatar lo que el Poder Ejecutivo nos puso sobre la mesa, pero nuestra intención es seguir abordando el tema del convenio colectivo. Esto no es la solución, quizás mejore un poco la conflictividad, pero no es la solución al problema.
5: ¿La extensión del convenio colectivo y los jornales asegurados sigue siendo la llave para destrancar esto?
8: Yo creo que sí, un convenio de 5 años significa mucho para los trabajadores, tiene que haber un beneficio que sea correspondido a los 5 años de este convenio. Por eso nosotros hace poco habíamos puesto sobre la mesa acortar el convenio colectivo con lo que está sobre la mesa hoy, terminar la discusión el día de hoy, pero con un convenio a menor tiempo, que es lo que no está aceptando la empresa.
7: La propuesta presentada por el sindicato y rechazada por la empresa en la última mesa de negociación es que el convenio colectivo tenga una vigencia de 3 años. Tras el levantamiento del paro, TCP comunicó que continúa monitoreando la situación en su muelle e informará inmediatamente cualquier medida que adopte el sindicato y pueda afectar la operativa portuaria.
0: Vamos a otro conflicto. La Asociación de Maestros del Uruguay resolvió parar toda la jornada a raíz de la nueva agresión a una maestra. El hecho ocurrió en la salida de las clases de este jueves en una escuela de tiempo completo del barrio Plácido Ellauri. Desde el sindicato se explicó la situación, al tiempo que aclararon que la medida no afectará el servicio de alimentación a los niños.
9: El tema acá es central en lo que nosotros ya hemos mencionado y denunciado hasta el hartazgo, en el sentido que hay una violencia estructural que estamos viviendo en la sociedad, hay barrios que tienen un alto contenido de violencia cotidiana, que eso hace que las personas claramente se vean afectadas en la cotidianidad de sus acciones. La escuela es esto que siempre decimos, ¿no? O sea, lo que le pica a la sociedad se rasca en la escuela pública, lamentablemente. Las niñas y los niños que están viviendo contextos bien complejos en la escuela, en el patio, en la clase, se ven estas situaciones. Nosotros la medida de paralización la llevamos a cabo por una medida que tenemos establecida de frente a una agresión a una docente, un docente, paralización de actividades al día después, con asamblea. Mañana tendremos asamblea acá en Casa de las Maestras 17 horas, donde se evaluarán medidas, se analizará bien este protocolo que está en vigencia, como decía, hace unos días, y bueno, y ver de cara cómo seguir con estas situaciones que, como decía anteriormente, exceden a cuestiones a veces concretas que pedimos de acompañamiento. Va a haber alimentación en aquellos centros que permanezcan abiertos por distintas situaciones. Los niños y niñas podrán acudir a alimentarse a cualquier centro en que esté abierto, que sabemos que es un paro de maestras y docentes de la escuela pública, no así de funcionarios no docentes, por lo tanto hay escuelas que sí estarán abiertas y ese va a ser el servicio de alimentación.
10: Seguimos con otras noticias, pero en el ámbito educativo, porque el resultado del monitor educativo en educación media resultó en una caída de la matrícula, al tiempo que también se desprende de este monitor que se ha mejorado el egreso y se mantuvo la asistencia, según los datos que ha proporcionado ANEP.
11: Para educación media, en total hubo 266.459 estudiantes inscritos en 2026, unos 4.188 matrículas menos respecto a 2025. Si se analiza, la asistencia se mantiene estable desde hace 3 años. La tasa fue de 86,5% de asistencia, unos 87 días de 100. En educación media superior, el egreso tuvo crecimiento de 7,8% respecto a 2024. En 2025, egresó el 68,6%. Este porcentaje supera en 7,8 puntos porcentuales al egreso del año 2024, según el informe de ANEP. Se destaca el conocimiento de las realidades y el avance en becas.
12: Hay zonas del país, digamos, que están en mejores condiciones. Por ejemplo, lo que es el sur y sobre todo lo que es el litoral, ¿no? Es clásico que las zonas de Maldonado, de Colonia, digamos, todo ese litoral, estén en mejores condiciones de poder estudiar mejor, ¿no? Acá no estamos hablando de flexibilidad, acá lo que estamos hablando es de un mejor acompañamiento. Se tomaron medidas a partir del año pasado de mejorar las tutorías y el acompañamiento a los estudiantes. Reitero que eso es una foto del 2025 y que eso también nos da elementos como para poder ahora profundizar en algunos aspectos. Nosotros no tenemos que dejar de notar otras cosas que son importantes, que tiene que ver, por ejemplo, con la culminación del bachillerato, con la interciclo, con la transición de primaria, secundaria y dentro de secundaria lo que es ciclo básico de bachillerato. Hay también un aspecto a considerar y que nos permite a nosotros trabajar mejor con las políticas que tienen que ver con la asistencia, la mejora de asistencia, que incluye, entre otras cosas, por ejemplo, la política de becas. Entonces, también nos da un panorama de ver en qué lugares nos permite, hay que hacer más hincapié para esto, que es que es fundamental para justamente los estudiantes puedan asistir mejor, asistir todo el día y aprender más.
0: Bueno, y se vienen las vacaciones la próxima semana, por primera vez en este periodo de vacaciones de primavera, escolares, liceales y alumnos de UTU, accederán a la alimentación en sus centros de estudio, si es que así lo requieren. Se adelantó que en verano, quienes participen en los programas educativos y recreativos serán incluidos en esta propuesta.
13: Tuvimos la experiencia de julio, donde tanto UTU primaria y secundaria trabajaron articuladamente con INDA y se logró una cobertura a nivel territorial importante. Para esta oportunidad, que también es importante destacar que no se había brindado alimentación en el mes de septiembre, en el receso de septiembre, se buscó apoyo a través de INDA y que la alimentación llegue a aquellos estudiantes que así lo necesitan. Se intentó hacer un relevamiento en educación media de aquellos estudiantes que necesitaran o tuvieran urgencia alimentaria, que necesitaran la cobertura alimentaria. Y bueno, esta información se trasladó a INDA, e INDA, a través de los puntos móviles o los puntos fijos, va a brindar tanto viandas como alimentación en el mismo punto. Se está trabajando nuevamente en lo que es verano educativo. Se van a abrir centros de educación media, tanto de UTU como de secundaria, procurando que sean centros que ya tienen alimentación, si no, igual se va a proveer la alimentación para esos centros educativos. Y la idea es justamente que esos chiquilines que más lo necesitan no queden desvinculados del centro, porque a veces es como su segunda casa, y bueno, obviamente que van a recibir la alimentación que requieran. Tomando en cuenta el análisis de la demanda de este año y de las necesidades de las distintas regiones, se está pensando, tanto en UTU como en secundaria, ampliar el servicio de alimentación en la modalidad de estos 59 centros que se abrieron este año.
10: Vamos a desarrollar ahora la información que nos adelantó Alejandro Rodríguez desde el Parlamento. Ale, te vemos, te escuchamos.
5: Decíamos, acaba de aprobar la rendición de cuentas en la Comisión de Presupuesto integrada con la de Hacienda. A partir del lunes se trata en el plenario de la Cámara de Senadores. Se votó la rendición tal cual vino de la Cámara de Diputados, sin tratamiento de aditivos o también de sustitutivos, que esa discusión, ese debate va a quedar para el debate que se dé a partir del lunes, justamente en el plenario de la Cámara Alta. Hablamos con Tabaré Viera del Partido Colorado sobre los aditivos, sobre los sustitutivos, las propuestas que se van a presentar para reasignar recursos, por ejemplo, para la Fiscalía, pero además con una evaluación negativa de lo que ha sido esta rendición de cuentas para la coalición republicana.
14: Ya el Frente Amplio, el oficialismo nos ha anunciado que no va a abrir, que no va a dar posibilidades de considerar siquiera nuestras propuestas, que tienden a mejorar una cantidad de artículos que quisiéramos aportar, que quisiéramos construir, que tiene que ver con los temas de la gente. Lo lamentamos muchísimo, pero es probable que entonces, por economía procesal, ya están presentados más de 50 aditivos y sustitutivos de nuestra parte, pero no se discutan y no se voten ahora, sino que se haga a partir del lunes en la sesión plenaria.
5: Si pasa raya, ¿qué evaluación hace de esta rendición de cuentas?
14: Yo creo que, es una rendición de cuentas que nosotros no la votamos en general, porque nos parece que justamente rinde cuentas de una gestión que ha sido deficitaria, que preveía incluso, por ejemplo, en temas económicos, un crecimiento del país y unos supuestos que no se dieron, que en definitiva no le está dando soluciones a muchas cosas, por más que se reduzca ahora por parte del oficialismo en un relato que hay allí más recursos para la infancia, más recursos para contratar policías, que es verdad, pero es totalmente insuficiente. Lo que dedica el gobierno a esos temas son 31 millones de pesos. Fíjese que solo un campo costó 32 millones y medio, ¿no? En la compra. Eso creo que ya es claro de que es absolutamente insuficiente. Nosotros proponemos por eso hacer algunas reasignaciones y algunas partidas especiales para la seguridad, para la fiscalía, para el sistema de cárceles, para algunas políticas especiales. En definitiva, creo que allí falta mucho y hacemos en ese sentido algunos aportes, pero es una rendición pobre.
5: Bueno, y desde el oficialismo, desde el Frente Amplio, se defiende el trabajo hecho hasta ahora. Se defiende no modificar el texto, no abrir la discusión para poder respetar los acuerdos logrados con Cabildo Abierto en Cámara de Diputados. Y la intención es abordar algunos temas en leyes aparte, por ejemplo, lo que tiene que ver con la UTEC y también el Instituto Nacional de la Leche, con la posibilidad de reforzar partidas para esos dos organismos. Hablamos con Eduardo Brenta, senador del Frente Amplio.
15: La bancada del Frente Amplio tiene algunas decisiones tomadas en este sentido, en lo que tiene que ver con la aprobación de la rendición. Nosotros queremos asegurar el acuerdo que se alcanzó en la Cámara de Diputados. Ustedes recordarán que cuando comenzó este análisis, al día siguiente, la coalición republicana anunció que no iba a acompañar el proyecto. Esto implicaba que no se iba a discutir el articulado. Por suerte se logró un acuerdo en este sentido con Cabildo Abierto. Esto permitió abrir el articulado y, por tanto, poner a consideración todos los cambios. O sea, los 30 millones de dólares de las transferencias, los 300 cargos de policía, los recursos para gente en situación de calle, etcétera, que están incorporados, el IVA a las cooperativas, o sea, una serie de aspectos que si hubiera abierto la discusión en particular no hubieran podido ser aprobados.
5: ¿Qué pasa con, por ejemplo, la posibilidad de reforzar los recursos para el Instituto Nacional?

0: asistieron a la comisión, pero lo que no sea presupuestal puede ser considerado luego en las distintas comisiones de la Cámara y ser aprobado en caso de existir acuerdo.
1: ¿En proyectos de ley aparte?
0: En proyectos de ley aparte, sí, según sea el tema que haya quedado pendiente y que entienda la banca del Frente Amplio que vale la pena poner a consideración del Pleno.
1: Trabajo en comisión a partir del lunes, el trabajo en el plenario, seguramente el lunes y martes, con posibilidad de extenderlo eventualmente hasta el miércoles. Finalizo comentándoles que la oposición acaba de informar que en la Comisión de Defensa de la Cámara de Diputados se va a estar planteando la citación a la ministra de Defensa Nacional, Sandra Lasso, y esto es para poder recibir información sobre las negociaciones del gobierno con astilleros privados o con estados de este continente o de cualquier otro continente para la eventual compra de patrullas oceánicas, en el entendido de que se necesita información por parte del Parlamento, comentaban recién desde la oposición, de poder conocer cuáles son los caminos que está transitando el gobierno en esta materia. Cualquier novedad, si les parece, nos volvemos a poner en contacto.
2: Perfecto, muchísimas gracias, Alejandro. Vamos a estar atentos, obviamente, a todos estos asuntos.
3: Pausa cortita, 23 grados, sube.

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1: Rafa.
2: Oh, vamos, con muchísimo gusto te dejo cerrar el informativo. Nos vamos con Yuri, allá que anda en una de las calles principales de allí del Prado.
1: Un poquito de viento parece, ¿eh? Yuri.
3: Sí, pero Rafa, la verdad que sí, agradable la temperatura, está muy lindo el clima, ahora nos volvimos a refugiar en la sombra, pero se está disfrutando al sol de las distintas actividades. Y esta mañana estuvo de visita aquí una vez más el ministro de Ganadería, Alfredo Frati, que estuvo en compañía del embajador de India en Uruguay. Estuvieron firmando un acuerdo de cooperación en el stand del ministerio para la apertura de mercado, para que se sigan colocando más productos uruguayos en ese país. Ustedes recordarán que semanas atrás el embajador de India en Uruguay le entregó las cartas credenciales a Orsi y hay un compromiso de que el presidente viaje el próximo año a India para poder seguir fortaleciendo esta cooperación bilateral entre ambos países. Semanas atrás también estuvo con el primer ministro de India, Modi, nuestro canciller, Mario Lubetkin, y bueno, y está este compromiso del viaje del próximo año. Pero en concreto, lo que pasó hoy, se firmó este acuerdo para la apertura del mercado. La intención de Frati es que puedan colocarse algunos productos, además de la madera que hoy ya le exportamos, como es el vino y el aceite de oliva. Dijo que este es un paso más para seguir trabajando y fortaleciendo esta cooperación, pero lo compartimos.
4: Nosotros estamos muy esperanzados de tener un tratamiento arancelario favorable para Uruguay, y sobre todo que ellos están muy interesados en seguir avanzando en todo lo que es tecnología. Ustedes saben que ya hay industrias indias instaladas en Uruguay, y nosotros obviamente, en principio, con todo lo que tiene con el rubro que corresponde a nuestra cartera. Yo creo que para nosotros fue muy alentador y avanzar en esto, tener un intercambio de documentos, porque así como presentó las cartas credenciales el presidente de la República, fue hasta nuestro ministerio porque cree que es donde más se puede crecer en la relación comercial, fuera de las relaciones diplomáticas y culturales que son indispensables también, porque si la gente no se conoce no puede comerciar. Por lo tanto, nosotros tenemos que saber más de India, ellos saber más de nosotros. Así que nada, estamos muy contentos. Para mí es lo más importante de este temporado desde el punto de vista del Ministerio de Ganadería.
3: ¿Qué implica para Uruguay la apertura de este mercado?
4: Y en términos de mercado, para la gente tenga una idea, India tiene más población que China. Y somos, salvando las dimensiones, complementario. O sea que ellos tienen falta de algunos productos que nosotros claramente tenemos que exportar, ¿no?
3: Por ejemplo.
4: Y por ejemplo la carne ovina, por ejemplo los aceites, también podemos incursionar en el tema vino.
1: Bueno, vamos a hablar ahora de movilidad, porque tras estudios de la demanda de los usuarios, la Intendencia de Montevideo resolvió, presten atención, aumentar las frecuencias de las líneas 113, 158 y también 185 en el transporte capitalino. Los cambios ya están operativos.
5: La Intendencia Capitalina informó que continúa realizando estudios para reforzar líneas con alta demanda. En este caso, la reciente ampliación de la línea L4 se suman acciones sobre las líneas 113, 158 y 185. Ahora se modificó el destino de la línea 113 para dar respuesta a una solicitud de autoridades y estudiantes de la Facultad de Ciencias con el fin de mejorar el transporte público que abastece a esa institución. La línea circulaba de Malvina a Tres Cruces con una baja demanda entre Tres Cruces y Luis Alberto de Herrera, por lo que se modificó su recorrido para mejorar su frecuencia. Como resultado, hoy la línea 113 circula desde Malvin hasta Luis Alberto de Herrera y cuenta con 24 salidas más. Por otra parte, tanto el Centro Educativo Los Pinos como el municipio de plantearon la necesidad de optimizar la frecuencia de la línea 158 en su destino hacia Mendoza e Instrucciones en los horarios de ingreso y egreso del alumnado. Tras esto, se incorporaron 4 nuevas frecuencias en días hábiles, 2 desde la Ciudad Vieja hacia Mendoza e Instrucciones y otras dos desde Mendoza e instrucciones hacia Ciudad Vieja. Además, tanto el Liceo 50 Jorge Chebatarov como el Consejo de Educación Secundaria plantearon la necesidad de mejorar el servicio en la última salida de los estudiantes de dicho centro educativo. A tal efecto, se incorporó una nueva frecuencia de la línea 185 de salida a la hora 20:15 desde la zona del liceo en el barrio Casabó.
2: Seguimos hablando de transporte. Un informe técnico estableció que el sistema de buses rápidos es la opción más adecuada para aplicar en la primera etapa de la reforma del transporte metropolitano. Los ómnibus articulados o denominados BRT requieren una inversión de 2,7 millones de dólares y además eso implica, una inversión de 2.7 veces menor que la de un tranvía, que sería de 8.8 veces menor al sistema de metro, que es muchísimo más caro.
6: La Agencia del Sistema de Transporte Metropolitano publicó su primer informe técnico que fundamenta la elección del sistema de buses de tránsito rápido, BRT, por su sigla en inglés, para la primera etapa de transformación del transporte público. El análisis plantea que el BRT eléctrico es la alternativa más adecuada para esta etapa, que comprende los corredores 8 de octubre y Camino Maldonado y Avenida Italia Yanatacio, con convergencia en tres cruces y continuidad hacia el centro por Avenida 18 de Julio. Para las condiciones de demanda a evaluar, esta modalidad permite alcanzar prestaciones comparables a las del tren ligero en los principales atributos del servicio, con menores requerimientos de inversión, operación y consumo energético. Según el estudio, un sistema de tranvías requiere una inversión inicial cercana a 2.7 veces más que el BRT y costos anuales de operación y mantenimiento aproximadamente 58% superiores. Y en el caso del metro, la diferencia es aún mayor. Requiere una inversión inicial 8,8 veces la del BRT y tiene costos anuales de operación y mantenimiento 139% mayores que los articulados. La inversión estimada para las dos líneas proyectadas de ómnibus articulados es de 575 millones de dólares, mientras que el tranvía requiere una inversión de 1.544 millones y el metro de 5.053 millones de dólares. En cuanto a los costos de operación y mantenimiento, en el caso del BRT, representa 43 millones de dólares anuales, cifra que llega a 68 millones en el caso del tranvía y 103 millones para el metro.
1: Otros temas, se realizó en Villa Soriano la presentación de la moneda conmemorativa del aniversario número 400 de la fundación de la histórica localidad emitida por el Banco Central. Es esta moneda y vamos a compartir al respecto un informe de Carlos Hornos.
7: Tras un proceso que partió de una iniciativa parlamentaria para la aprobación posterior de una ley, Villa Santo Domingo de Soriano tiene su moneda en homenaje a los ya más de 4 siglos de su fundación, considerada la más antigua población del Uruguay y símbolo de nuestro legado histórico.
8: Festejar con la gente del lugar una moneda que como objeto es un hito para poder contar la memoria y la historia de un lugar. Que cuando ese objeto sea transferido, sea dado, o mismo se le esté mirando, se pueda contar lo que pasó y lo que esa moneda representa. Y yo creo que el es parte de la historia y de la memoria de un lugar, es poder alojarlo en objetos, en lugares donde la historia pueda ser contada nuevamente.
7: Para la acuñación de una moneda se debe aprobar una ley, iniciativa que en este caso partió del ex diputado sorianense Martín Melassi hace 2 años.
8: Hay un proceso de diseño de lo que va a ir en las dos caras de la moneda, también hay un proceso del material, de que en este caso es plata, para ver si tiene el valor específico que va a representar. Y bueno, después viene la acuñación y la presentación de la moneda. Entonces, es un largo proceso porque pueden ir a haber muchas idas y vueltas, sobre todo en el diseño y en el tema del metal.
7: Para las autoridades departamentales, el hecho significa un eslabón más en el reclamado posicionamiento de la población para su puesta en valor a nivel país.
9: Me llena de orgullo que el Banco Central se haya ocupado también de que salga, de que hoy estén entregando esta moneda aquí. Me parece que es algo realmente que le hace y cae aquí al departamento soriano, en un lugar emblemático como es Villa Soriano, porque lo que representa para nuestro querido país este lugar es muchísimo.
2: Hasta el domingo se realizará en el municipio de Punta del Este la 14ª edición del Festival Internacional de la Mujer. La programación incluye cortos y largometrajes de 20 directoras y realizadoras de diferentes países. Las proyecciones son con entrada gratuita.
10: La proyección del documental sobre la vida del actor argentino Luis Andrini comenzó la 14ª edición del Festival Internacional de Cine de la Mujer de Punta del Este. La obra, dirigida por su hija Sandra Sandrini, ofrece un recorrido sobre la vida artística y personal del actor.
11: Lo que quise hacer en el documental fue volver a traerlo a Sandrini. Para, digamos, además de contarlo, porque está contado a través de entrevistas y demás, traer eso tan mágico que él producía en la gente, que todavía hoy hay gente que lo recuerda y siente eso, que es como inexplicable.
10: La programación incluye la proyección de 40 películas de 26 países, además de 23 cortos en competencia. Entre los principales títulos se destaca la película uruguaya La Embajada de la Luna, de la directora Patricia Méndez Fadol. El film explora el emblemático Palacio Salvo, inspirado en la Divina Comedia, y revela la vida de sus habitantes. El festival además cuenta con un jurado integrado por destacados especialistas del cine uruguayo.
12: Tenemos un grupo de jurados de la Asociación de Críticos del Uruguay, que están de alguna manera trabajando ya con todo, y por supuesto tenemos un jurado para largometrajes y otro para cortometrajes.
13: Buen mediodía. Crisis migratoria en Ceuta. Corridas y también disparos marcaron un operativo en el que las fuerzas españolas trasladaron a los inmigrantes que acampaban en las playas. Los refugios a donde fueron llevados se completaron y muchos volvieron justamente a las playas.
14: La operación comenzó de madrugada en las playas de Benítez y El Trampolín, donde miles de migrantes permanecían en campamentos improvisados desde la llegada masiva registrada a fines de julio. La Policía Nacional, la Guardia Civil y otras unidades desplegaron el operativo para trasladarlos por grupos hasta las carpas instaladas en el puerto, autorizadas el jueves por la Audiencia Nacional. Pero el inicio fue caótico. Parte de los migrantes corrió hacia el puerto al temer quedarse sin lugar, y los agentes utilizaron cachiporras y realizaron disparos al aire para contener la aglomeración. Según medios españoles, hubo varios heridos. El dispositivo consiguió trasladar a unas 1.700 personas, pero esa es también la capacidad máxima del nuevo centro. Una vez completo, decenas y luego cientos de migrantes quedaron fuera y muchos regresaron a las playas. El gobierno central defiende la operación y sostiene que era necesaria para sacar a las personas de los asentamientos precarios. La oposición, en cambio, cuestiona la gestión y reclama acelerar las devoluciones. La dimensión del problema sigue superando la capacidad disponible. Las estimaciones sitúan entre 3.000 y 4.000 las personas que permanecen sin alojamiento, mientras las autoridades buscan habilitar nuevos espacios.
13: A poco más de dos semanas de las elecciones en Brasil, el presidente Luis Ignacio Lula da Silva anunció un aumento del 15% de las prestaciones de Bolsa Familia. Mientras tanto, Flavio Bolsonaro busca votos en el Nordeste y las encuestas marcan una paridad absoluta.
14: Lula anunció un aumento de 15% en el Bolsa Familia, el programa de transferencias que alcanza a más de 20 millones de hogares brasileños. El beneficio mínimo pasará de 600 a 691 reales, unos 134 dólares, y comenzará a pagarse con los haberes de octubre, desde el día 19, dos semanas después de la primera vuelta presidencial. Tras firmar el decreto correspondiente, Lula explicó que el incremento compensa las pérdidas inflacionarias desde 2023 y garantiza el poder de compra de las familias más necesitadas. La medida será en plena campaña y después de que los sondeos registraran un acercamiento entre Lula y Flavio Bolsonaro. El Datafolia divulgado esta semana ubica al presidente con 46% frente a 44% del senador en la eventual segunda vuelta, dentro del margen de error. Atlas Intel, en cambio, registra 47,2% para Flavio y 46,8% para Lula. Flavio Bolsonaro concentra su campaña en temas diferentes. En Bahía, bastión histórico del Partido de los Trabajadores, cuestionó la gestión de Lula y volvió a colocar la seguridad pública entre sus prioridades. Propone, entre otras medidas, clasificar como organizaciones terroristas al Comando Vermelho y al Primero Comando de la Capital. El escenario de primera vuelta también muestra una competencia estrecha. Datafolia registra 39% para Lula y 36% para Flavio, mientras Atlas Intel ubica al presidente en 44,1% y al senador en 41,7%.
13: Rusia abrió este viernes sus primeras elecciones legislativas desde la guerra en Ucrania con Vladimir Putin y también con el conflicto bélico en el país vecinos como ejes del escenario político.
14: Más de 111 millones de rusos están llamados desde este viernes y hasta el domingo a elegir a los 450 diputados de la Duma Estatal, la Cámara Baja del Parlamento. Son los primeros comicios legislativos desde el inicio de la invasión de Ucrania en 2022 y se desarrollan mientras el presidente Vladimir Putin mantiene el control del sistema político y la guerra sigue condicionando la economía y la agenda interna. La mitad de los escaños se define mediante listas nacionales y la otra mitad en distritos uninominales. El oficialista Rusia Unida busca conservar la mayoría constitucional que obtuvo en 2016, mientras otros partidos que respaldan al Kremlin también compiten por representación. El único partido ruso abiertamente contrario a la guerra, Yabloko, quedó excluido de las listas nacionales. Los comicios son observados también como un indicador del respaldo al gobierno y de eventuales señales de descontento por la guerra, las sanciones y la situación económica. En Sochi, a orillas del Mar Negro, los colegios electorales fueron evacuados temporalmente hacia refugios por una alerta de drones durante la primera jornada. El alcalde Andrei Proshunin informó después que la alarma había terminado y que los 244 centros de votación reanudaron su actividad. La votación continuará hasta el domingo, cuando comenzará el recuento para definir la nueva composición de la Duma Estatal.
2: Bueno, hacemos una última pausa. 23 grados la temperatura, ya sobrepasamos la máxima teórica de Inumet. Seguramente la vamos a pasar un poquito más todavía porque el sol está picante.
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0: Jóvenes por Dioseros, gracias, querido. Un placer.
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11: Tenemos una presea dorada para Julieta Mautone en tiro, Lucas García en boxeo y la medalla de oro lograda por Tomás Silva en la prueba de ruta del ciclismo masculino. Conflicto. El sindicato portuario decidió realizar un paro de 24 horas a nivel nacional en rechazo a la resolución de servicios mínimos establecido por el gobierno en el conflicto de Terminal Cuenca del Plata. El Supra considera la resolución como excesiva y arbitraria y afirma que limita el derecho de huelga. En las vacaciones. Por primera vez en estas vacaciones de primavera, escolares, liceales y alumnos de UTU accederán a la alimentación en sus centros de estudio si lo requieren. Se adelantó que en verano quienes participen en los programas educativos y recreativos serán incluidos en la propuesta. Investigan fuga. El ministro del Interior dijo que la salida de Juliano Rocha, el narcotraficante que se fugó de la cárcel de Las Rosas en Maldonado, fue autorizada por un juez y señaló que esa Secretaría de Estado investigará los aspectos que le corresponden. Tensiones en aumento. Nueva escalada en la guerra entre Rusia y Ucrania. Un dron impactó contra la torre de refrigeración de uno de los reactores de la central nuclear rusa de Kursk, cerca de la frontera con Ucrania. Si bien no fue afectado el funcionamiento de la planta, el Organismo Internacional de la Energía Atómica confirmó el ataque y pidió la máxima contención militar.
12: Vamos ya en vivo con Gustavo Guisulfo porque el Ministerio del Interior está informando sobre una incautación muy importante en cantidad de estupefacientes. Buenas tardes, Gustavo.
0: Buenas tardes, Lorena, buenas tardes para todos. Sí, es así, es una muy importante incautación de drogas en Montevideo. Son más de 250 kilos de cocaína y pasta base, fruto de varios allanamientos que se realizaron en los barrios Pérez Castellano y Brazo Oriental en el marco de una operación trazador. Hay tres personas formalizadas por este tema y en cuestión de algunos minutos el propio ministro del Interior, Carlos Negro, va a estar brindando una conferencia de prensa para ampliar esta información, así que los estaremos convocando oportunamente.
13: Muy bien, Gus, muchas gracias. Estamos atentos a todos los detalles que lleguen desde allí. El ministro del Interior estuvo hablando más temprano con respecto a esto que compartíamos con ustedes en los titulares y que tiene que ver con la salida de Giuliano Rocha, el narcotraficante que se fugó de la cárcel de Las Rosas en Maldonado. Fue autorizada esta salida por un juez y señaló el ministro que esa Secretaría de Estado investigará los aspectos que le corresponden.
14: Giuliano Rocha Sánchez, uno de los líderes de un clan narco de La Teja, escapó de la cárcel de Las Rosas en Maldonado, luego de obtener autorización judicial para concurrir a una consulta con el dentista. Fue condenado a 5 años de penitenciaría por delitos vinculados al tráfico de drogas, armas y asociación para delinquir. Salió del establecimiento sin custodia policial con una tobillera electrónica. Según información del Instituto Nacional de Rehabilitación, el recluso rompió el dispositivo y no regresó al centro penitenciario.
15: Es un procedimiento que se ejecutó de acuerdo a una autorización judicial expresa. Nosotros, en lo que concierne a la decisión de la justicia, no emitimos opinión por principio y respeto de separación de poderes. Esta fuga se da en el marco de una autorización judicial. Nosotros vamos a investigar seguramente lo que concierne al Ministerio del Interior. No podemos adelantar ni opinar sobre los aspectos que conciernen a otras instituciones.
16: ¿Estas salidas son reguladas en cuanto a las normas de seguridad, acompañamiento y demás?
15: Bueno, sí, tienen un sistema regulado normativa legalmente que los jueces aplican según su buen saber y entender. En eso es que nosotros no podemos opinar sobre el mérito de esta decisión que tomó el juez, la justicia competente.
14: Carlos Negro volverá a comparecer ante el Parlamento, esta vez convocado por el Partido Nacional en la Comisión de Seguridad y Convivencia de la Cámara de Representantes, para abordar una serie de temas vinculados a la seguridad pública.
15: Nosotros estamos siendo convocados prácticamente todos los meses al Parlamento, vamos con gusto a ambas cámaras cada vez que nos convocan a hablar de los problemas del momento. Prácticamente tenemos como una rendición de cuentas mensual con el Parlamento, con ambas cámaras, por así ser convocados, y vamos a hablar de la coyuntura en general que nos toca vivir en cada circunstancia, y lo hacemos con total gusto.
13: Esperamos, como decía Gustavo Guisulfo, en minutos entonces las declaraciones también del ministro en cuanto a estas incautaciones y los involucrados también en todo esto. Nos vamos ahora a Casupá. El secretario de la presidencia, Alejandro Sánchez, anunció en Florida que el gobierno brindará préstamos, serán no reembolsables, de hasta 390.000 pesos para aquellos productores que se vean afectados por la represa de Casupá. Sánchez, junto al ministro de Ambiente, Edgardo Ortuño, y al presidente de OCE, Pablo Ferreri, visitaron el departamento y además de medidas de mitigación como esta que señalábamos, agregaron que el estudio ambiental estará a final de este año.
17: Efectivamente, el proceso está en marcha, seguramente tengamos sobre mediados de octubre la posibilidad de ir abriendo los sobres de lo que han sido las ofertas, antes de fin de año tendremos el informe ambiental, pero particularmente nosotros pretendíamos, en algo que veníamos trabajando con la Intendencia de Florida, con el municipio de Casupá y también con la comunidad, la necesidad de que esta obra también deje otras cosas, entre ellas, por ejemplo, la posibilidad de mejorar la policlínica de Casupá, generando una puerta de emergencia con más capacidad, casi 3 boxes más de trabajo en la puerta de emergencia, 2 ambulancias, la posibilidad de incorporar otras especialidades que hoy no existen, también mejorar la policlínica de Gaitán, mejorar también lo que tiene que ver el asfalto de la ruta 40 y la necesidad también de generar algunos otros proyectos, como por ejemplo, una vez concluida la obra de la represa, que pueda haber también un proyecto turístico. Y algo muy importante, que es algo que también estamos de acuerdo todas las instituciones que estamos aquí, es la necesidad de que esta obra tenga un fuerte componente de que tome mano de obra local. Y eso es algo que le vamos a pedir al consorcio que salga ganador de la licitación, que tome en cuenta eso, no solo desde el punto de vista de la mano de obra, sino también de las pequeñas empresas que pueden estar en la zona, tanto en el departamento de Florida como en el departamento de La Valleja, que puedan brindarle servicios a estos. Y no me quiero olvidar de un proyecto muy importante que también se ha logrado construir en este marco, que es para un conjunto de productores familiares que seguramente en la zona tengan que generar algunas acciones en sus predios de cambio de determinadas acciones para mitigar el impacto ambiental, tendrán préstamos no reembolsables hasta 390 mil pesos a efectos de que puedan hacer las inversiones que tengan que realizar para poder seguir con su actividad. La CAF siempre tiene, por su carta orgánica, responsabilidades ambientales y no financiaría un proyecto que tiene impactos negativos ambientales, sino lo que establece CAF y el informe que se ha divulgado, cuáles son las tareas de mitigación. Y eso lo vamos a tener antes de fin de año, cuando estén concluidos los informes científicos.
13: El presidente de OCE, Pablo Ferreri, señaló que 4 consorcios de empresas nacionales e internacionales siguen en carrera en la licitación por la represa de Cazupá. El jerarca reconoció que continúa aún el proceso de negociación por la expropiación de campos, pero aseguró que no se está fuera del cronograma que se había marcado inicialmente el gobierno.
18: Estamos trabajando con el INEFOP y con el SUNCA para generar capacitación local. Queremos que todo el mundo pueda acceder a esa capacitación de manera transparente. Y vamos a hablar con las empresas para que después se pueda tomar una parte de esa gente, que tener cuidado con las expectativas también. Pero no solo en mano de obra, sino también en servicios de empresas de Florida y de La Valleja que puedan brindar servicios a quien finalmente tenga que llevar adelante la obra. Así que hay muchas cosas que se están trabajando, además de la autorización ambiental.
19: ¿Qué se puede hacer si el estudio ambiental sale negativo?
18: Bueno, veremos. Estamos trabajando. En general, este tipo de estudios lo que dan son recomendaciones o exigencias, mejor dicho, para mitigar los impactos. Veremos cuando lleguemos a ese punto a dónde quedamos. Pero ahí nosotros también hemos sido muy claros desde el principio, nosotros no vamos a adjudicar la licitación hasta que esté pronta la autorización ambiental. El proceso licitatorio arrancó con una precalificación de 8 consorcios, fuimos muy rigurosos y hoy están compitiendo 4 consorcios conformados por empresas nacionales e internacionales todos ellos, así que hay muy buen nivel de empresas, todas ellas muy capaces de llevar adelante un emprendimiento de este tipo.
19: ¿Qué pasa con los predios que todavía no se han podido terminar de adquirir?
18: Bueno, lo bueno es que prácticamente todos los terrenos vinculados al obrador ya están en posesión de OCE y eso nos da tranquilidad. O sea, todos los demás predios que van a ser donde esté el espejo de agua tenemos más tiempo y se está trabajando en el proceso expropiatorio, conversando, negociando. Así que bueno, venimos según el plan que nos hemos trazado.
12: Tras un estudio de la demanda de los usuarios, la Intendencia de Montevideo resolvió aumentar las frecuencias de las líneas 113, 158 y 185 en el transporte capitalino. Los cambios ya están operativos.
20: La Intendencia Capitalina informó que continúa realizando estudios para reforzar líneas con alta demanda. En este caso, la reciente ampliación de la línea L4 se suman acciones sobre las líneas 113, 158 y 185. Ahora se modificó el destino de la línea 113 para dar respuesta a una solicitud de autoridades y estudiantes de la Facultad de Ciencias con el fin de mejorar el transporte público que abastece a esa institución. La línea circulaba de Malvín a Tres Cruces con una baja demanda entre Tres Cruces y Luis Alberto de Herrera, por lo que se modificó su recorrido para mejorar su frecuencia. Como resultado, hoy la línea 113 circula desde Malvín hasta Luis Alberto de Herrera y cuenta con 24 salidas más. Por otra parte, tanto el Centro Educativo Los Pinos como el municipio de plantearon la necesidad de optimizar la frecuencia de la línea 158 en su destino hacia Mendoza e instrucciones en los horarios de ingreso y egreso del alumnado. Tras esto, se incorporaron 4 nuevas frecuencias en días hábiles, 2 desde la Ciudad Vieja hacia Mendoza e Instrucciones y otras 2 desde Mendoza e Instrucciones hacia Ciudad Vieja. Además, tanto el Liceo 50 Jorge Chebatarov como el Consejo de Educación Secundaria plantearon la necesidad de mejorar el servicio en la última salida de los estudiantes de dicho centro educativo. A tal efecto, se incorporó una nueva frecuencia de la línea 185 de salida a la hora 20:15 desde la zona del Liceo en el barrio Casabó.
13: Por primera vez en estas vacaciones de primavera que comienzan esta próxima semana, escolares, liceales y alumnos de UTU accederán a la alimentación en sus centros de estudio si así lo requieran. Se adelantó que en verano quienes participen en los programas educativos y recreativos serán incluidos en esta propuesta.
1: Tuvimos la experiencia de julio, donde tanto UTU primaria y secundaria trabajaron articuladamente con INDA y se logró una cobertura a nivel territorial importante. Para esta oportunidad, que también es importante destacar que no se había brindado alimentación en el mes de septiembre, en el receso de septiembre, ¿tá? Se buscó apoyo a través de INDA y que la alimentación llegue a aquellos estudiantes que así lo necesitan. Se intentó hacer un relevamiento en educación media de aquellos estudiantes que necesitaran o tuvieran urgencia alimentaria, que necesitaran la cobertura alimentaria. Y bueno, esto esta información se trasladó a INDA, e INDA, a través de los puntos móviles o los puntos fijos, va a brindar tanto viandas como alimentación en el mismo punto. Se está trabajando nuevamente en lo que es verano educativo. Se van a abrir centros de educación media, tanto de UTU como de secundaria, procurando que sean centros que ya tienen alimentación, si no, igual se va a proveer la alimentación para esos centros educativos. Y la idea es justamente que esos chiquilines que más lo necesitan no queden desvinculados del centro, porque a veces es como su segunda casa, y bueno, obviamente que van a recibir la alimentación que requieran. Tomando en cuenta el análisis de la demanda de este año y de las necesidades de las distintas regiones, se está pensando, tanto en UTU como en secundaria, ampliar el servicio de alimentación en la modalidad de estos 59 centros que se abrieron este año.
12: El sindicato portuario decidió realizar un paro de 24 horas a nivel nacional el próximo lunes en rechazo a la resolución de los servicios mínimos establecidos por el gobierno en el conflicto de la terminal Cuenca del Plata. Mientras, el presidente del PIT-CNT, Marcelo Abdala, consideró excesiva la resolución del Poder Ejecutivo y pidió voluntad a la empresa para considerar las propuestas de los trabajadores y firmar el convenio colectivo.
21: Los gobiernos tienen derecho, digamos, a decretar la esencialidad cuando el desarrollo de una huelga pueda afectar la salud, la vida o la seguridad de la gente. Una cuestión que en esta situación que tenemos en el puerto, donde no hay un conflicto generalizado, es un problema que se desarrolla en una empresa que sí tiene una enorme trascendencia económica, porque esta empresa se ha quedado con un lugar estratégico, digamos, de la gestión portuaria. Se puede sostener que es un conflicto trascendente por el impacto económico, pero no se podría, digamos, decretar la esencialidad según los parámetros a que está adherido el Uruguay. El Poder Ejecutivo convocó a las partes a llegar a un acuerdo en esta materia, eso no fue posible, y de manera unilateral estableció a su juicio cuáles son esos servicios mínimos. Nosotros decimos lo siguiente: una cosa son esos servicios mínimos y una cosa bien diferente es la esencialidad. Valoramos esa diferencia. Pero a su vez nos da la impresión que los servicios que están establecidos en este caso no son mínimos, pueden resultar un tanto excesivos, digamos, de cómo lo formuló concretamente el Poder Ejecutivo. Además de todo esto, que inclusive está en estudio de los espacios jurídicos del PIT-CNT, obviamente que nuestro esfuerzo principal es para, digamos, que en la propia negociación las partes puedan arribar a un acuerdo que sea aceptado por la empresa y a su vez considerado como positivo por los trabajadores, ¿no?

0: Y venimos con los deportes y muchos Juegos Odesur.
1: Exactamente, y buenas noticias de Juegos. Bienvenido, Martín.
2: ¿Cómo están?
0: ¿Cómo estás?
2: Sí, la verdad que sí. Estamos muy contentos porque además Uruguay alcanzó 10 medallas de oro en estos Juegos Suramericanos, que son en Santa Fe, en Rosario, y que además se abren a otras ciudades como Rafaela, en donde hoy estuvo el equipo de Canal 5.
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2: Camila Antoñaza, ¿cómo anda todo por ahí justamente? Y en el lugar en donde Uruguay terminó ganando la décima medalla de oro en el boxeo y en Rafaela. Cami, ¿cómo va todo?
4: Muy buenas tardes, Martín, compañeras. Acá estamos en el Invencible Rafaela, donde finalizó hace pocos minutos los combates de boxeo con Lucas Fernández, que se quedó con el oro, y también estuvo Santiago, que fue noqueado, está bien, llegó ya el informe de sanidad de parte del Comité Olímpico Uruguayo, donde tuvieron que trasladarlo, pero está bien y se quedó con la plata, porque ahora estábamos hablando de finales, así que el brasileño se quedó con el oro, y justamente nuestro compatriota con la plata. Después también estuvimos en ciclismo, que recién mencionabas. Un día histórico para Uruguay prácticamente por la cantidad de medallas, porque se dieron medallas nuevamente en boxeo de oro después de 36 años, después de más de 30 años también un oro en ciclismo, así que estuvimos acá presenciando todo eso y llegamos a las 10 medallas de oro, algo que no había sucedido en los Juegos Odesur pasados, que nos habíamos quedado con 8, ya lo superamos, así que muy buenas noticias desde acá.
2: Tomás Silva, y estamos viendo las imágenes del 3:32:19, el tiempo con el cual Tomás logró primero separarse del pelotón ya de arranque y quedar en el primer lugar para cerrar una carrera, claro, ¿no? Tomás Silva acostumbrado, y es un privilegio para vos y el equipo haber tenido de cerca a Tomás Silva, porque compite en Europa, porque compite ahora, se va a Canadá, está en el circuito mundial más importante del ciclismo, Tomás, y por algo era favorito y terminó, ahí está, Tomás Silva a la cabeza y en la carrera, metido con ese tiempo octavo, terminó Ciro Pérez, aquel que ganó en Punta del Este el sub-23, y se terminó metiendo entonces 3:32:57 a 24 segundos del podio Ciro Pérez, con una buena marca en general. Me imagino, Cami, cómo se vivió ese momento, la llegada de Tomás Silva con muchos uruguayos presentes.
4: Bueno, muchísimos uruguayos, la verdad que otro lugar donde también fuimos locales, con mucha familia y allegados también apoyando no solo a Tomás Silva, sino también a Ciro Pérez y a todas las gurisas que estuvieron participando, que ya mencionábamos hoy también al mediodía. Pero muy lindo, muy emocionante, sobre todo porque se generaron como dos pelotones, donde en el primero generalmente estaba Ciro Pérez, Tomás Silva se mantenía en el segundo. Sin embargo, sobre el final quedó Tomás Silva ya en un pelotón de 8 que se mantenían a lo largo de las vueltas. Fueron 14 vueltas, 168 kilómetros esta carrera. Y bueno, al final quedaron 7 sobre las últimas dos vueltas. Y ya cuando faltaban poquitos kilómetros, cuando se había ya comenzado la última vuelta, sacó una ventaja Tomás, inexplicable, la verdad que lo vimos en imágenes, fue tremenda la ventaja que termina sacando, y por eso se lo ve también en imágenes llegar solo, muy solo, prácticamente sin hacer esfuerzo a ese final, y bueno, consagrándose campeón suramericano del ciclismo en ruta, aquí lo que tiene que ver obviamente con masculino, así que bueno, obviamente muy contento con su familia, acompañando también con su padre, que lo hemos tenido en pantalla de Canal 5 también, cuando él andaba por el Giro de Italia. Muy contentos, muy emocionados, hasta sus abuelos también, emocionados también, que estaban muy contentos por este presente y además, como les decía, algo histórico porque hace muchísimos años que no había un oro en ciclismo también para Uruguay.
2: Lo vamos a escuchar a Tomás Silva después de la carrera, hablando con Camila justamente y habiendo conseguido la medalla de oro.
5: Bueno, Tommy, ¿qué es lo primero que se te cruza por la cabeza ya con esa medalla de oro?
6: No, pues obviamente felicidad y tranquilidad a la misma vez, ¿no? Lo trabajamos mucho y poderlo conseguir, una satisfacción enorme.
5: ¿Qué estudiaste más o menos para por dónde veías que se podía ganar esta carrera?
6: Sí, bueno, corrimos espalda con espalda con Ciro, ¿no? Y la verdad que teníamos una idea de lo que podía pasar, sabíamos que era muy difícil, pero la verdad que nos pudimos entender de maravilla y poder terminar un trabajo que era muy difícil.
5: ¿Cómo te sentís vos estando más cerca de tu país acá con toda esta gente que te hace el aguante siempre, pero ahora de cerquita?
6: Y bueno, me hacen sentir como en casa, ¿no? Al final, siempre que corro cerca, siempre están. Y bueno, la verdad que muy contento de poder regalarle este tipo de emociones y triunfos a ellos.
4: Mandale un saludo a toda la gente, que hay mucha gente en Uruguay mirándote, no solo ahora, sino siempre.
6: Sí, obviamente un saludo a todo el Uruguay, que se están haciendo sentir, y obviamente en especial a toda mi familia y amigos que están presentes siempre.
2: Nos metemos en el femenino, Cami, si te parece, hay 4 deportistas uruguayos, ciclistas uruguayas que estuvieron presentes en la prueba de ruta. Empezamos a repasar las incidencias y la carrera que arrancaba la jornada en el día de hoy, con lo que decía, ¿no? La participación de Paola Silva, de Florencia Revetri, de Luciana Winans y de Mariana García. No sé si la tengo a Cami todavía por ahí. Dale, Cami.
4: Sí. Bueno, también fue como comenzó. En este caso fueron 9 vueltas al circuito, 108 kilómetros. Florencia Revetria se mantuvo arriba, en la punta prácticamente toda la carrera. Sin embargo, sobre el final la pasaron. Y después Paola Silva fue quien se quedó mejor ubicada en el puesto número 8, entrando en el top 10, también algo muy importante, con ese sabor de que podrían haber dado algo mejor, eso decían ellas mismas, con la presencia también de Mariana García Britos, que tuvo el accidente el otro día en la contrarreloj, que se tuvo que hacer una tomografía, placas y demás, pero que enseguida, al saber que estaba bien, ella dijo que quería estar presente en esta carrera, así que también formó parte y estuvo hablando con nosotros y también haciendo un poco un balance y obviamente el orgullo que decimos cada vez que hay un deportista representándonos también de tener la camiseta de Uruguay.
2: En un ratito más con Camila Antoñaza de los Sur, cerramos el deporte por acá. Por un ratito nomás, Cami, ya nos volvemos a conectar. Vale.
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0: Operación Trazador, nos adelantaba Gustavo Bisulfo de la conferencia del ministro.
1: Sí, volvemos con él en vivo. Entonces, adelante, Gustavo.
7: Sí, ha comenzado esta conferencia de prensa a cargo del ministro Carlos Negro sobre estos más de 250 kilos de cocaína y pasta base que se han incautado en los barrios Pérez Castellano y Brazo Oriental. Escuchamos lo que está informando el secretario de Estado.
8: Con un camión paraguayo con cocaína, la operación Caudillo con una camioneta Audi Q7 con pasta base, la operación Pollux en Artigas con droga lanzada desde una avioneta en ese departamento, esta operación Trazador con el allanamiento y la incautación de cocaína y pasta base que decíamos recién, y finalmente la culminación de la operación Nueva Era con la condena en definitiva de Luis Fernando Fernández Albín. También a esto tenemos que sumar que hay incautación de bienes por importante valor y también vehículos, sobre todo de alta gama. Esta forma de trabajar de la Policía Nacional también cuenta, y justo es decirlo, con la participación activa, mancomunada y solidaria de la Fiscalía de la República, lo cual hace que el trabajo del equipo de investigadores, Fiscalía y Policía se desarrolle y pueda llegar a este tipo de resultados. Así que estamos también manifestando nuestro agradecimiento y felicitación a la Fiscalía General de la Nación por esta operación.
9: Muy buenas tardes, gracias por acompañarnos nuevamente. Como decía el señor ministro, hoy estamos evaluando un semestre en el cual la Policía Nacional ha trabajado muy importante con sus unidades integrados desde el principio, con todas las unidades que sean necesarias para neutralizar amenazas o intervenir en investigaciones que sean necesarias, cualquiera sea su magnitud. En la operación Trazador vuelve otra vez a producirse o encaminarse de la misma manera. Aquí intervinieron muchas unidades de la Policía Nacional, como fue la Dirección la Guardia Republicana, la Dirección General de Operaciones Especiales, la Dirección Nacional de Policía Científica, la Prefectura Nacional Naval, que nos acompaña, ¿no?, y también que han participado en los últimos tiempos en muchas operaciones con nosotros, lo cual hemos tenido muy buenos resultados. Y como siempre decimos, es un trabajo muy profesional en virtud del tiempo que significa la obtención de elementos de comisión suficientes, indicios y evidencias que podamos aportarles a los fiscales para que llevar adelante todo este tipo de análisis, de investigaciones que son complejas, son atemporales, como decimos nosotros, en el tiempo, pero que si ese trabajo coordinado, mancomunado y profesional de las unidades de la Policía Nacional, y cuando interviene alguna otra institución, como lo ha hecho la Prefectura en este tiempo con nosotros, estos son los buenos resultados. Esto es la dedicación profesional y formación de nuestros policías, de la Policía Nacional, que están debidamente preparados para enfrentar este tipo de situaciones, lograr estos resultados, mantener el profesionalismo, mantener el estatus en cuanto a lo que es los logros, y obviamente que, como lo dijimos desde el principio, estamos apuntando constantemente a lo que es el trabajo y de neutralizar aquellos grupos criminales que puedan actuar en nuestro país. Así que felicitamos a nuestros policías, los instamos a seguir de esa manera, trabajar en forma profesional, mancomunada con la Fiscalía, como decía el señor ministro, que es muy importante, y aquellas instituciones que nos han acompañado en este tiempo. Así que agradezco a la Prefectura nuevamente y sigamos trabajando de esta manera, que es lo más importante para nuestro país. Muchas gracias.
10: Buenas noches para todos. Yo quiero aprovechar esta circunstancia para hablar un poco del otro trabajo de la Dirección General de Represión al Tráfico Ilícito de Drogas. Hoy estamos convocados acá por esta operación de tráfico internacional de drogas, pero la Dirección Antidrogas de Uruguay también tiene como cometido, compartido con la Brigada Departamental de Antidrogas de toda la Jefatura.
7: La conferencia dejamos el trabajo un poco más, si ustedes deciden cuando volvemos a estudio.
10: Centro de distribución al menudeo, comúnmente llamado Boca. Y en este tiempo, lo que va de este año, la Dirección General de Represión al Tráfico Ilícito de Drogas ha trabajado en forma constante, con en estas actividades que a veces no reflejan en públicamente los resultados. Y quiero dar a conocer algunos números que se han dado en este trabajo que es diario y constante. Implica casi 200 allanamientos, alrededor de 120 personas condenadas y formalizadas por las actividades relativas al narcotráfico, aproximadamente 30 kilos de drogas incautadas en pequeñas dosis para distribución diaria al menudeo, 35 vehículos incautados, algunos de ellos de alta gama, más de 40 armas de fuego, casi 2 millones de pesos uruguayos, 48 mil dólares, y esto hace un total de aproximadamente 115, 120 bocas cerradas en lo que va del año. También es digno de reconocer este trabajo, que a veces, como se hace en forma aislada, no se llega a los medios con el trabajo diario de cada uno de nosotros.
1: Primero, el segundo. Bueno, esto es lo que estaba pasando a esta hora, esta conferencia del Ministerio del Interior, en una incautación de más de 300 kilos de estupefacientes, además de bienes y dinero. También Fiscalía ha dado información, porque ya hay 3 personas condenadas a través de procesos abreviados. Se condenó al líder de la organización como autor penalmente responsable del tráfico ilícito de estupefacientes, también en modalidad de depósito también y distribución de armas y municiones y lavado de activos. La condena es a 6 años y 6 meses de penitenciaría.
0: También se condenó a la pareja del líder como autora penalmente responsable de un delito de asistencia a las actividades de narcotráfico, a la pena en este caso de 3 años de penitenciaría, y una tercera persona como autor penalmente responsable de un delito de lavado de activos. Este es un detalle muy importante porque lo subrayaba el ministro, que tiene que ver además con el decomiso ampliado, porque no es solamente la incautación y el delito de tráfico de estupefacientes, sino el lavado de activos, cómo se manejan el decomiso de los bienes, que es golpear no solamente en el delito de las drogas, sino en la ruta del dinero para poder también diezmar a las organizaciones, y eso es lo que se trabaja también con la Fiscalía.

0: Habla de más dinero, de bienes y de autos de alta gama, acompañados de todo esto que ustedes están viendo en las imágenes. Todo este dinero en efectivo, pero también municiones y armamento. Por eso también aparece el tráfico de armas. Ahí ustedes ven además las armas que se utilizan, ¿no?
1: Sí, sí, armas y municiones también fueron parte entonces de esta condena. Información también que brindaba la Fiscalía Especializada en Estupefacientes de primer turno. Pasamos ahora a la información internacional. Un dron impactó contra la torre de refrigeración de la central nuclear rusa de Kursk, cerca de la frontera con Ucrania, pero no provocó un incendio. Informó este viernes el organismo de control nuclear de la ONU, que se pidió la máxima contención militar.
2: Un dron alcanzó la torre de refrigeración de uno de los reactores de la central nuclear rusa de Kursk sin causar ningún incendio ni alterar el funcionamiento de la unidad, informó este viernes el Organismo Internacional de la Energía Atómica. La Agencia de las Naciones Unidas indicó que había sido informado del impacto ocurrido el jueves por la mañana, aunque no precisó quién lanzó el aparato ni ofreció detalles sobre posibles daños materiales. La planta nuclear de Kursk se encuentra en el oeste de Rusia, a 90 kilómetros de la frontera ucraniana, y cuenta con 4 reactores de diseño soviético. La Organización de Energía Atómica señala que el reactor vinculado a la torre de refrigeración se encontraba en funcionamiento en el momento del ataque y se mantuvo operativo. El director general, el argentino Rafael Grossi, consideró inaceptable cualquier ataque contra instalaciones nucleares, independientemente del lugar donde se produzca, por el peligro que supone para la seguridad. Grossi reiteró además su llamamiento a ejercer la máxima contención militar para evitar el riesgo de un accidente nuclear. En distintos momentos de la guerra entre Ucrania y Rusia se han producido ataques próximos a las centrales nucleares en la zona.
0: Nos vamos a Brasil porque a poco más de un mes de las elecciones brasileñas, Lula anuncia un incremento de su principal programa social, mientras Flavio Bolsonaro busca disputar votos en el Nordeste en una carrera marcada por el equilibrio.
3: Lula anunció un aumento de 15% en el Bolsa Familia, el programa de transferencias que alcanza a más de 20 millones de hogares brasileños. El beneficio mínimo pasará de 600 a 691 reales, unos 134 dólares, y comenzará a pagarse con los haberes de octubre, desde el día 19, dos semanas después de la primera vuelta presidencial. Tras firmar el decreto correspondiente, Lula explicó que el incremento compensa las pérdidas inflacionarias desde 2023 y garantiza el poder de compra de las familias más necesitadas. La medida llega en plena campaña y después de que los sondeos registraran un acercamiento entre Lula y Flavio Bolsonaro. El Datafolia divulgado esta semana ubica al presidente con 46% frente a 44% del senador en una eventual segunda vuelta, dentro del margen de error. Atlas Intel, en cambio, registra 47,2 para Flavio y 46,8 para Lula. Flavio Bolsonaro concentra su campaña en temas diferentes. En Bahía, bastión histórico del Partido de los Trabajadores, cuestionó la gestión de Lula y volvió a colocar la seguridad pública entre sus prioridades. Propone, entre otras medidas, clasificar como organizaciones terroristas al Comando Vermelho y al Primero Comando da Capital. El escenario de primera vuelta también muestra una competencia estrecha. Datafolia registra 39% para Lula y 36% para Flavio, mientras Atlas Intel ubica al presidente en 44,1% y al senador en 41,7%.
0: El Banco de Previsión Social anunció nuevos beneficios para los préstamos sociales que comenzarán a regir desde el mes de noviembre. Además, recuerda que hay vigente una rebaja en la tasa de interés de 2,5% para los créditos de 6 y 12 cuotas y de 2,75% para los préstamos a 18 y 24 cuotas.
4: A partir del 1 de julio están vigentes una baja generalizada de tasas de interés en todos los plazos. La rebaja va entre 2,25 puntos porcentuales y 2,75 puntos porcentuales. Esto en el costo del préstamo ronda el 10% de caída en el costo del préstamo. Luego, a partir del mes de noviembre, nosotros vamos a poner en funcionamiento dos líneas.

0: Líneas nuevas. Una tiene que ver con una línea que va a abarcar a la totalidad de personas que pueden haber cobrado el aumento adicional porque cobran la jubilación mínima como único ingreso. A estas personas el préstamo va a tener una baja adicional en su costo. La rebaja en la tasa va a ser de 5 puntos porcentuales, o sea, más que las que comentamos recién. Y luego vamos a poner en funcionamiento un préstamo que sería lo que llamemos una limpia pasividad, que es básicamente la unificación de todo lo que pueden ser préstamos que se deben en un préstamo solo. Se va a financiar actualizado por IPC sin multas ni recargos y con una tasa de interés que sea la mitad de la que está vigente en ese momento. Recordemos que los préstamos a los pasivos no solo se retienen de la pasividad por parte del BPS, sino que también nosotros incorporamos en el costo del préstamo lo que es una prima por fallecimiento. Entonces, en caso que la persona fallezca, el préstamo queda pagado por esa prima. Pero sí lo vemos como un buen instrumento para las personas que hoy están atrasadas, que no están accediendo a los préstamos de BPS porque están atrasadas, y eventualmente de repente van con otras líneas más caras, que no son las que da el BPS.
1: La oposición citará al Parlamento a la ministra de Defensa, Sandra Lasso. Solicitarán información sobre las negociaciones por la compra de las patrullas oceánicas.
2: El Poder Ejecutivo negocia la compra de patrullas oceánicas luego de la rescisión del contrato con Cardama. El diputado nacionalista Gabriel Giannoli convoca a la ministra Sandra Lasso a la Comisión de Defensa para conocer el estado de las conversaciones con particulares y también con otros estados.
3: Lo que queremos es terminar con la falta de transparencia y con el ocultamiento y oscurantismo de un tema que todo el mundo sabe, que el gobierno está recorriendo astilleros, buscando patrulleras, y bueno, me parece que es de orden que nos enteremos en el Parlamento y no a través de la prensa de las acciones que se vienen llevando adelante. El prosecretario dice que tendrá novedades, en la prensa sale que estamos hablando con Hyundai en Corea, que es un privado. Por otro lado decimos que esto sería Estado a Estado. Bueno, todo a través de la información que brindan ustedes, que es tan importante, pero creo que ya la ministra, siendo legisladora, claramente debería entender que tiene que venir al Parlamento, que tiene que informar y que tiene que transparentar un proceso que nos parece muy importante, porque en definitiva acá está en juego lo que la Armada quiere, que cada día se relega más y que nuestro mar territorial sigue sin custodia de ningún tipo.
1: El lunes comenzará la votación de la rendición de cuentas en el plenario del Senado. El Frente Amplio sostiene que está la base de la población más vulnerable allí en este proyecto. También se atenderá la infancia, educación y seguridad, mientras que la oposición considera que es una rendición pobre y que tiene aspectos inconstitucionales.
4: Ha sido una rendición de cuentas muy desprolija, ¿no? Muy acorde con el gobierno. ¿Por qué lo digo? Porque fíjese que nunca había pasado que todavía sin votarla ya sabemos de que el gobierno va a tener que mandar una ley para corregir esta rendición de cuentas, porque sabemos, lo han reconocido en comisión, de que hay artículos que están mal, que hay que corregir, que tienen inconstitucionalidades, que tiene errores técnicos.
5: Tiene falencias muy grandes en todo lo que es la parte social y las transferencias y la educación y eso, que hay que, nos gustaría que se cambiara. Pero bueno, de eso se trata el Parlamento, de trabajar mucho. Fueron días muy intensos, ustedes lo vieron, recibimos 3 delegaciones por día sin parar, a veces nos íbamos muy tarde porque se atrasaban, pero vamos a dar la discusión el lunes y vamos a ver si los podemos convencer que cambien algunas cosas, algunas que son notoriamente inconstitucionales, además. No hay ninguna duda.
6: Desde el Frente Amplio se defiende el proyecto y se cuestiona la actitud crítica de la oposición política.
7: Más de 2/3 de los artículos en comisión fueron votados por la oposición, así que me parece que fue una puesta en escena que al final salió mal.
8: ¿Cómo toman los aditivos y sustitutivos que presentaron en varios temas la oposición?
7: Los aditivos, en algunos casos, son la carta a los Reyes Magos, porque son más de 400 millones de pesos sin financiamiento. En algunos casos, o sea que eso es invotable, es ilegal, si votáramos eso es ilegal. Luego hay una serie de aditivos que son como una especie de mini look, es decir, un montón de articulitos que no tienen nada que ver con la rendición de cuentas. Y después hay otros aditivos que le quitan recursos a infancia para dárselo a otros organismos. O sea que para nosotros, más allá de la votación que estamos haciendo, son invotables.
9: Se firmó un nuevo acuerdo con la India En este caso, el gobierno uruguayo tiene como objetivo avanzar en el comercio con algunos beneficios que podría incluir la carne ovina, aceites y vinos, informó el ministro de Ganadería, Agricultura y Pesca.
10: Nosotros estamos muy esperanzados de tener un tratamiento arancelario favorable para Uruguay y sobre todo que ellos están muy interesados en seguir avanzando en todo lo que es tecnología. Ustedes saben que ya hay industrias indias instaladas en Uruguay y nosotros obviamente en principio con todo lo que tiene con el rubro que corresponde a nuestra cartera. Yo creo que para nosotros fue muy alentador y avanzar en esto, tener un intercambio de documentos, porque así como presentó las cartas credenciales el presidente de la República, fue hasta nuestro ministerio porque cree que es donde más se puede crecer en la relación comercial, fuera de las relaciones diplomáticas y culturales que son indispensables también, porque si la gente no se conoce no puede comerciar. Por lo tanto, nosotros tenemos que saber más de India, ellos saber más de nosotros. Así que nada, estamos muy contentos. Para mí es lo más importante de este temporado desde el punto de vista del Ministerio de Ganadería.
9: ¿Qué implica para Uruguay la apertura de este mercado?
10: Y en términos de mercado, para la gente tenga una idea, India tiene más población que China. Y somos, salvando las dimensiones, complementario, o sea que ellos tienen falta de algunos productos que nosotros claramente tenemos que exportar, ¿no?
9: Por ejemplo,
10: La carne ovina, por ejemplo, los aceites, también podemos incursionar en el tema vino.
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12: Odesur, capítulo y otra vez. Y este, Lucas, el que está acá atrás mío, es el que terminó ganando en boxeo la 10ª medalla de oro para Uruguay. Así estaba la tarde, así se presentaba con esta buena noticia que recibía la delegación uruguaya a los Odesur. Bueno, muy bien, al ring, en vez de decir a la cancha y ahora para ver a Lucas, justamente, y en este combate, en un 4-1 las tarjetas y al final del cierre contra un ecuatoriano, Billy Arias. Hacía mucho tiempo que Uruguay no tenía en una jornada a dos boxeadores en finales. Fue uno casi atrás del otro con una pelea en el medio. Había ganado contra un brasilero, contra Michael Trindade, también contra Barrientos de Bolivia. 28 años para Lucas, hace mucho tiempo boxeando en Uruguay y en la categoría menos 55 kilos. Una pelea donde ya son peleas, en este caso, a tres rounds en los Odesur, en donde todos menos uno de los jueces le daban a favor. Ya de arranque en el primer round había sacado la ventaja a Lucas Fernández García para quedarse con la medalla de oro. Y bueno, y ahí estaba el título. Y en la premiación está Camila, ¿no? Que todavía no se desarrolló la premiación, así que mañana vamos a tener la nota. Y acá, un momento complejo para Santi Cardoso, ¿no? Para Santiago, que es muy chico, está empezando en boxeo internacional. Se encontraba contra Reis, un brasilero que es campeón panamericano, que es mundialista. Y recibió un golpe fuerte. Está bien, Santiago Cardoso, ya está bien. Ya salió el parte médico del Comité Olímpico. Fue pérdida de conocimiento en el momento por el golpe en la mandíbula, pero está bien. Así que bueno, tiene muchos Odesur y competencia. Ahí se quiere levantar ya, ¿viste? De la camilla, pero por el protocolo médico y de seguridad en los Juegos Odesur, así tuvo que dejar el ring. Medalla de plata para Santiago Cardoso, con 18 años en boxeo y en los Odesur. Una muy buena noticia para Uruguay, que sube, que crece en el medallero, más allá de que no siempre es lo más importante. Las medallas, tener actividad, presencia y participación con esa edad. Y todo arrancaba tempranito con el remo, y otra vez en Santa Fe había novedades para la Celeste. A la pista y a la cancha en remo, porque Uruguay se iba a despedir en remo con 13 medallas. 6 medallas de oro, 2 de plata y 5 de bronce para Uruguay, que igualó a Chile en cantidad de medallas, no así en qué tipo de medallas. Chile, ¿eh? Sí, claro.
9: Casi se la sacamos a Chile.
12: Ahí, claro. O sea, Chile terminó con una medalla de oro más. Incluso hay algunas carreras que se dieron, como la de Nicole Charzón, que ganó el bronce en 2 de las categorías, en el single abierto y en el ligero. Los dos terminó con medalla de bronce y era candidata porque es mundialista, estuvo en Países Bajos en una final, la primera mujer uruguaya en una final de remo. Ahí estaba Bruno Chetraro, que ganaba la primera de oro tempranito y en single pesado, por encima de Chile y de Argentina, y se metía. Y después en 4 remos cortos, donde Uruguay otra vez, y andaba Bruno en la vuelta, iba a lograr una medalla de oro más. 4 pares de remos cortos que tenía Chetraro, a Martín González, a Kluber y a Salvaño en el bote. mirá cómo estaba, tremendo el festejo. Y después, en el 8 mixto, porque Uruguay ya lo había ganado en el bote de 8 a nivel masculino, que por primera vez había competido en los Odesur, en los Odesur pasado, en donde le ganó a Chile Uruguay el medallero y esa carrera, Uruguay había conseguido un bote específico para esa competencia, los Odesur pasado, que no tenía embarcación. Otra de las cuestiones que está buena hablar de remo, porque el remo así uruguayo, ¿no? Y también después un proceso que vino Osvaldo Borchi de Argentina, un entrenador que hubo una apuesta importante, aunque hay historia de Uruguay en el remo, tiene, es el deporte con más medallas olímpicas, tiene 3 Uruguay, realmente hoy tiene a casi todos sus remeros afuera del país. Algunos tuvieron chance de entrar en Brasil, en Flamengo, que después picaron a Europa, y hoy casi todos están en Europa, en España, y eso, esto te habla también del alto nivel que Uruguay tiene en el remo, ¿no? A nivel lo que es continente, a nivel América y a nivel panamericano, Uruguay está en el top. A nivel mundial cuesta, porque hay otros países que ya están posicionados. Meter 1 o 2 en finales de mundiales ya es novedad, pero Uruguay está muy bien en la modalidad. Decíamos hoy, 4 uruguayas participaron de la ruta en ciclismo, de la competencia en ruta. Tomás Silva, recuerdan que ganó el oro, que lo tuvimos hace un ratito conversando con Camila Antoniaza, que Ciro Pérez fue octavo en la competencia, y Uruguay tuvo 2 ciclistas en el top 10 a nivel femenino. O sea, tuvo una muy buena actuación. Un rato le vamos a dar las notas, pasamos al rugby, dale. Me olvidaba del rugby, que además está jugando ahora y que tiene algunas competencias y que les vamos a contar algo. Uruguay le estaba ganando a Perú a nivel femenino, pero de rugby les tengo que decir y les tengo que contar que a nivel masculino Uruguay le ganó a Paraguay 15-5. Tiene un partido más ahora Uruguay en la noche y después tendrá 3 en la jornada de mañana. Hoy es con Brasil a nivel masculino, mañana es con Chile, Perú y Argentina. Victoria de Uruguay entonces en el rugby 7, 15-5 frente a Paraguay. Y a nivel femenino fue derrota contra Paraguay 19-12. Estaba ganando ahora contra Perú. En el femenino 2 try de Cecilia Berocay como protagonista, Bárbara Petri que hizo una conversión. Estamos viendo esta selección que, como decíamos, perdió con Paraguay, pero le estaba ganando a Perú. Y tiene también mañana contra Colombia y Chile partidos a nivel de rugby. Volvemos al ciclismo y más de la zona mixta, más de Camila Antoniaza, más del equipo de Facundo Florí como cámara, de Andrés Duarte también, parte del equipo y como chofer que viajó hasta allá y que lo lleva controladito todo. Fíjate que ahora tienen que volver de Rafaela a Santa Fe cuando termina el boxeo.
9: No paran.
12: 2 horitas.
9: No
12: paran. Y mañana arrancan a Rosario 3 horas más.
9: Peor sería en bicicleta, así que...
12: Sí, es cierto. Tomás Silva seguramente lo hace en bici. Más de la zona mixta, más con Camila, dale.
9: Bueno, Lu, contame cómo te sentís, cómo sentiste la carrera.
13: Hola, buenos días. La verdad, yo me sentí bastante bien. En la carrera fui bastante cómoda, por más que el viento a veces pegara cruzado. Fui bastante cómoda. Tuve buenas sensaciones hasta el final de la carrera. Mala suerte en el final, no me pude ubicar bien. Y bueno, son cosas de carrera que hay que aprender también. Hay que aprender. Me quedo con la espina, la verdad estoy bastante amargada. Pero bueno, es lo que toca.
9: ¿Estuviste ahí comandando? ¿Cómo se dio la carrera?
13: Sí, así es. Faltando poco, me la jugué, como decimos nosotros. Pero bueno, no se dio. Era muy obvio que Chile iba a estar comandando. Pero bueno, cuando se abrió un poco de luz, como todos me ilusioné también yo. Y bueno, seguí dándole. Pero bueno, las cosas se dieron así. Una llegada al sprint, la verdad que muy rápido ese sprint. Pero bueno, contenta y con ganas de seguir trabajando para más.
9: Bueno, Pavo, felicitaciones por esta carrera. Fuiste quien quedó mejor de Uruguay, por así decirlo. Pero ¿con qué sensaciones te bajas y conclusiones sacas de esta carrera?
13: Bueno, la verdad que, como decía, muy contenta por el 10º puesto. El top 10, digo. Pero bueno... con ese gustito amargo de que podía haber salido mejor, me sentía bien, me siento bien ahora, me da un poco más de rabia porque quedaba todavía. Florencia la agarraron faltando poquito y bueno, al principio intentábamos ir cerrando los huequitos, siempre intentar estar ahí, pero bueno, Chile controlaba todo y después nos terminamos descansando un poquito en ellas, pero siempre atentas por si se hacía algún corte.
9: Un saludo para quien que te deben estar mirando de todo Uruguay.
13: Bueno, para todo el Uruguay, por supuesto, para mi familia, mis padres, mi abuela que siempre está orando, en mi iglesia también que siempre están orando por mí, a mi novio, todos, y como también ya recién dije, un saludo para la familia de Diego González, que era un compañero de Paysandú, siempre, toda la vida lo conocemos a su familia, era amigo nuestro, y la verdad que hace 2 semanas tuvo un accidente y falleció, y la verdad que lo lamentamos mucho. Mi compañera también es la madre de su hijo y bueno, la verdad que nos tocó mucho eso y la verdad que un saludo para todos ellos y bueno.
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0: Retomamos el panorama internacional. Un atentado suicida contra un complejo policial en el noreste de Pakistán dejó al menos 17 muertos y provocó un enfrentamiento entre las fuerzas de seguridad y los atacantes.
1: Según fuentes policiales citadas por la agencia EFE, un vehículo cargado de explosivos chocó contra la puerta del complejo y detonó frente a las instalaciones. Después de la explosión, se produjo un intercambio de disparos entre las fuerzas de seguridad y varios hombres armados. El jefe de la policía provincial, Zulfikar Hamed, indicó que los atacantes también hicieron detonar una segunda bomba dentro del recinto. El portavoz de emergencias, Bilal Hamed Faisi, señaló que la explosión ocurrió alrededor de las 13:15 hora local. Las autoridades informaron además que varios de los heridos se encuentran en estado crítico. Imágenes difundidas en redes sociales mostraron parte del edificio derrumbado mientras residentes y equipos de emergencia retiraban escombros y evacuaban a los heridos. La policía indicó que al menos 6 atacantes murieron durante el enfrentamiento. Khyber Pakhtunkhwa, región fronteriza con Afganistán, es uno de los principales focos de violencia militante de Pakistán, con frecuentes ataques atribuidos al Tehrik-e-Talibán Pakistán, o TTP, y otros grupos armados vinculados al Estado Islámico.
2: Caos y corridas marcaron el traslado de migrantes desde las playas de Ceuta hacia un nuevo centro de acogida que quedó completo en pocas horas y dejó a miles nuevamente en la calle.
1: La operación comenzó de madrugada en las playas de Benítez y El Trampolín, donde miles de migrantes permanecían en campamentos improvisados desde la llegada masiva registrada a fines de julio. La Policía Nacional, la Guardia Civil y otras unidades desplegaron el operativo para trasladarlos por grupos hasta las carpas instaladas en el puerto, autorizadas el jueves por la Audiencia Nacional. Pero el inicio fue caótico. Parte de los migrantes corrió hacia el puerto al temer quedarse sin lugar, y los agentes utilizaron cachiporras y realizaron disparos al aire para contener la aglomeración. Según medios españoles, hubo varios heridos. El dispositivo consiguió trasladar a unas 1.700 personas, pero esa es también la capacidad máxima del nuevo centro. Una vez completo, decenas y luego cientos de migrantes quedaron fuera y muchos regresaron a las playas. El gobierno central defiende la operación y sostiene que era necesaria para sacar a las personas de los asentamientos precarios. La oposición, en cambio, cuestiona la gestión y reclama acelerar las devoluciones. La dimensión del problema sigue superando la capacidad disponible. Las estimaciones sitúan entre 3.000 y 4.000 las personas que permanecen sin alojamiento, mientras las autoridades buscan habilitar nuevos espacios.
0: Bueno, llegó el momento de hacer la primera pausa. Antes, Laura, saludamos a quienes nos están escuchando a través de la radio. Radio Uruguay, 1050 AM y 94.7 FM.
2: Los invitamos también a enviarnos un WhatsApp, a comunicarse con Noticias 5 al 091-353-949. Repasamos las 5 noticias clave. Nos vamos a ir una pausa, pero al regreso, si bien Fernando Tetes no va a estar hoy porque está con otros menesteres, con la Copa Davis y demás, nos contaba y nos decía y nos prometía que íbamos a tener más repercusiones, por ejemplo, de Taracá, este disco que tiene 8 nominaciones para los Grammy Latinos de Jorge Drexler y con todos los músicos que participaron allí. Así que quédense por ahí que ya venimos con todos esos detalles.
3: Día de medallas. Uruguay logró este viernes 6 medallas de oro en los Juegos Deportivos Odesur. Fueron 3 medallas en el cierre de las competencias de remo, una presea dorada para Julieta Mautone en tiro, Lucas García en boxeo y la medalla de oro lograda por Tomás Silva en la prueba de ruta del ciclismo masculino. Conflicto. El sindicato portuario decidió realizar un paro de 24 horas a nivel nacional en rechazo a la resolución de servicios mínimos establecido por el gobierno en el conflicto de Terminal Cuenca del Plata. El Supra considera la resolución como excesiva y arbitraria y afirma que limita el derecho de huelga. En las vacaciones. Por primera vez en estas vacaciones de primavera, escolares, liceales y alumnos de UTU accederán a la alimentación en sus centros de estudio si lo requieren. Se adelantó que en verano quienes participen en los programas educativos y recreativos serán incluidos en la propuesta. Investigan fuga. El ministro del Interior dijo que la salida de Juliano Rocha, el narcotraficante que se fugó de la cárcel de Las Rosas en Maldonado, fue autorizada por un juez y señaló que esa Secretaría de Estado investigará los aspectos que le corresponden. Tensiones en aumento. Nueva escalada en la guerra entre Rusia y Ucrania. Un dron impactó contra la torre de refrigeración de uno de los reactores de la central nuclear rusa de Kursk, cerca de la frontera con Ucrania. Si bien no fue afectado el funcionamiento de la planta, el Organismo Internacional de la Energía Atómica confirmó el ataque y pidió la máxima contención militar.

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0: Seguimos adelante con más información. El uruguayo Tadu Vázquez está nominado a los Grammy Latinos junto al resto de los integrantes de Taraká, el disco de Jorge Drexler que sumó 8 nominaciones. Desde su estudio en Miami, el productor y músico uruguayo se refirió a su experiencia junto a Drexler y también al resto del equipo. Tadu Vázquez produjo Taraká junto a otro uruguayo residente en Madrid, Lucas Piedracueva.
1: El gran Tadu Vázquez es uno de los productores del disco, jovencísimo. Cuando empezamos a trabajar en la primera maqueta del disco, Tadu estaba un día antes de cumplir 22, o sea que yo no todo el mundo puede decir que le lleva 40 años de edad al productor de su disco.
2: Y la verdad que haber participado en Taraká, el último disco de Jorge, fue una locura. Poder haber estado en Madrid con Facu, con Lucas, con Jorge y con todo el equipo haciendo música todos los días, aprendiendo mucho, sobre todo de Jorge y de la dinámica que tiene él para trabajar, que es increíble. Cómo trabaja las canciones es algo que nunca vi y siento que me sirvió mucho para aprender de él y de la música en general. Estoy muy agradecido de haber sido parte de ese proyecto y de compartir ahora este lindo momento con todos ellos. Así que nada, gracias Jorge.
3: Se estrenará Frida, Viva la Vida. Será el jueves 8 de octubre en el Teatro Estela de Italia. Será protagonizada por Laura Ascurra y es la obra más representada sobre Frida en el mundo. Fue escrita por el autor mexicano Humberto Robles y tiene lugar en el Día de Muertos.
4: Todas las diversidades tiene Frida en su ser, absolutamente todas. Tiene el ser mujer, el ser marrona, el ser disca, el ser bisexual, el ser no binaria también. Ella tuvo un tramo en su adolescencia donde había veces que se vestía de varón, había veces que se vestía de mujer, o sea que estaba ahí frecuentando eso. También es diversidad en su, bueno, en su orientación política partidaria en relación a las izquierdas, al comunismo, al trotskismo. Hay mucho que retrata. Y en esas minorías está toda la potencia en una sola persona, ¿no? Por eso creo que también ella batalló mucho, mucho bullying, mucho no ser como deberían ser las mujeres de su época, ¿no? Y ella estaba orgullosa de eso, de no ser esa corriente europeizada, de estar contenta de su ser marrón, de al mismo tiempo también tener un padre que fue un exiliado europeo, ¿no? Claro. Entonces todo ese coliche conforman la identidad de Frida. Para mí componer a Frida es también sentarme a disfrutarla con ustedes, ¿eh? O sea, yo, si bien desde lo técnico puse a disposición mi tiempo, mi energía y mi amor para adentrarme en ese cuerpo roto que no tenía ni idea cómo abordarlo y que se va viendo los cambios a través de la obra, bueno, profundizar en todo el acento mexicano y pues estudiarlo como hablan ellos, con toda la cadencia, con toda la forma de hablar y de pensar que ellos tienen, y que también me parecía importante que Frida hablara mexicano, ¿no? Por su amor y su abrazo a la identidad mexicana, no concebía hablar como una muchacha del Río de la Plata, realmente no, por más que Frida podamos ser todes, ¿no? Sí. Y nos ponemos una uniceja y ya somos Frida.
0: Hablamos ahora de cine porque esta semana se estrena Código Venganza, una película de acción y suspenso. Su actor principal es Jason Statham.
5: En Código Venganza, tras presenciar el asesinato de su jefe multimillonario y ser incriminado por el crimen, Paul Reed, interpretado por Jason Statham, aborda un barco de carga en una misión en solitario para vengar su muerte, solo para descubrir una conspiración internacional.
6: So why did he leave the UK? File goes cold.
7: Hey.
6: Hey, man, I gotta be 70, you know where I can take this?
5: De la mente del visionario cineasta Zach Cregger llega una emocionante y aterradora reivindicación de la franquicia Resident Evil. En una historia completamente nueva, Resident Evil, Sia Bryan, interpretado por Austin Abrams, un mensajero médico que sin saberlo se ve envuelto en una carrera por la supervivencia, llena de acción y sin tregua, cuando una noche fatídica y espantosa se convierte en un caos a su alrededor. La venganza. Eva es una idealista funcionaria de prisiones y se enfrenta al dilema de su vida cuando un joven de su pasado es transferido a la prisión donde ella trabaja. Sin revelar su secreto, Eva pide que la trasladen al pabellón de los jóvenes, el más duro y violento de la prisión. Aquí comienza un inquietante tráiler psicológico en el que el sentido de la justicia de Eva pone en juego tanto su moralidad como su futuro.
7: ¿Estás?
6: Bueno, entramos.
5: Se estrena la película uruguaya ¿Qué pasó con Nat 666? El guión fue escrito por Jorge Pérez Rivero, quien también la dirigió. Natalia es interpretada por Anaí Lúgaro y la acompañan Florencia Milman, Milagros Melgarejo, María Eugenia Muñoz, Lautaro Correa y Aragor Bruno. La historia nos cuenta que Natalia, una joven influencer montevideana, obsesionada con la brujería, recluta a algunas compañeras para realizar experimentos esotéricos para su canal y así volverse viral. Pero lo que supuestamente sería un ritual sencillo, se sale de control. Y al tratar de solucionarlo, termina liberando algo mucho peor.
0: Seguimos ahora con otras noticias. El Banco de Previsión Social prorrogó el pago de aportes rurales para 5 departamentos que fueron afectados por las últimas lluvias y tormentas. Los pagos se realizarán sin multas ni recargos.
8: Son 5 departamentos, Artigas, Salto, Paysandú, Cerro Largo y 33. Es en el marco de las medidas que se toman por la emergencia agropecuaria, sobre todo producida por el efecto climático. Los aportes se prorrogan, que vencían ahora en septiembre, hasta finales del 30 de noviembre, sin multas ni recargos, solo por decreto. Recordemos que en realidad lo que no se prorroga es la presentación de la nómina, que va en la fecha que corresponde, tampoco aquel que tenga un convenio de pago por pagos atrasados, eso continúa en la misma fecha, pero el pago de lo que serían los aportes rurales sí, hasta el 30 de noviembre sin multa ni recargo en estos 5 departamentos.
9: En tanto, en los próximos días, los más de 300 productores de Salto comenzarán a recibir los fondos de apoyo que dispuso el Ministerio de Ganadería tras el último temporal del 18 de julio. Estas medidas se enmarcan en la declaración de emergencia granjera.
10: No ha quedado nadie por el camino en este tiempo con los eventos climáticos por H o por B. La semana que viene ya están empezando a cobrar en Salto los que atendimos por esta emergencia, que no es poco. Llevamos 8,5 millones de dólares en atender emergencias climáticas, que esta hay que, aprovecho la instancia que ustedes me dan, hay que cambiar el paradigma de allí, hay que ir por el seguro. Y preferimos ayudarlo a subsidiar un seguro que tener que ir a pagar un incendio después que ya se quemaron los árboles. Entonces, digo esto metafóricamente.
11: Montevideo City Torque dio vuelta a la serie frente a Cienciano de Perú en el Centenario y se metió en semifinales de la Copa Sudamericana. Fútbol y ahora sí a la cancha en el Estadio Centenario. Ayer por la noche, 21:30, el equipo de Marcelo Méndez, primero en el campeonato clausura, arriba en la tabla, peleando el anual, incluso a nivel femenino, hasta hace...
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